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1: Escuchando, buenas tardes con el patrón, el show número 2 de la radio. Nos enlazamos directamente con nuestro amigo Rigo Trejo. Bueno, pues el día de hoy, pariente, ¿cómo andamos? Bienvenido, feliz primero de octubre. Arrancamos mes con todo, Rigo Trejo.
2: Gracias, pariente, pues muy contento y pues echándole ganas a la vida, pariente. Todos los días uno tiene que buscar las cosas positivas y llenarse de buena energía. Y bueno, es el inicio de el décimo mes del año 2026, que al día de hoy yo todavía no me pongo a dieta, pariente.
1: No, ya, y fíjate, ya pasaron, prometiste que en enero y poder 3 meses y ya otra vez vas a volver a reprometer. Y reprometer, y reprometer, y reprometer.
3: No puedo juzgar a Rigo porque estoy...
2: Algo así como político, algo así como político.
1: Como los políticos que dicen que el prometer no empobrece, así como Estefan y tú que están queriendo poner a dieta hace como 3 años. Pero bueno, entremos en materia. No,
2: pero yo ya encontré una solución para ese rollo.
1: Claro, yo te las pasé. Ya sabes, hay péptidos en caliente.
2: Péptides.
1: Entremos en materia política porque la política cada vez se pone más densa y el asunto... antes de empezar con lo que está sucediendo acá en Estados Unidos, Rigo, pues en México apareció decapitado Felipe Calderón. Y no estamos hablando, no se espante, no. Es el expresidente, es una estuata, diría mi abuelo, una estuata que estaba ahí en Palacio Nacional, que la tumbaron y estaba tirada hace mucho tiempo ahí, y ahora amaneció decapitada. Ha causado alguna polémica este asunto, porque sí nos espantamos y criticamos que el presidente Donald Trump tenga a Joe Biden con una máquina de firmar ahí en un cuadro, pero ese tipo de cosas así no, eso sí la festejamos muchos por ahí, que andan festejando que hayan tumbado la estatua ahí de Felipe Calderón, Rigo Trejo.
2: Bueno, esa estatua de Felipe Calderón estaba colocada allá en Los Pinos, pariente. Uh-huh. Entonces, pues resulta que el año pasado, así de la noche a la mañana, pues la estatua estaba tirada en el suelo.
1: Arrumbada.
2: Habían tumbado. Nadie en el gobierno dijo qué fue lo que pasó. Nadie, me imagino que hay de cierta manera seguridad allá en Los Pinos o cámaras. Nadie se dio así como que la tarea de buscar y revisar las cámaras, cómo se cayó, qué viento tumbó la estatua. Nadie dijo nada. Permaneció por más de un año tirada en el suelo, pero ayer aparece la estatua de Felipe Calderón decapitada.
1: Así las cosas.
2: Entonces, y la levantan, o sea, sabemos que es una estatua, sabemos que no es la persona, pero de la forma en que lo hacen y de la forma en que suben las imágenes a las redes sociales, pues el mensaje, digamos, el lenguaje corporal de quienes levantan y quienes se colocan en redes sociales, te dice mucho. No es solamente tumbarle la cabeza de un muñeco, no es solamente tumbarle la cabeza de una estatua. Habla mucho más que eso.
1: Sí,
2: pues, es un tema que pues yo creo que detrás de esas fotografías, detrás de esa acción, hay una intención.
1: Sí, por supuesto que sí, porque ahora se la vamos a cambiar. Dice, es una estatua, es un expresidente. Imagínate que hubiera aparecido así una estatua de Andrés Manuel López Obrador, que por cierto ayer también apareció en cámaras.
2: Apareció, nomás.
1: Sí, apareció ayer el expresidente Rigo Trejo.
2: Imagínate que hubiera sido, no, ahorita estuviera en todas las plazas municipales y estatales y el Zócalo repleto de gente acarreada, con tacos de canasta para hacer protesta porque le tumbaron la cabeza al expresidente Andrés Manuel López Obrador. Afortunadamente no ha pasado eso y ojalá que no pase, porque tampoco no es algo bonito que se debería de hacer.
1: Con ningún presidente.
2: Política, las personas tienen derecho a votar y a seguir el partido que quieran, pero de manera decente, aunque sabemos que en la política no hay nada decente, y mucho menos en Morena. Pero bueno, la situación así es, y bueno, eso es lo que está pasando en México. también está el tema de los memes, pariente. Ya no vamos a ser libres de poner memes porque, pues bueno, quieren pasar una
1: ley anti-memes.
2: Que la presidenta aclaró que no es una ley anti-memes, que ella no sabe de dónde.

0: sacaron eso. Se ríe y explica que ella no sabe de dónde sacaron eso. Lo que sí quieren hacer y lo que sí aclaró es que quieren proteger como lo que es los símbolos patrios, que es, por ejemplo, que no se comercialice, por ejemplo, el escudo,
1: la bandera.
0: La bandera.
1: Sí.
0: Ajá. Entonces, y ella dijo, no, pero no me refiero así como que la venta de banderitas como para el 15 de septiembre, dice, eso sí lo pueden hacer. Pues entonces, ¿qué no se puede hacer? O sea, yo me quería poner algo, no sé.
1: Rigo, debería poner ahí un traje de baño con la bandera de México, devorando la serpiente ahí, el águila. Ya
2: nomás no ponen el águila,
0: nomás le ponen el
1: la serpiente ya me pero bueno, eso es la que ha causado mucha polémica en México. Y a lo que queremos llegar, volviendo a lo de las estatuas, no estamos de que unos sí y otros no. Lo que queremos llegar es de que todo mundo, y sea del partido que sea, todos merecen un respeto igual, ¿no? Porque esté un partido gobernando, que esté en el poder, ya sea verde, blanco, rojo, moreno, el que sea, le va a faltar el respeto a los antecesores. Todos y cada uno de nosotros merecemos el respeto, sin importar el color y nada que se le parezca, ni partido político, mucho menos. Rigo, vamos a un espacio y ahorita regresamos para hablar de Estados Unidos, porque la cosa con los de ICE, las cosas que está pasando acá con migración, están bastante calientes. Ya regresamos, Rigo, aquí en Buenas Tardes con el Patrón.
0: Gracias, pariente, regresamos y esto se pone mucho más bueno.
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0: Estamos de regreso, plebada. Están escuchando Buenas Tardes con el Patrón, el show número 2 de la radio. Estamos con Rigo Trejo. Rigo, hay mucho que hablar el día de hoy con cuestión de inmigración, cuestiones de la Suprema Corte, que va a tomar algunas decisiones con las detenciones y también lo que está usando, lo último que van a usar los operativos de ICE, los agentes. ¿Qué nos tienes de información sobre esto, Rigo Trejo?
1: Bueno, muy temprano por la mañana, acá en el este de los Estados Unidos, la Corte Suprema pues emitió un comunicado de que van a revisar algunas de las políticas migratorias que el presidente Donald Trump ha implementado, y tal es el tema, por ejemplo, de cuánto tiempo pueden detener a las personas o cuánto tiempo deberían estar las personas detenidas sin una audiencia o sin fijarles una fianza. Porque bueno, hay personas que se quedan por mucho tiempo ahí detenidas, entonces la Corte Suprema quiere analizar esos casos, quiere analizar eso y pues tomar una decisión y dar indicaciones de qué es lo que se debería de hacer. Hay que recordar que todos deben de pasar por el debido proceso, que no se está cumpliendo en algunos lugares, y las personas, pues primero que nada, es que no deben de firmar. Eso, eso es algo bien importante, no responder ninguna pregunta, porque como ven en esta nota, aquí nos damos cuenta que la corte o que los jueces todavía tienen el interés de que las

0: cosas se hagan de la manera legal y de la mejor manera, que es tratar con seres humanos, y no tanto como lo quiere hacer el presidente Donald Trump. Entonces, hay gente que ha pasado por muchos años, muchos meses, encerrados sin tener una audiencia, sin tener ni siquiera la esperanza de que se van a ir, de que van a salir, y están ahí y no les dicen, pues puede salir bajo fianza, y algunos incluso pues los quieren mandar a otros países, y eso fue también una indicación de la Corte Suprema, que aprobó que sí los podían enviar a un tercer país. Entonces, pero en esta situación la Corte Suprema quiere revisar cuánto tiempo o cómo serían, digamos, las directrices que deberían de seguir para la detención de las personas, cuánto tiempo deberían de estar ahí y si tienen derecho a salir que con una fianza.
1: O sea, que todo ese tipo de atropellos que están realizando, sobre todo en los centros de detención, que está más que comprobado, está documentado, que haya un mejor orden en todo este asunto, y esperemos que esta situación cambie lo más rápido posible, porque pues, lo que está pasando es increíble, y cada vez que pasan los meses, que pasa el tiempo, pues ya no debe de espantar todo este asunto. Pero la cosa es de que lo que comentábamos, Stephanie, que nos estamos acostumbrando, malamente nos acostumbramos a este tipo, tristemente ya nos acostumbramos a estas cosas que no debería de ser así, Rigo.
0: Correcto, es una situación que no debe de normalizarse, nunca se tiene que normalizar, nunca lo debemos de ver como algo que ya es normal. Ese tipo de cosas no son normales, no son legales y no debería de normalizarse. No deberíamos de quedarnos con los brazos cruzados pensando que como cualquier cosa. No,
1: hay que poner manos a la obra. Y cómo nos van a escuchar votando el próximo mes de noviembre, que ya estamos a unos cuantos días. El mes 3 de noviembre va a ser, ya empezaron en algunos estados, Rigo Trejo, los registros, hay que estar bien pendientes con esa situación. ¿Cómo se puede registrar usted para votar el próximo 3 de noviembre? Muchos estados ya empezó a partir de hoy, 1 de octubre, así que vamos a estar pendiente con eso. Por otro lado, también agentes de ICE están actualizando tácticas para detener a personas, Rigo Trejo.
0: Interesante, pariente, porque los agentes de migración parece ser, bueno, ya lo habíamos hablado anteriormente en programas anteriores de que no están entrenados. Es gente que no está entrenada, gente que no tiene ningún entrenamiento, no tienen indicaciones de cómo hacer. O sea, los reclutaron para trabajar y les dijeron ve y arresta y paran a la gente, y si se trata de sacar la pistola, puede sacar la pistola. Eso es lo que estaban haciendo. Ahora, lo que quieren evitar es todos estos escándalos. Primero que nada, pues ellos quieren evitar los escándalos, pero por la parte que las personas, digamos, líderes comunitarios, todas las denuncias que ha habido y todos los incidentes que han pasado donde desafortunadamente muchos inmigrantes han perdido la vida a manos de ICE porque lo que hacen los agentes es sacar la pistola y dispararles, pues bueno, lo que quieren evitar es que ese tema siga sucediendo, y entonces quieren entrenar de una mejor manera a sus agentes. El auto debe de tener, el auto de las autoridades debe de tener sirenas y también de las luces adecuadas para que las personas se detengan. Pero lo deben de, van a entrenar a su gente para que puedan implementar esa nueva regla. Ya eso ya entró, de hecho, ya entró en vigencia, de que no pueden parar nada más por parar. Tienen que estar asegurados de que el sistema, el equipo que traen en el automóvil realmente sea el adecuado para detener a personas.
1: Así que ahí está pendiente, vamos a estar pendiente con esa situación, porque si de pronto llegaban carros, como le dicen, civiles, y te seguían y te ponían cola y te paraban, y ahí cuando había incluso hasta intercambio, lo vimos allá en Austin, este venezolano que fue baleado, que por cierto que también ya le quieren dar más cargos a este amigo allá que fue detenido en Austin, con las, incluso estaba viendo algunos reportajes, Rigo Trejo, que todavía tiene la bala adentro, que ni siquiera le han sacado la bala a este venezolano que fue detenido en Austin, ¿eh?
0: De hecho, estaba detenido y tenía la bala todavía en el cuerpo, y después de eso fue llevado por segunda vez al hospital, después otra vez fue liberado del hospital y sigue detenido, pero ahora están diciendo que le están poniendo cargos de agresión al oficial.
1: Sí, incluso hasta intento de vivida. Pero bueno, ya es una situación que está rebasando todos los límites, y le vamos a repetir, 3 de noviembre, no lo olvide.

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0: Estamos de regreso. Esto es Buenas Tardes con el Patrón. El show más ñacañaca.
1: Puro veneno.
2: Y con puro veneno dirían por ahí. Ya empiezan estos sonidos a todo lo que dan, ¿no? Los sonidos, los sonidos del terror. Y en Buenas Tardes con el Patrón, plebada, recuerda que tenemos la pata peluda, que no te puedes perder las últimas dos semanas de este mes de octubre. 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
3: Y si tú quieres contarnos tu historia, tu leyenda, quizá alguna experiencia tuya paranormal, no dudes en contárnoslas en nuestro número de WhatsApp, que es el 818-854-4057, 818-854-4057. Rápidamente, Patrón, te comento que en alguna ocasión, allá en el pueblo, pues se hace la famosa comparsa, ¿verdad?
2: Ok.
3: Y a mí me tocó trabajar en aquella ocasión, todo el mundo ya se había regresado a su casa, eran pasaditas de la medianoche. Yo dije, ¿cómo me voy a ir a mi casa si yo vivo hasta la punta del cerro? Y de pronto, pues ya voy con miedo, ¿verdad? Y me encuentra a mi hermana y me dice, vine por ti.
2: Ah, caray.
3: Y venía con el que ahora es mi cuñado.
2: Ok.
3: Entonces, haz de cuenta que venían y me dicen, es que nosotros ya nos íbamos para la casa.
2: Ok.
3: Pero hay un lugar en el que era como un poco solitario.
2: Ok.
3: Dicen que ellos iban caminando por ahí. Cuando de repente vieron una mujer que se metía dentro de una casa abandonada. Que era una mujer que no tenía rostro. Solo se le veía el greñero. Y que en cuanto la vieron,
4: señorita,
3: se les enchinó la piel y sintieron escalofríos.
2: Y pisaron sapos.
3: Dude, ya estaban como a 2 minutos de la casa y se echaron a correr de regreso por mí.
2: No manches, neta.
3: En vez de correr para la casa, corrieron para traerme.
2: La greñuda eras tú, entonces.
3: Ojalá. Y ahora acordamos de esto, ¿sabes?
2: Ese tipo de historia quiero que la gente nos mande un WhatsAppazo al 818-854-4057.
3: Estoy orgullosa de ti,
2: por favor. Me prendí el número.
3: Aprendiste el número.
2: Mande un WhatsAppazo.
3: 818-854-4057. Ah, chulada.
2: Mándenos un WhatsAppazo para que usted participe con nosotros en la mano peluda. En la pata peluda, porque si existió una mano peluda, existió.
5: Lara de huevo.
2: Una pata peluda.

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0: la radio. ¡Ay!
1: ¡Ay, amiguito! Yo soy la iguanota marihuanota y soy una iguanota que vive en tu imaginación. ¿A dónde vas, amiguita?
2: Aguántame, iguanota. Ahorita regreso con esto, que el show anda muy de miedo el día de hoy. Tengo miedo de que vaya a salir con algo terrorífico.
3: ¿Le sacó, iguanota?
2: No, así que... ¿Sí? Espérame, tengo que ir a contestar esta llamada, que sí es de miedo, porque ese sí es el jefe. ¡Ese sí es el patrón!
3: ¡No, ese sí es llamada de miedo! ¡No, no! No.
1: ¡Adiós, amiguita! ¡Adiós, amiguita! Yo también, y como no va a estar Stephanie, pues ya no voy a hacer el segmento el día de hoy.
3: No. ¿Cómo, perras, que no?
1: ¿Te doy miedo?
3: No, tú no me das miedo, pero... Hoy se fue la Stephanie, ¿no?
1: Sí, se fue un mandador y está bien, ¿eh? Porque estamos a hablar del miedo.
4: ¿Qué?
3: Bueno, ¿aquí vamos a hablar del miedo o qué?
1: Sí, miedo, amiguitos. El miedo es un aire ligero que sale por el... Ay,
3: no. Eso no es. Eso no es el miedo. ¿De qué vamos a hablar?
1: Ay, el día de hoy, amiguitos, la verdad, les voy a hablar de las conchas útil que se están vendiendo en la Ciudad de México a un precio incomparable.
3: ¿Es qué?
1: Concha Xúchil.
3: ¿Qué?
1: La concha Xúchil ya está disponible. Y son conchas en forma de cempasúchil, amiguitos. Ay, ay, ay.
3: Válgame la canción. Ha habido muchos tipos de conchas, pero la concha Xúchil no la había encontrado.
1: No, este panadero creó esta concha Xúchil, Jonathan Barrera, de la CDMX, o sea, de la Ciudad de México. Y bueno, está hecha a base de mantequilla y con ralladura natural de naranja y esencia de flores de azahar, con más de 10 años, con mucho olor y con mucho sabor.
3: Bueno, aquí estoy viendo aquí en las redes sociales la concha Xúchil. No, hombre. Y ahí te venden el producto, te venden una gran variedad de conchas. Por ejemplo, mira, ya tenemos aquí la concha Xúchil, pero hay colecciones de conchas de diferentes estilos. Es decir, tú vas y compras una concha Xúchil o el paquete completo.
4: ¿Qué?
3: Y te incluye una concha con forma de pozole. ¿Sí? ¿Neta?
1: Sí.
3: Una concha con forma de chile en nogada, una concha con forma de tamal, la concha tamal, una concha con forma de trompo al pastor, y una talavera concha. No haya ni qué perras inventar.
1: Esa es la creatividad, amiguito. La creatividad mexicana. ¿Tú comprarías una concha en forma de cempasúchil?
3: Yo nomás por... Ahora sí que nomás por la anécdota.
4: Claro, de huevo.
3: Pues sí, pero pues una... Está medio rara una... Una, ¿cómo se llama? Una concha en forma de pozole.
2: Ay, sí, por favor.
3: Esa fue la que más me llamó la atención.
1: Pues sí, o también la de trompo al pastor, y así puedes comprar gran variedad de conchas. Lleve.
4: ¿Qué dice?
1: En esta panadería en la Ciudad de México, que ha causado mucha sensación.
3: Bueno, porque acerca también, pues aparte del Halloween y todo este asunto, el Día de Muertos, ya que el Día de Muertos, pues las flores en pasúchil es la más... La más famosa. Pero bueno, ahí está hecha a base de mantequilla, ralladura natural de naranja, esencia de flores de azahar, y de decoración inspirada en el cempasúchil. Así que, ¿va a ser la concha del Día de Muertos?
4: Gente piojosa, antes no tenía abanico.
3: Pero ahora sí ya tienen esa cempaconcha Xúchil. ¡Ah!
1: Que no sirve para nada.
4: Al tirante Lowey.
1: Ya regresamos. Esto, buenas tardes con el patrón, el show número 2 de la radio, amiguitos. Mira la concha, qué rica. Ay, ay, ay, ay. A mí me gusta la concha, soy, qué rica.
3: ¿Concha de quién?
1: Yo nomás digo, ¿quién me regala su concha?

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0: estás escuchando. Buenas tardes con el patrón. Hoy en el Top Ten hablamos de los miedos.
1: Tengo miedo.
2: Tengo miedo. ¿Cómo que vamos a hablar de los miedos?
1: Sí, vamos a hablar de los miedos que existen. Para empezar, la pregunta que tenemos que hacer, ¿para ti qué es el miedo?
2: Yo creo que el miedo es una sensación aterradora.
1: Sí.
2: Que paraliza tu cuerpo o tu mente, o que no sabes cómo afrontarlo o enfrentarlo. El miedo te hace querer huir de algún lugar, dependiendo de la situación. El miedo puede ser de muchas maneras también, creo. Le puedes tener

0: miedo a algo físico o también a algo emocional. Es bastante complejo ahora que lo pienso.
1: Sí, y el miedo se siente, por ejemplo, en... Ahí, cuando pisas sapos o algo por el estilo, ¿ok?
0: Algo por el estilo.
1: Pero plebada, el miedo es un exactamente, estaba cerca, es una emoción natural. Este aparece cuando el cerebro percibe una amenaza. Cuando si el cerebro se siente amenazado, ahí es cuando sale el miedo. O un peligro o algo que no podemos controlar o comprender. Por eso le tenemos miedo a las cosas sobrenaturales y todo este tipo de asuntos. Y pues el cerebro automáticamente, compañera, activa mecanismos de protección para proteger el cuerpo, ¿ok?
0: Claro.
1: Pero el miedo, plebada, no solamente aparece cuando estamos en peligro, también suele suceder cuando nos enfrentamos a algo desconocido, algo paranormal, por ejemplo, ¿no? ¿Y qué sucede con nuestro cuerpo cuando sentimos miedo? Por ejemplo, ¿tú qué sientes cuando tienes miedo?
0: Me dan ganas de huir, se paraliza, empiezas a tener de repente nervios. Yo creo que dependiendo a qué tipo de miedo te enfrentes, es como tu cuerpo va a reaccionar también.
1: Mira, por ejemplo, plebada, todos reaccionamos de forma diferente, pero todos pasamos por el mismo proceso. Cuando tu cuerpo siente esa amenaza, cuando siente el miedo, cuando sentimos miedo, activa... le llaman respuesta de alerta. ¿Ok?
0: Okay.
1: ¿Qué es la respuesta de alerta, pleba? El corazón empieza a latir más rápido. Nuestra respiración, ¿qué pasa? Empieza a acelerarse.
0: Claro.
1: Los músculos se preparan para reaccionar. O sea, los músculos del cuerpo se ponen en alerta. O sea, se ponen así como que bien activados. Nuestra atención se concentra en lo que percibimos como amenaza. Y el cuerpo empieza a liberar la adrenalina.
0: Claro.
1: Cuando nuestro cuerpo está con miedo, libera mucha adrenalina. Incluso empiezas a sudar, te empiezan a sudar las manos o ciertas partes del cuerpo.
0: Vamos.
1: Que no sabes ni por qué te están sudando.
2: ¿A poco?
1: Y sobre todo... muchos, pero muchos empiezan a liberar más que adrenalina.
0: No, y...
1: pisar sapos. Esto que le acabo de explicar, plebada, esta reacción se conoce como respuesta de lucha, huida o congelamiento. Porque hay personas que se quedan así como el chavo, ¿no? Que
0: te paraliza.
1: Se queda así como que paralizado.
0: Es que no sabes cómo reaccionar en ocasiones. ¿Sabes?
1: Sí, pero más que simplemente es una respuesta de nuestro cerebro. Ante una situación, ante una amenaza, ante algo desconocido. Ahorita regresando, le voy a estar platicando más datos interesantes sobre el miedo. Porque absolutamente todos hemos alguna vez en la vida sentido miedo por algo o por alguien. Ya regresamos. No tenga miedo. Esto es Buenas Tardes con el Patrón. 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
1: Ya regresamos, seguimos hablando del miedo. Aquí, Buenas Tardes con el Patrón.
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0: estamos de regreso. Estás escuchando Buenas Tardes con el Patrón, el show número 2 de la radio. Esto es El Miedo. Aquí de hecho.
1: Clara de huevo.
2: Ay, ay, ay. Miedos es una palabra que, si usted no escuchó de la definición del miedo, así a grandes rasgos y rapidito, el miedo es una emoción natural que aparece cuando nuestro cerebro, nuestro cuerpo, percibe una amenaza, un peligro o algo que no podemos controlar o comprender. Datos interesantes sobre el miedo. Número uno, el miedo puede aparecer antes de que exista un peligro real. Ojo con eso.
3: Claro.
2: Muchas veces no hay un peligro real, sentimos miedo y nuestra cabeza empieza a divagar.
3: Claro,
2: nuestra,
3: claro.
2: Nuestra imaginación incluso puede anticipar plebadas situaciones que todavía no han ocurrido. Por eso a veces le tenemos a... Dice, ¿por qué le tienes miedo a eso si no va a pasar nada? Porque nuestro cerebro empieza a crear imágenes o sucesos que no van a pasar o que tal vez no vayan a suceder. Uh-huh. ¿Te ha pasado a ti eso, que empiezas a imaginar cosas por el miedo?
3: Es que a veces uno deja ir la imaginación, ¿no? El miedo, dices, ¿y qué tal si me pasa esto? ¿Y qué tal si el otro? ¿Y qué tal y el otro? Y te empiezas a desencadenar una serie de pensamientos que te generan más miedo del que ya tienes, ¿sabes?
2: A mí me ha pasado esa situación de que, como dicen, ya después que estoy más tranquilo, que tengo la respiración normal, que no tengo miedo, digo, ¿Por qué
3: tuve miedo?
2: ¿Por qué
3: ¿no?
2: tuve miedo?
3: Claro.
2: Pero es que el cerebro está trabajando. Es que el cerebro, para mí, no sé si ya lo he dicho, pero... Para mí, después de Dios, el cerebro es tu imaginación y tu cerebro es lo más poderoso del mundo. O sea,
3: y fíjate que, como te dije al inicio, patrón, creo que el miedo lo podemos dividir en dos cosas principales, ¿no? Unas las físicas y otras las emocionales. Porque le podrías tener miedo, por ejemplo, a mí me dan miedo las serpientes, ¿no?
2: Ok.
3: Los reptiles. Pero también me da miedo el silencio absoluto. No sé.
2: Ah, caray.
3: Algo por el estilo.
2: ¿Sí?
3: Sí, es que es muy raro que todo esté tan callado.
2: El miedo al silencio. Hay uno que le llaman el cuarto del silencio, donde dicen que
3: o sea, es lugar... que mira, silencio está bien, pero que de plano no logres escuchar pues, nada.
2: Ahí te va.
3: O sea,
2: hay un cuarto que te digo, el cuarto del silencio.
3: Sí.
2: Que es nulo el silencio tanto y la gente se vuelve loca ahí. O sea, la gente no queda bien de la cabeza. Yo, y fíjate, ahorita que dijiste eso, qué bueno que toca ese punto. Yo uno de los días, se me hinchó la piel, de los días que más miedo he sentido, que fue cuando conté lo que me pasó en Washington.
3: Sí.
2: Que me perdí en un bosque.
3: Sí.
2: Fue el silencio, güey. Ahorita que
3: Sí, es que a uno le gusta el silencio, ¿verdad? Pero pues obviamente hay ruidos ambientales y todo.
2: Uh-huh.
3: Pero si te pasa de que llegas a un lugar con un silencio absolutamente profundo y extraño, ¡palos!
2: Ahí te cambia todo, ¿va?
3: No.
2: Bueno, ahí está. Pero fíjate,
3: ya me dio miedo.
2: Ahí te va. Nuestro cerebro, plebada, puede aprender a tener miedo. Ojo con eso. Una experiencia desagradable puede hacer que después de que reaccionemos con temor ante algo parecido, el cerebro aprende a tener miedo.
3: Te acabo de decir que me da miedo las serpientes, ¿no? Culebras, uh-huh, como le quieras llamar. Hay un experimento que hicieron con bebés.
2: Uh-huh.
3: Ponen a bebés en un cuarto y los encierran con víboras.
2: ¡Ah, caray!
3: Y las víboras están entre los bebés, pasando sobre los bebés. Y los bebés jugando como si nada. Incluso tocando estos animales sin ningún miedo. Obviamente estas víboras pues estaban sin veneno.
2: Uh-huh.
3: No había peligro como tal, pero en el experimento los bebés, mira,
2: como si nada,
3: las agarraban. Venga, como que si fueran yo qué sé, una
2: juguete
3: mascota
2: o cualquier cosa.
3: Sí. Y entonces ahí nos decían, es que el miedo hacia las víboras es aprendido.
2: Sí.
3: Porque sabemos que si nos ponemos con este animal, pues nos puede llegar a picar, tiene veneno.

0: tenemos enfrente, pero otras veces nos impide acercarnos a aquello que tanto deseamos, plebada. Nos da miedo, por ejemplo, fracasar, pero también nos da miedo triunfar y tener que cambiar nuestras vidas. El miedo de estar solos, por ejemplo, pero a veces también nos da miedo salir de una relación que ya no nos hace felices. Hay miedo también a eso.
1: Claro, totalmente.
0: Y quizás una de las más grandes paradojas del ser humano es que en ocasiones, pleba, no le tenemos tanto miedo a lo que puede pasar, sino a lo que nuestra mente nos hace creer que podría pasar. Porque el miedo puede tocar la puerta de nuestra mente, pero no necesariamente tenemos que entregarles las llaves de nuestra vida. Que el miedo no te invada y trata de controlarlo ante cualquier situación.
1: Así
0: porque
1: es.
0: El miedo te puede hundir o te puede salvar. Con eso me voy. Ya regresamos. Y no tenga miedo, sigue escuchando el show número 2 de la radio. Buenas tardes con el patrón.
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0: Vamos. Empezó el mes ñata ñata.
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2: Hoy en el programa hablamos del miedo, hablamos de cosas de miedo. Stephanie se aventó una historia cortita ahí, que algo que le pasó a su carnala y a su cuñado. ¿Tu cuñado todavía?
3: Sí, todavía mi cuñado.
2: Ah, ok, tu cuñado, porque últimamente la gente cambia mucho de cuñado. Saludos a tu cuñado. ¿Lo escucha o no?
3: Sí. Carnala. También, porque Dylan es fan de Buenas Tardes con el Patrón y se pone muy triste cuando el patrón no le manda saludos.
2: Un saludo para mi compadre Dylan de la Sierra. ¿La Sierra qué es?
3: De la Sierra Juárez.
2: De la Sierra de Juárez, plebada. Sierra de Juarito, viejón. Saludos para mi compadre Dylan de la Sierra.
3: Pues por Benito Juárez, ¿eh?
2: Dylan, que se porte bien porque no le vas a leña cañaca.
3: Ay, no, cállate. Y hablando de miedos, eso a mí me da miedo.
2: ¿Es miedoso el Dylan?
3: Sí, ¿cómo no?
2: Porque por lo general los morridos bien bravillos son bien requete miedosos, ¿eh? La neta.
3: Así es. Mañana te cuento otra mini historia.
2: ¿Mini historia?
3: Sí.
2: Fierro, me late, porque queremos estar contando.
3: Para que así la gente se anime a mandarnos sus historias para poder escuchar a la pata.
2: La
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2: Pusimos a todo lo que da en el ambiente ya halloweenesco, plebada. ¡Feliz primero de octubre! Que todas sus metas se cumplan. Hoy ya no pienso decir sorpréndeme octubre porque me regañan.
3: No empieces.
2: Pero esperemos que la haya pasado bien aquí en el show de Buenas Tardes con el Patrón. Tenemos un podcast que está disponible en todas las plataformas digitales.
3: Claro que sí, patrón. ¿Quieres asustarte? ¿Quieres sentir miedo? ¿Quieres saber lo que es el miedo?
2: ¿Quieres pisar sapos?
3: Miedo de sentirme solo teniéndote.
2: Esa es una canción, compañera, también.
3: Bueno, punto es, escúchanos a través del podcast Buenas Tardes con el Patrón en YouTube, en Spotify, en Amazon Music, en iHeart, en donde tú quieras, ahí nos puedes encontrar. El show número 2
2: de la radio.
4: Queremos Halloween.

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0: señores, estamos en vivo. En los controles, la chica Ferrari.
1: Good morning.
0: Mi fiel escudera, la chica Ferrari.
1: ¿Cómo está, don Cheto?
0: Ay, más o menos, viejona.
1: Welcome back.
0: Thank you. Did you guys missing me?
1: Es que como uno se acostumbra.
0: ¿Cómo anda? ¿Qué dice? ¿Qué dice el norte? Ya lo hizo rico, ya se lo tragó. Ya lo tragó, ¿verdad? Ya lo tragó. Y si usted ya lo hizo rico, ¡felicidades, viejón!
1: Quiero ser su amigo.
0: Ah, les va mi cel. Ah, mi cel. ¿Sabrá si yo no tengo cel?
1: ¿No?
0: No.
1: ¿Por qué?
0: No sé.
1: ¿Sabe que los celoteros también ya...?
0: ¿Ya traen cel?
1: Sí.
0: El otro día me paré que te conté que fui a comprar dos elotes.
1: Ajá.
0: Y estaba otra parejita de morros ahí comprando también. Y el vato le pagó con cel a la señora.
1: Sí.
0: Y dije yo, vaya, ya los celoteros traen cel.
1: Sí, señor, ya.
0: Bien, bajé ese balón. Yo nomás porque no le sé, sino... Pues, a ver si la raza me dice, no, que un paro o algo. Y yo le digo al chino, ay, mándale un cel a esta persona. Y yo luego te doy la feria y luego ni se la doy.
1: Ay. Con razón, cada ratito le dice, te debo.
0: Te debo, chinel. Sí, es que no tengo esas cosas, yo celes y esto. Oiga, ¿qué te iba a decir? Con un saludo especial a los amigos que trabajan en los files de California. ¡Y échale ganas, familia! Que andan por ahí, que ya que la lechuga, que en lo que sea, que anden trabajando ahorita en el apio, whatever you guys want, whatever you guys do. ¡Un abrazo y échale ganas a los traileros! ¡Los que trabajan en los ranchos, en la lechería! A las chicas que van saliendo ahorita de trabajar del Street Trees.
1: Ah, no sé qué es. ¿Qué pasa?
0: Hoy sí son, ¿se sabrá que salen tarde? Yo no sé.
1: Sí, pero ya en la madrugada, ¿no? ¿Duermen de días, trabajan de noche?
0: No, bueno. ¿Cómo estás, Giselle Bravo? Buenos días, hija.
1: Yo cuando habló de las chicas de la vida galante, luego me dijo...
0: De hecho, me acordé de ellas al vertiente.
1: ¿Qué le pasa?
0: Me va a pegar tu mamá, Ay, qué perrón, güey, ahora. Che, Giselle, ahí García Solís, ¿cómo estás, querido?
2: Muy buenos días, señor. Muy bien, muy contento de tenerlo aquí el día de hoy, en esta mañana. El misterio es si va a venir, entonces...
0: Me encantó. Ayer tuve una cosa que no les puedo decir porque me van a regañar.
2: ¿Qué?
0: ¿Por qué falté?
2: ¿Por qué faltó?
1: Ay, ya va a salir con...
0: No.
2: ¿Nos va a contar el misterio?
0: Va a contar el misterio, pero primero levante la mano derecha y digan. ¿O la izquierda tú?
2: La izquierda es la del corazón.
0: ¿Prometo?
2: Prometo.
0: A ver, no, tú, Giselle, tú no lo estás diciendo porque quieres bajar mi vara.
1: No, dele.
0: No, pues ni quiero, prometo.
1: No voy a prometer.
0: No criticar.
1: No criticar.
0: A mi amigo.

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0: Mira, vale, me desperté a las 3 de la mañana. Mm. ¿Verdad de Diosito Santo? Esta no, este es una historia real de conozco un poco más de su estrella. Por esta. Y traía un dolorón de cuerpo, porque te acuerdas que siempre un día después de que nos me inyectan me duele el body. ¿You remember? Okay. Y dije, ah, no, ahora no voy a salir con mis jaladas, me voy a tomar dos Tylenol. Y entonces me levanté al baño y así, agarré dos Tylenol y me las eché. Dije, tú me voy a dormir otra horita más, son las 3 de la mañana, eran las 2:50 y feria. Uh-huh. Vale, que me suena la alarma y no podía despertar. Así era, no podía despertar, estaba ido, yo ido. No me tomé PM. Dos PM. Emi de a 500, ¿vale?
1: Empastillada.
0: No, no me podía despertar. Dije, no, que no, no nos va a manejar así hasta allá.
1: Empastillada. Yo hubiera ido por usted hasta allá.
0: Yo te mandé un mensaje, como Dios me dé licencia. Sí, dije, sí. ¿Sabes qué? Me tomé dos tal en el PM y me quedé bien noqueadí. Sí, no puedo. Pobre. O sea, yo como que estoy despierto, pero mi cuerpo pide...
1: Salsa.
0: Salsa. Mi cuerpo pidió así, así era, y me dormí.
2: Mm. Ah, mire, ven, qué suerte la suya.
0: Sí.
2: No, yo he venido sin dormir y ahora sí
0: pero vengo... Yo a tu edad, trabajaba 24 horas, hija.
2: ¿Cómo va a trabajar 24 horas?
0: Sí, ¿verdad? Dios, vale.
2: O sea, nada sin dormir, no. ¿Así, derecho?
1: ¿Dónde trabajaba?
0: Aquí.
1: ¿Aquí?
0: Sí, yo me aventaba, guacha, yo los sábados.
1: ¿A qué le dijiste? ¿Usted no trabajaba aquí le dijiste?
0: Yo trabajaba, sí, yo trabajaba, me entraba a las 5 de la mañana. Salía a las 6 de la mañana.
1: ¿Cómo así?
0: ¿Verdad, Dios?
1: ¿Cómo así?
0: Ah, de Diosito santo, que me caiga un rayo en seco. Y si no me cae a mí, que le caiga a mis compañeros.
2: ¿Qué?
0: Sí, a las 6 de la mañana y de ahí me iba, me dormía como de, porque llegaba como a las 8 a la casa, porque me iba en el bus, me dormía como de 8 a 12 y me iba a Pico Rivera a vender CDs, así en
1: Mombisa,
0: en Fa,
2: en corto.
0: Sí, en Fa, pero ahorita no, ahorita a las 11 yo iba a estivar y ya no puede, ya a las 11, ya, como que era, compré un colchoncillo, vale, pero como que no me está cuachalangando.
1: Déjeme ir a probarlo.
0: Está muy guango, yo ocupo algo más firme.
2: Dices ahí que quiere estrenarlo.
1: Déjeme ir a probarlo.
0: Mira, vale, tú vieras qué mal te oyes. Vieras qué mal te oyes.
1: Así como se oye usted cuando le dice algo de Giselo de las muchachas, así igualito.
0: Vieras qué mal te oyes.
1: Igualito.
0: Abusar de un señor de la ternura.
1: Ah, bueno.
0: Ves qué mal te oyes.
2: No es abuso si usted está de acuerdo.
0: No, vamos con una chica más, vale.
1: Oiga, antes de la chica más, quiero dar una fe de ratas y quiero decirle a mi compañera Erika González La Ferrari.
0: ¿Qué?
1: Que dos cosas.
2: ¿Qué?
1: Se dice nos, no los. Porque siempre que dice nosotros, dice los otros.
2: No.
1: Y luego hace rato dice, uno se acostumbra.
0: Se acostumbra.
1: Acostumbra.
2: ¿Yo qué dije?
1: Se acostumbra.
0: Es que te acostumbras.
2: Ah.
0: Es que es pochilla, pues. Es que también tú tienes que entender, Saicín.
2: Mira, Saicín, you have to... No, que también tienes uno en tu casa.
1: Ah, no, sí, yo también tengo uno. Pero así todos los días lo traigo, ¿eh?
2: Ay, pobrecito.
0: Ahí es donde entra el gran dicho, que es lo que tus ojos no pueden ver.
1: Es lo que
0: tu casa lo has de tener.
1: Correcto.
0: En tu casa lo has de tener.
1: Pero mi marido sí ha mejorado mucho su español, ¿eh? Let me tell you.
0: Sí.
2: Gisey. Antes lo hablaba más este
1: pochito. Sí, Gisey.
0: No, pues, ¿cómo no? Vale, has de ser un suplicio vivir contigo.
1: ¿Sabes? La verdad.
0: Has de estar siempre, así no se pone esto. No sé por qué me da la... Así no se dice. Así no se pone.
1: Correcto.
0: Así llegue.
1: Correcto.
2: ¿Quién dejó esto? ¿Quién dejó esto aquí?
0: Cualquier día, vale, yo el día de mañana que escuchen en las noticias, asesinan a productor su propia pareja. Yo al más voy a estar lavando los trastes y voy a decir...
1: Ya sé, ya
0: ves. Sabía. ¿Eh? Ya sabía. Regresamos con una chica más.
1: Señor, no diciendo eso.
2: 818-563-1055. Hola, redes sociales de Don Cheto al aire.
0: Y le voy a hablar y decir, bueno, ¿ya oyitis? Se tardó, ¿verdad? Se tardó.
1: Ay, no.

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1: Buenos días, vato que le dice, vamos el domingo al clásico Chivas contra América, y te dice, ay no, el lunes trabajo y desvelado yo no rindo. Saludos al Lobo, que es americanista desvelado, dice, de pilón.
2: Saludos al Lobo y a Don Cheto, yo desvelado no te rindo. Ir a chino, este es lo que vamos a poner al rato al, a la camioneta para la craqueada. Ya, vato que dice, yo desvelado no rindo, yo una chicotota más.
3: Sí, mi hermano Alfredo Chacón, en una comida familiar, dijo, déjenme probar poquito las salsas porque ya las conozco y las hacen bien picosas.
2: ¿Las qué?
3: Las salsas. Ya las conozco y las hacen bien picosas.
2: Ya las conozco y las hacen bien picosas. Vato que me enchilo. Vato que se enchila, una chicotota más.
4: Machín. Yo le puedo decir que tomo salsa. Ando llorando, pero no me rajo. Ando así que todo dice, ¿por qué lloras? Por la mendiga perra salsa, pero taco sin salsa no es taco.
1: Johnny Ramírez dice, vato que dice, ay, me tengo que hacer mi pedicure porque vamos a ir a Hawái ya casi. Una chicotota más, dice, saludos a mi compadre Figueroa.
2: Vato que dice, mi pedicure porque voy a ir a Hawái. Oye, chino, ¿te puedo hacer un favor? Por favor, no me abras mis paquetes que te llegan a tu casa.
4: A ver, primero.
2: Pues ahí dice mi nombre. Why you open it?
4: No, ese no está abierto.
2: Bueno, no, pero.
4: Pues los que no están. No
2: me abran los paquetes que te llegan a tu casa.
4: Sí, qué casualidad que Amazon y yo llegan a mi nombre. Dije, ah, pues los abro pensando que son
2: libro,
4: de la casa.
2: Libro.
4: Y yo dije, tu libro está mal en día.
2: La madre, ok, va, seguimos a la chica más.
3: El viernes pasado me enojé con mi compa en el jale y todo el fin de semana no nos hablamos. Y el lunes me dijo, no me gustó porque estábamos enojados. Una perra chicotota más.
2: Vato que dice, ¿no me qué?
3: No me gustó porque estábamos enojados.
2: No me gustó porque estábamos enojados. Una chicotota más, señora. Dice, Don Cheto, me invitaron a una barra, mis amigos. Y Junior y Freddy. Y yo les dije, no, porque luego la raza va a hablar de mí que ando con puras señoras. Ay, vato que dice, no, porque no quiero que la gente hable de mí. Una chicotota más. Uno hay que ir. Uno hay que ir, dejar si cae de bien a bien.
1: Dice Montañez, dice, vato que se agüita porque en su equipo de fútbol, el entrenador le dice, hoy tú no vas de titular, y se va y deja su equipo en pleno entrenamiento, una perra niña caprichosa.
2: Ah, no, yo la verdad estoy con Cristiano Ronaldo.
4: ¿Eres tú, Ronaldo?
2: Eres Cristiano Ronaldo.
4: No, para Ronaldo sí se manchaba.
2: Cuando escuches hablar al técnico con la forma que habla, te vas a dar cuenta que la verdad está loco el señor.
4: No, pero ahí es otra cosa.
2: A él lo puso ahí Cristiano Ronaldo.
4: Correcto. Y aparte, ya con la... Tú ya te ganaste el puesto. No te pueden poner a calentar media hora para no meterte. Sí. La neta, ¿no?
2: Es Cristiano Ronaldo. Guacha lo que está haciendo Argentina con Messi, vato.
4: Ah, hombre, hasta le están haciendo himno y...
2: Bueno, va.
4: Despedida y no.
2: Dice por acá... Vato que no se pierde la casa de los famosos y se emociona los domingos como eliminación, o sea, yo, Pedro Barajas.

0: Una chicotota más.
1: Y ya me lo imagino, son de los que suben en las historias. Ay, lo está grabando, va a salir, ves, ese va a ser, ese, ay, no.
2: No, y más dice, hashtag team la licenciada. Y... peor. Dice, vato que dice, ay, amo este clima tan fresco.
0: Vato que dice, amo el clima fresco.
1: Ya se fue el calor.
0: Ay, amo el clima. Yo sí me levanté hoy y sí dije, qué fresquita está la mañana, pero la dije para mí mismo.
2: Qué perro este clima.
0: Ey, o sea, qué fresquita está la mañana, pero no voy a decirle, amo el clima fresco. Una chicotota más. Mándenos su chica más a Instagram, Bravo Giselle, si sois ahí del Chino al Aire. Don Cheto al Aire, estamos en vivo en este primero de octubre. Oh. Don Cheto.
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Muy buenos días, feliz viernes, viernes de sexo con Don Cheto. Ya donde Antonio Ojeda está listo con su libreta, ya se compró una grandota para poder escribir todo lo que la doctora aconseja, ¿verdad? ¡Ay, Antonio! Eres coloso. Y a los niños de 4 a 10 años los invitamos a dibujar a Don Cheto, al viejillo bofón. Dibújenlo, póngale ahí. Gracias, doctor Troy, o doctor Andrés de Clínica Médica de Santa María, porque les va a estar dando bicicletas. Así que, chiquitines, hay que dibujar. Y el doctor siempre, siempre con su gran corazón para los adultos y también para los chiquitines y los cumpleañeros y Tocho Morocho. 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A darle duro, duro.

0: Tengo un compa que cada vez que pisteamos machín, al día siguiente le digo, hey, vente al menudo para que se te cure, para curárnosla. Y dice, ew, ay no, a mí mejor una sopa maruchán.
1: Vato que dice,
0: saludos a Fermín Cisneros.
1: Al menudo, dice, una chicotota más. Bien bajas y vale.
2: El otro día mi esposo no trabajó y le habló a su compadre y le dijo, oye, como no trabajamos, vamos a los mariscos. Y que el compadre le dice, ¿quién va a ir? Pues nomás tú y yo. El compadre le dijo, eso es de chica más, yo no voy a ir solo contigo.
1: Ah, no. No, ¿cómo no?
2: Ah, no, si es de compas.
1: Es de compas, está chido eso. No. Ay, no, yo si vamos nomás, yo, pues, ¿quién quería que fuera? ¿Obama con él? ¿Que fuera Obama con ellos? ¿O invitar a Rafa
2: pero
1: Márquez?
2: Pero una salida así de dos compas sí está medio weird.
1: No, para de nada. Chicas,
0: pero de dos vatos así.
2: Y dos vatos así está weird.
0: Come on.
3: Cheques esta
1: no, para. No, yo puedo ir con un amigo a comer menudo.
3: Sí, a wiwi.
2: Menudo.
1: No, ¿cómo están locos esto? Están locos.
3: Y ya si después, ya es otra cosa. Pero cheques esta. Vato, que está emocionado porque lo invitaron a su primer fiesta de disfraces, pero también anda estresada porque Amazon le dice que su paquete va a llegar el día de la fiesta y no sabe si llegue su disfraz. Hijo de...
1: Nomás pregúntale de qué se va a disfrazar para yo ya ver.
3: César González, ¿de qué te vas a disfrazar, compa? O sea, primero emocionado porque lo invitaron a su primer fiesta.
2: Va a ir al Bellwin.
3: Y segunda dice, ay, el paquete llega el mismo día, ojalá y no se atrase Amazon.
1: Ay, que no se atrase Amazon. No, te va a llegar antes.
3: No, chicos.
1: Sí, le va a llegar antes a la
0: mierda. Pero vato que se estresa por eso, señor, eso es de morra, uno somos los que nos...
2: Vato que se emociona con comando el Chihuahua del ejército mexicano y que anda buscando fotos y cosas de él. Una perra chicotota más.
1: ¿Mando el Chihuahua?
2: Sí.
1: No, no lo conozco.
2: Sí, mire.
0: Este nuevo perrito.
1: Ah,
0: que...
1: el perro. Sí. El perro. Ah, sí, pensé que era una clicona ahí de...
2: No, es como comando el Chihuahua.
1: Ay, vato que se emociona de comando el Chihuahua.
0: Oye, ¿viste qué adorable comando?
1: Vato que seca las carnitas con una toallita porque están muy grasosas. Una chicotota más. Que no sea de Michoacán porque le quitamos la ciudadanía. Itzofato. Itzofato.
0: ¿El hombre macho alfa no le puede quitar con una servilleta la grasa a nada? ¿De plano?
1: No, no, no. No, bueno, a la pizza poquito.
0: Hay excepciones.
2: Vato que dice, ay, se acabaron las Pepsis y no quiero coca porque me empanzona. Una chica más.
1: Eso es mental, eso es mental.
0: Pues es lo mismo, tiene el mismo, ya sabe, casi
1: la
0: igual.
1: La misma cosa, la coca y la Pepsi.
0: ¿Saben igual la coca y la
1: Pepsi? Ah, no, sí no. Tiene un saborcito. A mí me gusta más la Pepsi, la verdad. Uh-huh. Como coca porque es más común, pero si un día yo entro a un lugar, por ejemplo, a un 7-Eleven,
0: ajá,
1: a comprar una soda, yo agarro Pepsi siempre.
3: Okay.
1: Pero en los restaurantes, pues ya siempre tienen coca. Y a veces los de la coca dicen, me traes una Coca-Cola y dicen, tengo Pepsi. Y así como, híjole, tengo pura Pepsi. Oh, mejor, le digo, mejor, hijo. Me gusta más. A ver, venga. Atención, Pepsi, estoy aquí dispuesto para
0: cualquier cosa.
1: Cualquier cosa que quieran trabajar aquí con su amigo Don Cheto. Diles un poco de mi currículum.
2: No viene, no dice Jueves de Misterio.
1: No, ya, mejor ya sigamos
2: con cualquier cosa.
0: Queda mal. Luego sondea.
3: Sufre de ansiedad.
0: Ay,
1: hijos de la...
2: Depresión.
3: Es más.
1: ¿Saben qué? Ya me voy a ir, vale.
3: Si su nieto Brian le grita, ya no viene. Ya
1: está mal todo el día. No es cierto, nunca no he venido porque me gritó Brian. Pero está dos. Pero está dos. Nomás digo que me siento mal.
3: Ah.
1: Sí, pues hijo, como mi hijo que ha crecido en libertad de expresión, no como los tuyos que los tienes que no te pueden ni mirar porque te agachan la cabeza.
3: Güey, así debe ser. Y cuidadito que la levante, porque...
1: Sopas. Sopas.
2: Vato que le dice a tu esposa, mejor te hago de cenar en tu cumpleaños, porque si haces fiesta, me engento. Una perra chicotota más, coda de más. Porque prefiere...
1: La señorita, la fiesta no es para usted, güeyona.
0: Ahí le va a estar, dice.
2: Y saludos a mi esposo, o a mi cuñado Giovanni Velázquez, dice.
0: Dice, vato que publica, ay, se cumplió la regla de tres, Otto Sirgo, Jorge y Cuquita, actriz de La Rosa de Guadalupe, dice, ay, la no, neta, man. Una chicotota más.
1: Vato que se cumple la regla de tres cuando los muertos. Bien decía, la muerte nunca viene
3: sola. R chicotota más. Otro por acá, dice, últimamente, vato que dice, ay, qué bonita ha estado la luna. Deja tomarle foto porque quién sabe cuándo vuelve a estar otra vez.
1: Ay, ay, ay, ay, ay, ay.
0: No puede ser.
1: A ver, te va, esta está bien, esta de Alejandro. Y quiere que digamos Alejandro Mosca.
0: Cálese, quémelo.
1: Vato que llora cuando se pelea con su esposa, o sea, yo. una chicototota.
2: ¿Cómo que se
1: llora? ¿Cómo va a llorar cuando se pelea con su esposa?
2: ¿Cómo va a llorar?
1: Pues dile tú, vale.
2: Ay, comadre. Dice, vato que se agüita porque le ponen apodo en el jale. Dice, saludos a la puchita.
1: ¡Calla! ¿Así le pusieron? ¿Por qué, vale?
2: Pues no sé.
1: No, dice, quiero saber por qué.
2: Sí, a ver, Ramiro Carmona, cuéntanos por qué le pusieron la puchita a la puchita.
3: Está perro, pero... Bueno,
0: pero qué agüita, ¿qué te digan eso?
3: ¿Qué vamos a hacer?
0: ¿Cómo macho alfa?
3: Puede ser, puede ser.
1: Saludos a mi amigo Horacio Gutiérrez, que anda ahorita agüitadón, que lo corrieron del jali, pero ya anda ahí moviendo, sí.
2: ¿Cómo que lo corrieron?
1: Sí, es que lo corrieron del jali.
2: ¿A quién? ¿Por qué
1: lo corrieron? Por culpa de nosotros.
2: ¿A quién?
1: Porque estaba oyendo que usaba mucho el teléfono, y dice el vato, nah, ya todo el mundo lo sabe, ¿por qué a mí nomás me estás corriendo? Pero ya anda bien, al rato vas a agarrar uno mejor, Horacio, vas a ver, es más, ahí te va la bendición, hijo. Una cruz del cielo baja y en tu cuerpo se destiende, y de todo mal y peligro la Santa Cruz te defiende. Con el manto de Mariano y preso, ni herido, ni cautivo, ni de tus enemigos vencí.
3: Y con eso va.
1: Dame de preciosa sangre, Cristo te cuide y te favorezca, te lleve y por buen camino te proteja.
3: ¿Y ya con eso lo armó?
1: ¡Cállate! Y que agarre un buen trabajo, que pronto agarras, que te acomodes. Para que tú sigas viviendo, para que tú siempre sigas haciendo ánimas.
3: Sí,
1: amén. ¿Cuánto me quieres? Haciendo para mujeres, estamos yo lo que de una vez, arrepentido, con mis pies, que trabajando consiga plata y que la traiga para su casa y siga para mí. Ruega por él, nada le diga.
3: Amén.
0: ¿Era una canción?
1: Era una canción. Bueno. ¡Ah, cómo da lata tu mendiga nariz de chile cuaresmeño!
3: Es que usted con sus bendiciones.
1: Nada te gusta, mendiga, está sus papujos.
3: Que usted es
1: pa'.
2: ¿Vato que presume ser número uno en la radio y al día siguiente se reporta enfermo?
1: Pa' que vean. Los número uno podemos hacer eso. Cuando eres número cinco no puedes.
3: Dice esta morra, no digas mi nombre, pero el patrón de mi esposo le dice a su trabajador, ay, muchachín, eres un salvajín. Híjoles.
0: Ay, muchachín,
1: eres un salvajín. Al rato su patroncín se lo va a echar al platín. Pero le van a dar un aumentín. Así que no lo hagas de pedín.
2: Al que le dice la uchita le dicen así porque llora de todo y se queja de todo. Dice.
0: Ahora todo tiene sentido.
1: Mejor díganle en el para no chambear.
2: Para no chambear.
1: Que no se haga tan feo. Real Ferrari nos está corriendo. ¡Ay, qué greñas traes Ferrari! Parece el león del mago Dios, ¿vale? Regresamos, familia. Buenos días. 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
1: Cosas que no viviste y que ya no vas a poder vivir. Ya no vas a poder vivir que te hubiera gustado vivir. Yo estudiar.
0: Pero estudiar y terminar estudiar. Una carrera.
1: No, o sea, ir a la escuela bien, o sea, primaria, secundaria, preparatoria, uh-huh. O sea, bien.

0: No tienes ni idea. O sea, no, a veces no tiene nada que ver con el tema y a veces es como que dices Jesucristo vencedor.
1: Te voy a hacer una pregunta. Todas las preguntas que vienen de mí, tú puedes notar en mi cara, en mi bella faz, que son reales.
2: Sí, señor.
1: O sea, pero ser cirujano plástico, ¿te nació desde siempre o ahora nomás por caliente que quieres ver viejas encueradas?
3: Sí, la segunda.
0: Sí, la segunda.
1: No, pues viejas encueradas, ¿no?
2: De cuando acabe de dejarlas como Barbies ahí. Si
3: vas no, porque a sabe que...
1: O sea, ¿de dónde viene tu...?
0: De que los cirujanos ganan mucho dinero y él quisiera tener mucho dinero. De ahí
3: ¿le puedes dar mi teoría de conspiración?
1: Sí.
3: Porque este güey así como es de mañosos le diría, cada no te pandea, yo te treno, yo te hago pado, pero yo te treno.
1: O sea, haría...
3: Exacto. Haría jaladas así este.
2: ¿Pero por qué me entendí?
1: Cada vez hablas más ronco. Ok, cirujano, la hubiera estudiado para ser cirujano plástico. O sea, ahí se sigue riendo. Cámaras, por favor, aquí.
2: Pero siento que ya, tu ruco, siento que
1: ¿por
2: ya.
1: qué te ríes? Déjalo.
2: ¿Qué?
1: A ver tú, pues. A ver tú. Cosas que ya no vas a poder hacer. Ay, y
2: para irme ya.
1: Hacer.
0: Ser papá. Yo hubiera querido, la verdad.
1: Pero, ¿qué? Pues sí, pues.
2: ¿De
1: sí,
2: chocolate? Sí.
0: No, yo creo que ya no, ya llegó un punto donde yo ya pasé una edad en lo que dije ya no.
1: O sea, tú ya ni, ya no adoptarías.
0: Ya no, ya no, ya no.
1: ¿Tu marido está joven?
0: Sí, pero no, mi marido no se puede cuidar ni él, no quiere cuidar, apenas se cuida las plantas, no quiere cuidar animales, no quiere cuidar niños, no cuida nada que
1: sea. Ni plantas, no cuides nada tú, Juanito.
0: Nada.
1: Tú no cuides nada, tú estás joven. ¿Tú qué güeyes? La señora de las plantas que cuide las plantas.
0: Él también es señora de las plantas, de hecho, él es más señora de las plantas que yo.
1: Sí, pero es la mala marihuana que se fuma.
0: No fuma.
3: No, sí le gustan las plantitas.
1: O sea, tú, de ser papá.
0: Sí, sí, sí.
1: Pero ¿pa' qué, pues, Vali?
0: Yo, la verdad, hubiera sido muy buen papá.
1: Ay, le di si no le digo.
0: Pregúntale a mis sobrinos.
1: Ahorita hasta
0: pregúntale a mis sobrinos.
1: Hermanos. Yo tengo un grupo con sus hermanos y todas están.
0: Todos mis sobrinos.
1: Todos los tíos son buenos. Saludos a la Ferrari.
0: No.
1: Todos los tíos son buenos con los sobrinos, como todos los abuelos con los nietos.
0: No, pobre niño.
3: Los entregan.
1: Sí, porque tú vas a un abuelo con un nieto, le da galletas, sí. Le compra nieve y a uno cuando fue su hijo, ¿cuándo le da beso?
0: Nada.
1: Déjalo, no lo regañes. Sí, también me echaba la chancla y tiraba la leche.
2: Y ahora, pobrecito.
1: Ahorita déjalo, no le hagas nada, déjalo.
2: A Monterrey.
3: Fue accidental.
1: Déjalo. ¿O qué va? ¿Tú, cos que...?
2: Pero es que también, ahí ya me lo imagino con sus hijos. ¿Qué más el día de la madre?
1: Los hijos van a decir que hago giro.
3: No, ¿cómo?
1: Déjalo. Confundidos que lo el día de la madre. Bueno, a ver, ¿tú qué, pues?
3: Ay, don Chito, tengo sentimientos encontrados. Probablemente otra carrera, como... No sé, algo de negocios.
1: ¿Pero tú estudiaste carrera?
3: Sí, pero de hecho cuando estaba estudiando me salió la oportunidad de trabajar en comunicaciones.
1: Y, entonces,
3: y me salí para trabajar porque pues ya no iba a tener como...
1: Tarantada.
3: Porque
1: te hubieras quedado, hija, mira dónde callitis.
3: Sí, la neta, sí, lo que sabes.
1: Sí, ni modo, pues vale.
3: Terminé con un perverso.
1: Ah, pero ahorita está como la Ferrari está en break, tenemos Acuario.
0: Llegó la hora de Acuario.
1: La hora de Acuario.
0: Cuéntanos primero.
1: El tema es...
0: 5, 4.
1: Cosas que te hubiera gustado hacer, pero ya no puedes hacer por la edad o porque ya no estás... Sí.
4: Pues, this is real story. Sure. A mí me hubiera gustado ser intérprete.
1: ¿Intérprete de qué?
4: De como cuando a las cortes que hacen intérprete, cuando ocupa alguien que hable español o alguien que hable inglés.
0: ¿Y por qué era doctora? Puedes...
4: Ajá.
0: Ay, pero no hablas bien.
4: No, de veras que sí.
1: Ya me lo imagino. Yo, a ver, tú hablas inglés y yo soy el intérprete. Okay. Tú di algo en inglés. No, di un monólogo.
3: Yeah, I would like to speak to my lawyer.
1: Ella dice, como que su lawyer que quiere platicar con el lawyer.
3: I have some information that I want to share with my lawyer, so I think, do I have a chance to speak to him?
1: Ella dice que ella como que su lawyer que ¿cómo se dice lawyer? O su abogado. Ella que su abogado que si puede hablar con su abogado.
3: I have new information to share with him, so...
1: Que tiene cosas que decirle. Así, por ni un lado, así le miraría el Acuario. Intérprete el Acuario.
0: Sí, pero ahora, ya está tiempo de eso.
1: Sí, puede.
0: Acuarios,
1: puede.
0: Pero los intérpretes son expertos en el lenguaje.
4: Pues sí, por eso.
1: ¿Quién sabe? Porque también los que interpretan ahí a los boxeadores dicen cada cosa que
3: no, nada. Pero en cuestiones legales tiene que ser
0: buen experto.
3: Sí, o sea, idioma el que sea, tiene...
1: Vamos a leer a la radio.

0: Sí,
1: pero, por ejemplo, esas son cosas que todavía puedes hacer. Estamos hablando de temas que ya, de cosas que ya no vas a poder hacer.
2: A ver, vamos a leer, manden los mensajes, ya sea aquí al ¿cómo se llama aquel chino que quiere ser? Al cirujano, aquí a la abogada,
1: al padre
2: de familia. Y al estudiante.
3: El estudiante.
0: Ahí le va esta. Dice, de lo que me arrepiento, estúpido, de lo que me arrepiento y ya no voy a poder hacer, dice, a la high school me dieron un full ride scholarship, o sea, que una beca, completa, para jugar fútbol en una universidad de Oregon. ¿Qué? Pero la falta de apoyo de los papás, pues ahí estaba el rollo, dice, y yo que sin el apoyo no seguí mi sueño, de eso me arrepiento.
2: Ahora te va esta dice por acá, Don Cheto, no haber luchado por mi sueño de ser locutora o reportera. Yo le dije a mi madre, quiero estudiar ciencias de la comunicación, y me dijo, estás loca, de eso no se vive. Bien por tu mamá.
0: Yeah.
1: No se vive.
0: She had a point,
2: pero tú hubieras de haber luchado.
1: Pregúntale al Aquarius.
2: Mira nomás, aquí está el Aquarius, a gusto ella.
4: Ay, Don Cheto, pues no se vive.
2: No.
1: Pero tú no estudiaste, Aquarius.
4: Pues estoy aquí, pues no se vive de eso.
2: No se vive.
1: Claro,
2: de eso.
1: Okay,
2: loco, ¿te acuerdas que trabajas aquí con nosotros en cabina, que te encargaba cosas y nunca te pagaba?
1: Todavía se las debe, de hecho.
2: Todavía se debe.
0: Sí, todavía no se las ha pagado.
2: Que se trate un café y Aquarius. No, luego yo acá. Ay, hija.
4: Yo acá.
2: Bueno, está bien.
3: Lucy, yo me arrepiento de no haber sido porrista. Yo en la high school fui entrenada, o sea, tuve entrenamiento para ser cheerleader y me escogieron para ser parte de un equipo, pero por andar de noviera y me fui de pinta, bajaron mis grados y ya no pude. Y ahora no sabe cómo me arrepiento.
1: Dice, algo que ya no voy a poder vivir es vivir un tiempo de soltera. Me casé a los 16 años.
2: Ay, nomás esta.
1: Y desde entonces estoy amarrada. Y me hubiera encantado vivir mi soltería de bien a bien, dijo Chuchera.
2: Y es un día entre el ay, ay, ay, ay, ay, bien calientita que era. ¿Verdad? Se desmocó, sí.
1: No, le hubiera gustado, gustado.
2: Sí, pero tú ley, ahora larga al marido y rífatela con su morso, que veas. ¿Verdad? A ver, ahí te va. Hubiera querido ser músico, tocar un instrumento, pero a esta altura siento que yo ya no me aprendo ni el do.
0: That's Eduardo. A good one.
2: Yo también hubiera gustado aprender.
0: Sí, mi mamá siempre me decía, de todas las clases que me metía, siempre me decía que algún instrumento nunca quería.
2: Ya dije, no le digo a doña Sonia.
0: ¿Qué?
2: Sí toca.
0: ¿Qué le pasa?
2: Sí toca la flauta, pero. A ver, Don Cheto, ¿no?
0: Estupidez.
2: Yo quiero que hubiera sido un buen cura. No sé por qué, pues siento que me arrepiento no haber seguido.
3: Pero probó las.
2: Ese llamado, probó las mieles del pecado.
1: Dice por acá, dice, me arrepiento, dice, por andar trabajando, me arrepiento de no haber jugado más con mis hijas cuando estaban pequeñitas. Ahorita tienen 3 y 17 años y en la preadolescencia y adolescencia ya no nos quieren ni ver.
2: No, ya de aquí para el Real ya no te van. Ya cuando estés viejita, a lo mejor por ahí me te hacen caso y ahí nomás por pura lástima.
1: Siento que no les di tiempo, dice.
2: Ay, va. Dice, Don Cheto, ir al Army. Es que tuve una entrevista con el recluta, pero el vato andaba pedo y de volado con una vieja. Y no me puse atención a mi entrevista y me salí enojado. Y ya dije que ya no iba a volver. Ahora me arrepiento y aquí ando de pintor. También si hubieras entrado al Army, hubieras andado pintando, pero de rojo. Allá. Señor, cosas allá.
0: Pues sí.
1: Es una bombita.
2: Era del Army. A mí me hubiera gustado que tú hubieras ido para allá.
1: ¿Yo por qué?
2: Para que sintieras lo que roza el cable. Y tú estás muy mal acostumbradito a la vida,
1: no,
2: tú.
1: Manches, no.
2: Que sintiera lo que roza el cable.
1: Yo
2: que supieras de qué lado rosa la truza.
1: Sí, compa. Sé qué lado rosa. Luego le digo, esta sí está guarda.
2: A ver, vamos, ya
3: me arrepiento de no haber sacado, de haber sacado lo que invertí en Bitcoin cuando estaba barato. Un compa no lo sacó, ahí lo dejó y el güey ahorita es millonario.
0: No manches.
2: Yo no la quiero creer. I'm a hater, pues.
3: Sí, puede pasar. Sí pasó, pero no así como
0: que. Tuvo su auge y la gente que se agarró.
2: Todos dicen que son millonarios en teoría, pero no lo tienen en físico.
3: No, pero se lo cambias.
2: Está bien, pues. Don Cheto, me arrepiento de no andar con la mamá de un amigo, porque decía, ay, no es la mamá de un amigo, tengo una señora sazona y quiso andar conmigo, y yo le dije que no, ahora ya no puedo, porque ella se hizo ultra religiosa y como que se calmó. No es como que se calmó.
3: Ah, la puedes llevar al terreno de la lujuria.
2: Ay. No, no la puedes llevar. Ya pasó eso, ya es una señora de edad, se entregó a Dios.
3: También se puede entregar a ti.
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0: Señores, señores, 12 minutos después de la hora, hoy es viernes, hoy pagaron, tenemos mucho que celebrar el día de hoy, ¿por qué no? Y bueno, hablando de, porque andamos en mood de fin de semana, pues
1: ay, un día de relajación, yo este fin de semana me quiero quedar todos los días hasta que me escupa la cama. Hace una cosa
0: de no salir de no la sé, cama.
1: Nadie me hable.
0: Nomás para comer, no, no ir al baño.
1: Sí, nomás.
0: Nomás
1: por Uber Eats.
0: Está
1: ay,
0: perro
1: por cierto,
0: eso.
1: No saben lo que me pasó, no, al rato les platico, no iba a venir hoy, nomás porque alguien se reportó enfermo antes que yo, pero... Si no,
0: me no ganaron, dice.
1: Si no, no hubiera venido.
0: Oigan, hablando que es viernes y fin de semana, pues si usted no tiene planes y va a estar en cama como Said, pues bueno, para eso tenemos el viernes peliculero, para que tenga que ver este fin de semana, puede recomendar una película, una serie, lo que le dé su bomba gana. El número en cabina es el 818-563-1055 o también las redes sociales de arroba Don Cheto al aire, si soy Said, el chino al aire cuando se digna en llegar, bravo Giselle y la chica Ferrari con K.
1: Regresamos aquí en Don Cheto al aire esta mañana, viernes peliculero, recomiéndenos algo.

0: Gracias. En vivo, señores, 17 después de la hora en este viernesito lindo, viernesito hermoso. 2 de octubre. ¿Qué fue el 2 de octubre? 2 de octubre, no se olvida, señores.
1: ¿Qué fue el 2 de octubre?
2: 2 de octubre.
1: Ay, señor, perdóname.
2: La masacre de Tlatelolco.
1: Ah, no, es que eso no me lo sé.
0: Ay, ay, ay, ay.
1: Pero
0: ay,
1: al rato me puede informar y me puede educar sobre el tema.
0: Te doy una breve, cátedra. ¿Cómo se dice? Un primario cultural, güeyona. Sí. Say García, buenos días, el viernes peliculero. Recomiendan hacer una película, lo que le dé
1: su gana.
0: En el caso tuyo no es así el dicho.
3: ¿Por qué?
0: El dicho tuyo, en el caso tuyo no es recomiendan hacer una película, lo que le dé su gana. Recomiendan hacer una película o alguno diga, salió algún amigo o amiga.
3: No, en este caso no. En este caso no voy a recomendar ninguna serie donde sale ninguna amiga porque tengo dos opciones, pero voy a irme por la italiana.
0: Ay, ay, ay, me voy a ir por la italiana.
3: Porque tenía una italiana y una gringa.
0: Uh-huh.
3: Y me voy a ir porque son dos series de chavitos escolares que ahorita están muy de moda en Netflix. De hecho, usted sabe que la mayoría de las plataformas quieren series relacionadas con chavitos.
0: Con la chaviza.
3: Como que todo el mundo
0: quiere. ¿Ustedes que perdieron la chaviza?
3: ¿Por qué?
0: Porque ya nada más los señores de, quién sabe, creo que de 28 para arriba eran los que estaban viendo tele.
3: Streaming.
0: El streaming. Entonces ahorita están haciendo mucho para los morros. Bueno, ¿cuál vas a recomendar?
3: Bueno, quiero recomendar Academia Minerva La Escuela.
0: ¿Ah?
3: Minerva La Escuela.
0: ¡Ah, perrillo! ¿Cuál? Que tu cola loca.
3: Minerva La Escuela.
0: Minerva La Escuela.
3: Pero en español es Academia Minerva.
0: Academia Minerva.
3: O The School Minerva en inglés. Minerva La Escola es una serie italiana de 8 capítulos, la primera temporada, donde vamos a ver un grupo de jóvenes que quiere intentar entrar a una academia militar en Italia. Viven en Napoli. En Nápoles, Italia. Y pues estos jóvenes tienen cada uno diferentes tipos de vida, pero es una escuela privilegiada porque es una escuela pagada por el gobierno, donde se gasta un dineral desde uniformes hasta en la infraestructura.
0: Una escuelota perrona.
3: Es una escuelota muy perrona. La verdad está muy bonita. Y lo que le voy a decir es que de bien a bien, viejo chuchera, si usted se quiere alimentar el ojo, tanto en hombres como en mujeres, ve a la Academia Minerva.
0: Tiene mucho cochinero.
3: Son puros chavitos, según esto, entre 16 y 20 años, aunque algunos ya parecen más grandes que yo, pero todos, según ellos, tienen entre 16 y 20. Y la verdad es que todos, de bien a bien, dijo chucheras, de pies a cabeza, están hechos por la mano del mismísimo Miguel Ángel. Del mismísimo Da Vinci.
0: Seamos italianos, pues,
1: estamos
0: como con la mano, pues, hijo.
3: La disciplina es la que marca esta serie, pero tiene algo muy peculiar. Se convierte en un thriller porque están buscando cuando un cadete desaparece. Y uno de los cadetes que entra ahí, su objetivo es investigar la desaparición de ese cadete.
0: Desapareció
3: ese
0: cadete.
3: Pero la cuestión es que es tan estricta la disciplina en esa escuela que en cuanto te pongan 3 marcas en el uniforme es automáticamente expulsión.
0: Vas para afuera.
3: Y la expulsión puede ser: me levanté tarde, llegué tarde a una clase, no cumplí con las obligaciones, no doblé la ropa como debía, no están limpios mis zapatos.
1: Manches.
3: O sea, cualquier cosa.
1: Como escuela militar.
3: Como es una escuela militar. Se llama Academia Minerva y usted se la va a pasar muy bien viéndola.
0: En inglés, en italiano, te enyervan la cola.
3: No, Minerva La Escola.
0: Ah, Minerva La Escola, pues ahí andaba por ahí.
3: Sí.
0: Ok.
3: Minerva La Escola,
0: Minerva.
3: O Academia Minerva.
0: Órale, pues.
3: La Academia Minerva, Minerva The School.
0: Minerva La Escola.
3: Sí.
0: Minerva La Escola. Me enyervan la... ¿Tú cuál vas a recomendar, Isabel Bravo?
1: La película que le voy a recomendar la puede ver en Netflix. Es basada en una historia real. Se llama The Unabomber.
0: Hola, Unabomber. Esa también iba a decirte yo.
1: ¿A poco sí?
0: No la vi, nomás te iba a decir pues que si ya la habían visto.
1: Sí, me la chuté ayer con este Russell Crowe.
0: Russell Crowe?
1: Sí, sale Russell Crowe. Y Shailene Woodley, que también es muy, muy buena actriz. Pero bueno, se trata de una
0: película. Historia real.
1: Historia real que sucedió y básicamente empieza con un sector de policía que empiezan a buscar a un güey que precisamente empiezan a pasar matanzas, pero con bombas.
0: Sí, se puede poner bombas.
1: Caseras, se podría decir, ¿no?
0: Yo me tocó vivir el Yunabomber, hija.
1: ¿A poco sí, viejo?
0: Claro.
1: ¿A poco sí, señor?
0: Sí, sí, sí. O sea, cuando el Yunabomber estaba, lo andaba buscando todo el mundo, pues yo vivía.
3: ¿Qué es el Yunabomber?
0: Pues no sabes.
1: Un güey que, bueno,
0: era un niño genio. Okay. Él.
3: Okay.
0: Era un niño genio. De hecho, la película va de su infancia hacia eso, ¿verdad?
1: Fíjese que al principio de la película sí me saqué de onda de esa parte. Entonces, sí, de hecho, la película se va moviendo de su infancia a la actualidad, de su infancia a la actualidad. Y bueno, es un sector de policía que se agarran buscando, pues, a esta persona que está matando, pero mata cierto sector de personas que son de la educación. Personas como, se podría decir, como genios,
0: duró 20 años poniendo bombas.
1: Random.
0: Como del 78 al 95.
1: Mató mucha gente.
0: En el 95 fue cuando lo agarraron a él.
1: Ajá.
0: Al Yunabomber.
1: Y de hecho no
0: pues fue una super historiotota esa del Yunabomber.
1: Estuvo en el área de la bahía, ¿no? Todo eso. Bueno, entonces básicamente se trata de cómo descubrir quién era. La policía se empieza a dar cuenta de que un factor muy crucial en la búsqueda de esta persona es una tesis que él hizo. Una tesis.
0: En contra de la.
1: De la filosofía, según él.
0: No, según esto, yo no la he visto, pero David Kaczynski, hizo este manifiesto.
1: Sí, a manifiesto,
0: ¿verdad? Un manifiesto, pero tenía que ver con la tecnología. Como que no estaba como que la como
1: para Sol Morro se metió mucho en lo que era de la filosofía, su papá quería que estudiara matemáticas y que sabe cuánto, y sí era como una persona brillante, pero lo de él se dio cuenta ya estando en la Universidad de Harvard que lo de él era la filosofía.
0: Uh-huh.
1: Y se clavó mucho en lo que era la vida y que él quería hacer una diferencia en la vida, y basado en este ¿cómo dijo que se llama? Lo que él escribió,
3: manifiesto.
1: Manifiesto es como se desarrolla la búsqueda de él. Está muy, muy perra, Don Cheto, y más porque es basado en hechos.
0: Sí, de hecho, lo agarraron, spoiler alert, pero no es spoiler alert por la letra.
1: Exacto, sí, el manifiesto.
0: Sí. Hay que verla esa, hay que verla.
1: En Rotten Tomatoes sale 27%.
0: Pero no le crean.
1: No le crean,
0: no le crean. Ok, va, esa la podemos ver, esa se llama Yunabomber en
1: Netflix.
0: Es película, ¿verdad?
1: Sí.
0: Jalaos, ahorita regresamos.
3: Peli.
0: Culón. Regresamos con más aquí en Viernes Peliculeo. Recomiendo series, película o lo que le dé su bomba gana. Regresamos.
1: Oh.
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2: Lo mutilaron, ¿no? Este compa se quemó, pero empiezan a descubrir que esas muertes que están ellos como paramédicos forenses viendo, pues son muy raras. Hay un vato que lo picó, una mujer que lo picó una víbora, pero que tiene más de 200 años que no hay de ese tipo de víboras en ese lugar. Entonces, como que de dónde salió. Luego otro vato lo mataron con una como lanza, pero del siglo XIX. Entonces, así como que, ¿y de dónde salió esto? Se empiezan a dar cuenta.
3: Me está.
2: Se están dando cuenta que hay una droga que están vendiendo en la calle que se llama Synchronic. Entonces, cada vez que te la tomas, te lleva al pasado. Pero no sabes en qué momento. Por ejemplo, tú puedes estar sentado aquí, te la tomas y te lleva a la era prehistórica. Pero donde estás sentada Giselle, se la toma y ahí te lleva a la época de medieval. Entonces, de repente, esas personas, después de 20 minutos regresas. O no, perdón, 7 minutos. Regresas a la vida normal. Pero a lo mejor en ese momento que te la tomas, a lo mejor no, a lo mejor estás en el cielo. Y lo que va a pasar es que pum, pues te estrellas en el piso. Y obviamente cuando regresa
3: yo me voy allá a lo mejor me pico una culebra donde aparezca. Exacto. Allá en el
2: a donde te lleve la píldora, y resulta que la hija de uno de los dos toma la pastilla y no regresa. Entonces empiezan a investigar que no hay que ir por ella. Yo sé que se tomó la pastilla y quiero investigar, a lo mejor se quedó atrapada en el pasado o a donde sea, a donde la haya llevado la pastilla.
3: Es con Anthony Mackie, ¿verdad?
2: Sí. Está muy perra, está muy perra, nada más que no me acuerdo dónde la vi.
3: Yo te ayudo, está en Pico y en Prime Video.
2: Yo creo que la vi en YouTube, Prime Video. En Prime Video, pero está, aguanta la película.
3: Synchronic.
2: Aguanta.
4: ¿Sí, Synchronic? ¿YouTube está for free?
2: Ah, pues entonces vamos a ponerle YouTube Synchronic, aguanta la película.
4: Me supongo
2: chida.
4: Si tienes, Amazon Prime lo tiene, Roku, YouTube, Apple TV.
3: Okay, es con el Anthony Mackie, el que sale de la de los superhéroes,
2: el nuevo
3: Capitán América.
2: América, ese mero.
3: A ver, ahora que mencionas a este muchacho, no sé si es.
2: ¿Cuál muchacho?
3: A Anthony Mackie. Uh-huh. ¿Vieron Desert Warrior, la que hizo el de con Diel así como anda en el desierto?
2: No.
3: Esa, bueno. Híjole, no está mala, tapa domeda, dijera el chino, tapa domeda, está en Disney Plus y en Hulu, se llama Desert Warrior, y él es como un es un vato también ahí que por alguna razón así como que un día rescata una morra, y que resulta que es una princesa que le andan siguiendo unos mercenarios. Ajá. Uh-huh. Y él es un bandido. Entonces en un momento ya se ve inmiscuido ahí entre... Ayudo a esta raza porque él como que le vale madre nomás. Yo soy un bandido aquí, yo nomás vengo aquí a robar, aquí a ver a quién está mal puesto aquí. Y se va enmiscuyendo en las tribus que hay alrededor del desierto. Pues para de alguna manera hay un emperador que es malón el vato. Se llama Desert Warrior, está en Disney Plus y en Hulu. Está Padomeda, si le gusta así como la onda del desierto y caballos y espadas y todo ese jali. Aguanta. Nomás aguanta, Nomás aguanta.
4: That's it.
3: Uh-huh. Los críticos la desarmaron, pero la raza que la vio le gusta.
4: Ok.
3: Porque una cosa es lo que diga la gente y otra cosa es lo que diga el crítico. Hablando de eso, ahorita traen como puerco en chundi a Iñárritu con su película de Digger.
2: Sí. Se lo dije.
3: Es que mira, te voy a decir una cosa. Iñárritu, para Iñárritu, me respetas. ¿Verdad? Pero luego sí llega a ser un tanto cuanto pretencioso, mi compa, ¿verdad? Ya lo había hecho en su película de... ¿Cómo se llama?
2: Birdman.
3: No, la de Birdman está perra. La otra que hizo él de que Bardo.
2: Ah, Bardo.
3: La de Bardo. Ya había hecho en Bardo, ya había así como que dado unas cositas ahí de que me... Como que era que sea. Entonces ya luego hablaremos de ella cuando ya la vea, porque yo la verdad no la he visto.
4: Todos los desde Forbes, The New York Times y eso, la neta sí la están criticando.
3: Habrá que ver qué tiene de bueno, porque algo ha de haber tenido bueno para que un vato como Tom Cruise haya dicho que sí le toraba al proyecto, ¿no?
4: Pues a lo mejor es algo un proyecto diferente a lo que él está acostumbrado y por eso se animó.
3: Uh-huh.
4: No tanto porque digas, sí está perra, a lo mejor era un reto para él.
3: Ya tenía más de quién sabe cuántos años que no hacía un papel que no fuera de acción, Tom Cruise.
2: Pero es que decían que eso es lo que iba a regresar al Oscar. Él, yo creo que lo hizo por eso.
3: Y a lo mejor él va a actuar perrón, no sabemos. Una cosa es una cosa y otra cosa.

0: otra cosa. Oiga, vamos a ver qué dice la raza. Chino, vamos a ver contigo. Estás en vivo, güey.
1: Dice por acá Fabiola: buenos días, feliz viernes. Quiero recomendar la película, y se estrena hoy, de una escritora, se llama Verity, ¿o cómo se llama? ¿Verity? Verity se escribe. ¿Cómo sería en inglés?
0: Verity.
2: A ver.
1: Verity.
0: Verity.
2: Verity.
0: Oh, Verity. Ah, Verity. Ok, ¿de qué va?
1: Dice por acá.
0: Charlie ganas.
1: Ok. Dice por acá que es una escritora. Que va. Que es como que va.
3: Es como un thriller. Okay. Y está en Haraway.
1: ¿Ah, sí?
3: Sí. Entonces supuestamente ella te está contando la historia, pero realmente la persona está viviendo como la, como siente que está viviendo la misma vida.
0: Manden a mí los mensajes, aquí no se los manden.
1: Ah, ¿cómo que no? Pues
0: no,
1: sí.
0: No vale.
1: Pero la única
2: bronca. Es una ghostwriter que la contrataron para.
1: Como para terminar una serie de libros, o sea. Y resulta que encuentra un manuscrito ahí, dice.
0: Bueno, yo ya, gracias, Chino.
1: Oh, bueno.
0: Pero recomendar una serie de 7 capítulos.
1: Pero yo nomás digo una cosa. Tú vas a salir hoy, ni lo has visto. No puedes recomendar lo que no has visto.
0: No, pues a lo mejor ya la vio.
1: Ah, pues ¿cómo se salió?
0: Love and Death es una serie de 7 capítulos con mi novia Elizabeth Olsen. Dice aquí un vato que se llama Ricardo. Basada en un crimen real. Que acerca de 2 matrimonios, que uno de cada pareja empieza una relación de infidelidad. Ya cuando el vato quiso terminar, la ruca lo mató al amante.
2: Damn.
0: Sí, esa ya tiene ratito. Esa de Love and Death, Amor y Muerte. Esa ya está, la viste tú, Croqui.
2: A ver.
3: Dice acá, yo quiero recomendar la película más bonita que he visto en lo que va del año. Ay. Es una película de animación que está en cines y se llama Forgotten Island.
0: Ah, dicen que está bien buena.
3: En español le pusieron La Isla Olvidada. Narra la historia de 2 amigas, Joe y Raisa, que entablan una amistad en la escuela y crecen juntas como mejores amigas. Al llegar a la edad de que entran al colegio, se va una a estudiar a otro país y deciden pasar un último día juntas para despedirse. Y en ese momento descubren que un portal las conduce a una isla donde se quedan atrapadas. Y al escapar les costará los recuerdos compartidos de su vida.
0: Fíjate que dicen que esa película está tan bien hecha. Esa película, de hecho, está basada como en un poco en la cultura o la juventud filipina.
3: Sí.
0: Que está tan bien hecha, que está hecha para que los morros la vean y no se distraigan. O sea que, porque ahorita los morros se dieron cuenta que los jóvenes no ven las cosas de derechas. O sea, no se pueden sentar a 1 hora y media a ver una película. O sea, sí te ven la película, pero luego después se distraen poquito y luego voltean a ver la tele y se distraen. Que tiene cada 30 segundos está pasando algo que no te da chance de agarrar el teléfono. Eso le estaban aplaudiendo mucho esa película.
3: Pero tiene impulso.
0: Tiene mucho impulso, sí, de para la chavalada. Se llama La Isla Olvidada, ¿verdad?
3: Sí, Forgotten Island.
2: Tenemos a Jesús en el número 1 con una recomendación.
0: Vámonos con Jesús, línea número 1. Buenos días, Chuyón. ¿Cómo andas, viejo?
4: Buenos días, Don Cheto.
0: ¿Qué pasó, Val? ¿Cómo andas?
4: Muy bien.
0: Es todo. ¿Cuál vas a recommendation today?
4: Steel Ball Run en Netflix.
0: Steel Ball Run. A ver, ¿cómo se escribe?
4: Es un anime. Okay. De JoJo's Bizarre Adventure.
0: Ah, sí, el Steel Ball Run, el de los unos que están así como medio apuñalados ahí con las jetas de colores.
4: Exactamente, Don Cheto.
0: Oye, ¿de qué va esa madre tú que es muy famosa? Esa es la que le gusta a los hijos del Chino.
4: No, claro, está muy bueno.
0: Sí, okay, de JoJo.
4: La serie completa es la séptima parte.
0: Okay, ¿qué no es la que tú dices, la de una carrera de caballos?
4: Exactamente.
0: Okay. Entonces, dentro del universo de Yo-Yo, ¿cómo se llama?
4: Yo-Yo's Bizarre Adventure,
0: está esta que se llama Steel Ball Run, que es de una carrera de caballos.
4: Sí.
0: Y oye, no, pero ¿tú crees que una raza como yo, así un viejillo, guango, o Saí García Solís, que es un pretencioso del cine,
3: sí,
0: o un Acedo como el Chino, podamos disfrutar de esta caricatura, de esta anime que se llama Steel Run?
4: Claro que sí.
0: Sí.
4: El dibujo es una obra de arte cada frame.
0: Cada frame. Okay.
4: Exactamente.
0: Ahora verás
3: qué animosos andamos.
0: Andamos muy animosos de ánimo, animosos de anime.
3: De anime.
0: Pues yo como veo caballos, sí, como que sí me cuachalanga la idea. Pero luego me saca de onda el de las jetas pintadas, digo yo.
3: ¿Las jetas pintadas?
0: Es que así el vato trae unas jetas pintadas bien fácil. Hay las jetas azules y verdes. Y entonces como que digo yo,
1: estoy viendo un vato con los labios azules.
0: Cállate, Chino, que al rato tus morros van a querer, vale, ese y vas a andar pidiéndome el paro de que yo les haga la máscara.
1: No creo.
0: ¿Los morros saben quién es Yo-Yo Bizarre Adventure?
1: Ah, yo no tengo ni idea.
0: No, pues claro, pues no estás en la vida de ellos.
2: ¿Eh? Oh my God, no estás en la casa.
1: ¿De qué te hablas? mundo.
0: Estás en la vida de ellos.
1: Si estoy en la vida de ellos, ¿cómo no? Ahí sí, estoy todos los días.
0: Regaño, güey.
1: Ah, pero estoy.
0: Una cosa es estar y otra cosa es estar.
1: Ya,
0: está bien. Gracias, pues, este viejón.
1: Pues la estoy viendo como que...
0: Por eso te digo, pues, que por eso le hice yo la pregunta a una raza como yo.
1: Hay un güey con sombrero y labios verdes. Vamos a la... Ta... Vamos a ver, vamos a ver.
0: Órale, pues.
1: Te aseguro que no lo va a ver, pero ok. Steel Ball Run.
0: Steel Ball Run, de carreras de caballos, de un capítulo, no sé cómo se le diga, de la serie Yoyos Bizarre Adventure. Órale, pues. Vamos a leer a la raza, ¿qué dice? A ver qué dice. Ah, no, tengo que ir a corte comercial. Jálate, sí. Ferrari, vámonos. Ándale, órale.
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Aquí manda 100.3 la ley, 6:57 minutos. Muy buenos días, saludos para Ricardo Cayetano, que por allá anda dándole duro, duro, digo, al trabajo, al trabajo. ¿Cómo trabajan, verdad? Y bueno, pues luego nos trae unas frutas bien ricas, bien sabrosas. El número uno aquí en la Costa Central, vendiendo sus frutas, sus cacao. De todo le hace, ¿eh? A todo le hace y a nada le atina, porque bueno. Y dice también un saludo para todos los envidiosos. Pónganse a trabajar y no anden copiando. Sean originales. ¡A darle duro, duro! Salud para todos los chicos que están trabajando en Panadería La Espiga 822 Westman, que se levantaron a las 2 de la mañana. A las 2 y media ya tenían el pan ahí afuerita con su panecito, su su cafecito, su champurrado y su tamalito como el de Vanessa y yo. ¡Ay, ay, ay! Buenos días.

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0: pasó 2 de octubre, no se olvida. 6 minutos después de la hora, señores, bienvenidos. Mi nombre es Don Cheto, pero mi nombre no importa, lo que importa es la noticia que le vamos a llevar. También, el equipo que conforma este programa, nonón, y gracias a ellos, este programa es lo que es.
1: ¿Qué? Número uno.
0: Pura pedacera, va. Zay García Solís.
1: Muy buenos días, señor.
0: Él sí estudió, él sí fue a la escuela y hasta profesores. Profesor.
2: Gracias.
0: Bienvenido.
2: Buenos días.
0: Giselle Bravo.
3: Presente, señor.
0: Ella la conocí dando las ¿cómo se llama? Las tormentas, ¿cómo se llama?
3: El clima, señor.
0: El clima, dando el clima en la tele. La vi de perfil y dije,
2: de ahí soy. Véngase para acá.
0: I want you for the US Army. Así como el viejito de que está así el tío Sam. Él no sé cómo llegó aquí. Es una cosa que todavía nadie me puede explicar. Le pregunto a Said. No sabe. Le pregunto a Giselle.
3: La neta no
0: sabe. Le pregunté a Pepe Garza.
3: Tampoco.
0: No sabe. Le pregunté a Eduardo León. No sabe. Nadie sabe cómo llegó él aquí.
2: Le preguntó el mismo Chino y...
0: Tampoco sabe, señores. El aire.
3: ¿Pero no dijiste que una vez llegaste y estaba la puerta abierta y tú nomás te pasaste?
0: Pues, es
3: que
0: llegó, abrió la oficina y le dijo al entonces programador Pepe Garza:
4: soy locutor, brother.
0: Soy locutor, brother.
2: Y te voy a decir una cosa. Pareciera. Sí, le dije.
0: Pareciera
2: mentira. ¿Y sabes
0: pareciera
2: qué?
0: De
3: esa anécdota.
0: Pero es anécdota.
2: ¿Sabes qué me dijo? Mira, ahorita no ando buscando un locutor, pero ando buscando un productor. También soy productor, brother.
0: No, brother, estoy buscando un productor.
2: Soy productor, brother. Y así fue como me metí.
0: No, pero ahorita lo que nos importa es un operador.
2: Soy operador, brother. Pero oye, pero sí sabes, incluso manejar el café. Ay, compadre, soy
0: barcero, brother. Soy brother.
2: Soy barista, compadre. Somos de todo.
0: Oye, fíjate que ahorita quiero llevar mi camioneta al mecánico, como que le falta cambio de aceite.
2: Soy mecánico, brother. Ya después, ¿qué chis hago?
1: Ya después se dieron cuenta de que nada hacía bien, pero...
0: Oye, Chino, ya le pregunté después, ¿por qué tú dijiste y por qué echaste todas esas mentiras cuando llegaste a trabajar aquí?
2: Soy mentiroso, brother.
0: Soy mentiroso, brother.
2: ¿Para qué digo que no? Sí, sí.
0: No, que dijiste. No, es mentiroso, brother. En los controles, también no sabemos cómo llegó aquí.
2: Daba pruebitas en la Costco.
0: ¿Cómo llegó aquí?
1: No, pero ella sí es la mejor operadora que hemos tenido, ¿eh?
3: Thank you. Buenos días. ¿Cómo
1: y además la más responsable, Ferrari, la única,
2: la icónica.
0: Últimamente ya que se está juntando con Acuarios, como que le mete cosas en la cabeza y no hay que ver mañana.
2: Ay, así. Sí, for real. Mira, mira, ay, mira.
0: Hey, Ferrari. Always no. No hay que ver, es fine.
2: ¿Cómo le dices?
0: Let's go tomorrow, it's fine. Yeah, que ellos le hagan como quieran. Bienvenidos a la
2: noche. Mira, ya sabe.
0: Oh,
2: se reconoció la chapuza.
0: Así es. Señores, vamos a hablar de lo que pasa en el mundo mundial. Bienvenidos a Notiche. Oye, Notiche. ¿Cómo fue la lucha entre los pilotos ahí en Fly Dubai? La lucha por salvar a los pasajeros. El piloto lo relata para Notiche también.
3: Alarmante, señor. Medicaid deja fuera a ciertos inmigrantes a partir del día de hoy viernes. Les tengo todos los detalles también.
2: Estaba tomando agua, espérense. Ya. Roba un celular y se entrega a la policía porque lo que descubrió dentro del celular no lo soportó. Le tengo los detalles también.
3: Trump advierte que podría recurrir a la ley de insurrección durante las elecciones.
2: Ah, chale.
3: Tiene miedo, les tengo todos los detalles. Además...
0: Señores, de no creerse, 12 exalumnos vuelven a la escuela secundaria a matar a su maestra.
2: ¿Cómo?
0: Esto fue en México. ¡También!
2: ¡No!
0: ¿Quieren que empiece con esa, verdad?
2: ¡La perra!
0: En los deportes, el señor Agapito Tito Padilla, y en los espectáculos, todo el mundo del espectáculo lo sabe. De su boca, trompuda. ¡Saígase, Solís!
1: El pleito sigue. Basta de verme como la cantante poderosa, alega Gloria Trevi. Mientras una de las afectadas dice, Gloria quiere callarnos a todos. Yair sale de la casa de los famosos. La gente se indigna. Y le ganan a Halle Berry custodia de su hijo. El padre la acusó de estrangular al menor. Le tengo los detalles. Comenzamos. Esto es Notichet. Buenos días, señor.
0: Buenos días, Aisel Larín. Deja, dale, yo lo mío, vale. Piloto relata para Notichet. Piloto de Fly Dubai, la lucha por salvar a los pasajeros. El piloto indio Smith Machar, herido en un presunto ataque de su copiloto a bordo de un vuelo de Dubái a Tel Aviv, aseguró el día de hoy que actuó para proteger a los pasajeros del avión. Esto se lo dijo al primer ministro de la India, porque debemos recordar que el piloto es de allá de la India, por eso dije piloto indio, Smith Machar, quién sabe cómo. Estaba intentando salvar mi propia vida, pero sabía que no podía permitir que toda esa gente muriera, así dijo Machar desde su cama en el hospital durante una llamada difundida por este señor, pues el mero perrón allá de la India. En el vuelo, debemos recordar que en el vuelo Boeing 737 operado por la compañía Fly Dubai transportaba 174 pasajeros cuando ocurrió un altercado. Sí, señores, Machar, con 17 años de experiencia en aviación, incluidos 11 como comandante, relató el momento en que se dio cuenta de que el avión estaba perdiendo altitud. Cuando ya yacía herido, lo llevó a realizar un último esfuerzo para evitar una catástrofe, o sea que el avión sí iba pa estrellarse. Había sufrido tantas heridas que me desplomé. O sea, el vato relata que de un de repente él nomás dijo, ay, ay, ay. Un toy.
1: ¿Cómo dijo?
0: Aquel ya lo había apuñalado, ¿verdad? En ese momento sentí que el avión estaba bajando y desperté y fue cuando me había apuñalado. Me seguía golpeando, pero abrí la puerta y todos entraron a hacerme el paro. Bueno, no dijo el paro, pero pues como que era. Afirmó que sus años de experiencia le permitieron comprender lo que estaba ocurriendo. Las circunstancias de la confrontación siguen todavía bajo investigación, aunque se dice que era por el control de la aeronave, ya que Machar estaba defendiendo del otro vato que estaba de copiloto, que quería estrellar el avión.
1: O sea, un ataque terrorista.
0: Era como un ataque terrorista. Los pasajeros ayudaron a calmar al otro vato y así desviar el avión de Fly Dubai para evitar que se estrellara, permitiendo un aterrizaje de emergencia en Arabia Saudita. Las acciones del piloto contribuyeron a salvar cientos de vidas y evitar una gran tragedia. Ya el primer ministro de Israel, Benjamin Netanyahu, había atribuido previamente a Machar y a los pasajeros el mérito de haber evitado una catástrofe. Entonces relató, esto lo relató el piloto de Fly Dubai para Notichet. Adelante, Yesel Bravo.
3: Don Cheto, pues de Dubái nos vamos a Estados Unidos, ya que miles de inmigrantes legales en Estados Unidos comienzan a enfrentar desde el día de ayer una nueva restricción que puede dejarlos sin Medicaid, el programa de salud pública destinado a personas de bajos ingresos. El cambio entra en vigor, pues desde el día de ayer, primero de octubre, como parte de la legislación aprobada por el Congreso y también firmada por el presidente Donald Trump el año pasado. Esta medida no está dirigida únicamente a personas sin autorización migratoria. De hecho, quienes podrían perder también esta cobertura incluyen refugiados, personas quienes se les concedió asilo, ciertos beneficiarios de libertad condicional humanitaria y también algunas víctimas de trata o violencia doméstica que permanecen legalmente en el país. Se entrevistaron a varios beneficiarios que dependen de Medicare para recibir tratamientos médicos y sus testimonios, Don Chito, pues están mostrando dificultades que están enfrentando quienes todavía esperan obtener la residencia permanente. Dicen que precisamente refugiados podrían quedarse sin tratamientos, imagínense, muchos de ellos requieren de, por ejemplo, enfermeras o enfermeros que vayan hasta sus casas para atenderlos. Uh-huh. Y pues esto actualmente se va a volver un caos, Don Cheto, porque el cambio forma parte de estas nuevas restricciones establecidas por la legislación del año pasado. 100,000 personas adicionales dicen que se pueden quedar sin seguro médico para el 2034, es lo que ya están diciendo.
0: Híjole, Dios me libre, vale, Dios me libre. Bueno, Chino, vamos con tu noticia, hijo, que es lo que yo quiero dejar la última, pues, para el último.
2: Señores, nos vamos hasta Cali, Colombia, donde un ladrón roba un celular. Pero el vato logra desbloquear el celular y se espanta de lo que ve y él mismo se entrega a las autoridades. ¿Por qué? Porque resulta que salió a la luz que roba un celular y al desbloquearlo encuentra en el celular el caso de abuso sexual contra una niña de 9 años.
0: ¡Cállate!
2: Las cosas que le molestan a la Giselle. El ladrón logró desbloquear el teléfono y después de hurtarlo y encontró galerías de varios videos en los que aparecía la propietaria del celular junto a una menor. Tras descubrir el material decidió compartirlo a la policía policía y pues obviamente entregarse. A partir de ello, la fiscalía agarró a la mujer y la están investigando, ya que encontraron videos donde es su propia hija de 9 años, señores. Su propia hija.
0: ¿La estaba abusando físicamente o
2: en
0: sexual?
2: Todos los sentidos.
0: Ay, cállate.
2: En todos los sentidos. Había videos y al parecer los como que los pasaba a través de
0: o sea, los vendía
2: los
0: ella.
2: Los vendía pues. Ella. Entonces, ahorita está por investigación. Vamos a ver qué pasa con esta mujer que a su propia hija de 9 años, la ahora sí que abusaba de ella sexualmente, la grababa y distribuía el material. Está cañón.
0: No, va cañón.
2: Cállate.
3: Maldito perro.
0: Vamos contigo.
2: Ahí es cuando dirías, ¿le perdonas el robo al ladrón?

0: pues obvio, si descubrió un crimen a través de eso, pues que se pues sí. lo roben 10 veces, güey.
1: Dale, pues
2: adelante.
0: Bueno, Don Cheto, el presidente Donald Trump en una entrevista no descartó la posibilidad de recurrir a la ley de insurrección o declarar una emergencia nacional alrededor de las elecciones de medio término de noviembre, así como usted lo escucha. Y es que la posibilidad salió a relucir durante una entrevista con la revista Time, publicada el día de ayer, cuando Trump fue cuestionado sobre hasta dónde llegan sus facultades presidenciales y si contemplaba utilizar esos poderes durante este proceso electoral próximo. Y dijo, no me comprometo a nada. Trump agregó que primero habría que esperar para saber cómo avanzan los asuntos en los tribunales. La declaración se produce mientras, según Time, asesores de la Casa Blanca han analizado distintos escenarios ante las elecciones de noviembre, y entre ellos está la posibilidad de que los demócratas recuperen el control de la Cámara de Representantes, el Senado, o también ambas cámaras del Congreso, y eso es lo que tiene miedo, pues esta es el equipo de Donald Trump, y me imagino que también el presidente. Un funcionario de la administración citado por la revista señaló que si los demócratas consiguen recuperar alguna de estas cámaras, el gobierno tendría que adoptar una estrategia más bipartidista, que sabemos que pues en estos momentos no la estamos teniendo.
2: ¿Qué noticia tan fuerte? Y fuerte también la que les tengo ahorita, ¿vale?
3: ¿Cuál?
2: Señores, dos exalumnos llegan a la secundaria, mataron a una maestra. Este terror sucedió en la escuela secundaria número 13 por allá en Torreón, Coahuila, donde un poderoso estruendo por ahí de las 9:00 a.m. aturdió alumnos y a maestros. De inmediato se escucharon 4 estallidos más. Hubo gritos de horror y confusión. La raza empezó a correr para todos lados. 2 jóvenes vestidos con ropa negra, suéteres con pentagramas estampados, los rostros cubiertos con pañuelos con imágenes de calaveras, llegaron al plantel con petardos, machetes y hachas. ¡Primer aviso! ¡Vamos por todas las mujeres!, gritaron estos 2 muchachillos locos. Eso lo dijo uno de los que relataron, de testigos que relataron, los muchachillos pues que estaban allí en la escuela, relataron la agresión. Esta es una secundaria ubicada en una zona popular que de nombre La Unión. Y señores, empezaron a oírse cohetes, no eran pistolas, eran cohetes, pero como quiera que sea, estos muchachos, así como llegaron con machetes y hachas, atacaron a maestros y alumnos, matando a la subdirectora y dejando 4 heridos más, 2 estudiantes y 2 profesores, algunos reportados con graves. Así lo dijo la Fiscalía de Coahuila para Notiche. Padres de familia señalaron que la subdirectora fallecida era Nery Edith Narváez, Dios la tenga en santa gloria, de 56 años. Hubo versiones no confirmadas de que un estudiante de 3 años había perdido una mano. Todavía no se sabe y todavía no lo podemos confirmar. Autoridades identificaron a los atacantes como unos hermanos de 18 años y exalumnos que les llamaban los cuates. No se han revelado los nombres de estos 2 muchachos, pero sí salió una foto que le dio la vuelta allí, donde los tenían sometidos a los 2 morros, así como en el suelo, golpeados, como que los mismos alumnos ahí los tumbaron pues a los 2 morros estos, a los cuates que entraron ahí queriendo matar gente, y mataron a la subdirectora. Esto sucedió en Torreón, Coahuila. Reportando para Notiche desde Torreón, Coahuila, el propio Don Cheto. Regresamos con los deportes con Tito Padilla. Ay, cuando quieras, Ferrari, ay, cuando quieras. Sigue, sigue, sigue. ¿Ya?
4: Los que ya no tienen nada mejor que hacer.
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0: la tarde, los Yankees se medirán a las mantarrayas, y los Padres ya también por allá a las 5:30 de la tarde se medirán a los Cerveceros de Milwaukee. Debemos recordar que estas finales de conferencia son a 5 juegos al mejor de 3. O sea, el que gane 3 juegos pasa a la siguiente ronda. Pero es 5 juegos. Vamos, 3, la pasada, 5. Ya después vienen de 7 juegos finales de conferencia y la gran final. Así es de que en esta ocasión el que gane 3 de 5... Pasa, Don Cheto, ¿qué le parecen los agarrones?
1: No, pues me gustan los agarrones, me gustan los Cerveceros contra los Padres, sí. Las mantarrayas contra Nueva York, y pues ahora sí que aquí esperando también a los Atlanta aquí en Los Ángeles, señores. El chino, no me acuerdo, ¿tú vas a los Cubs, ¿verdad? No, los White Sox, okay, te le va a los Cubs. Así está la cosa con el ¿cómo se llama? Con el béisbol, Tito Padilla. Cambiamos de deporte, güeyón.
0: Vámonos, antes de ir a fútbol americano, vámonos porque tenemos fútbol, bueno, tuvimos fútbol, y el día de ayer, Portugal dijo, miren, aquí también está aire, gana 4, no, Don Cheto, Portugal estuvo, la 4-2 le gana a Dinamarca, y no, yo no quiero ya tocar el tema, pero la verdad miré, no lo miré completo, pero estoy mirando los mejores momentos. Se miró un Portugal suelto, un Portugal que abría más la cancha, que no únicamente estaba buscando una sola persona. No le voy a arrimar más juego, ¿ok? No le voy a arrimar más juego a esto, pero un Portugal diferente, Don Chepe.
1: Tito Padilla, Cristiano Ronaldo, ¿vale? Los 2 o 3 goles que iba a meter en este torneo, los mete mañana en Arabia. ¿Por qué somos tan doble moralistas? A mí se me ha acusado de mesista. Y les voy a decir una cosa, no medimos con la misma vara a Cristiano Ronaldo que a Messi, mientras que a Messi decimos, no, el vato todavía anda allí, y que mira, que por su país. Acá con Cristiano Ronaldo decimos que por cosas personales.
0: Pero no estamos diciendo nada malo, Don Cheto, le estoy diciendo que miró un Portugal diferente, y yo no estoy diciendo que por Cristiano, que por esto, que por aquello. Yo ya dije, no le voy a arrimar más leña al fuego, porque no quiero, únicamente me dé a una selección suelta, nada más fue lo que dije.
1: Sí, pues, Tito, pero ¿por qué tienen que jugar sueltos en todos modos? A lo mejor lo que les pasa es que tienen mucha... son tan inseguros que les impone la presencia de ese vato.
0: ¿Es más, buen punto? Esta se la compro. Esta sí se la compro para que vea, no hay problema. Alemania también ganó 2-0 el día de ayer a Serbia.
1: Porque te voy a decir una cosa, Gapito. Bruno Fernández se achica bien machín en la selección portuguesa. Y Vitinha también. Se tenía que decir y se dijo.
0: Bueno, se le digo, va. Bueno, algún ser resultado, le digo, Alemania gana 2-0 a Serbia, y el que sufrió de más, y digo de más, porque arrancó perdiendo 2-0 Holanda contra Grecia, después empató, se la miró. Media, ¿quién está quejada, señora? Así de que ya este próximo fin de semana, pues estaremos esperando España, República Checa, donde uh-huh. Será una de los que estaremos mirando por ahí el sábado. Inglaterra también se medirá a Croacia, así de que algunos, Suiza contra Eslovenia, esos son los más sobresalientes en esto. Pero también tenemos y habemos fútbol este próximo sábado. Canadá se medirá a Perú, Túnez se medirá a Mali, Argentina, extra, se medirá a Bukenia, ahí está. Y por último, el día de mañana, 7:00 p.m, Don Cheto, 7:00 p.m, Estados Unidos, México, tengo la posible no alineación. ¿Quiere que se la dé?
1: Yo pensé que la selección jugaba ahora, pero no, ¿verdad?
0: No, es mañana, Don Cheto, mañana.
1: Ok, está bien. A ver, jálate.
0: Ahí va, en la portería, ahora sí, el señor Raúl Rangel estaría ahí, defensa, Jorge Sánchez, que dicen muchos que mejor sería el Tiloncito Chávez, pero está Jorge Sánchez,
1: mirado. No, Tito Padilla, la banda izquierda ya tiene dueño, y es el Tiloncito, ese vato sí. Juega, le echa web, le echa tanatis, le echa juego, ataca, pasa, barri, es el lateral izquierdo, ya tenemos quién tiene que estar ahí.
2: Está ganado,
0: la neta, ¿sí o no? Bien, yo también estoy de acuerdo, por eso no me gusta ahí Jorge Sánchez. En la sigue Israel Reyes, estaría Johan Vázquez súper ahí, y Jesús Gallardo. En la media cancha, Gil Mora, Eric Lira, Luis Chávez. Y en la delantera, el Piojo Alvarado, la Hormiga González e Irvin Lozano. ¿Qué le parece para mañana?
1: De topadilla, ¿sabes cuál es mi sueño, Vale?
0: Dígame.
1: Un mediocampo con Lira, Mora y Fidalgo. Ese es mi sueño, verlos empezar a ellos tres.
0: Ojalá, ojalá que Rafa Márquez, el Marqués de Zamora, lo esté escuchando, porque a mí también me gustaría esa, me gustaría el Tiloncito, quizás Campillo también en la defensa. Vamos a ver.
1: Campillo también, poco, también puede ser Campillo ahí, bien.
0: Sí, por eso le digo, bueno, pues ya sabemos que somos 50 millones de directores técnicos, así que bueno. Ya para terminar.
1: Espérate, Tito, espérate, dame una chance de decirte algo. Vamos contra Estados Unidos. Estados Unidos le clavó 4 del Águila a Perú.
0: Ajá.
1: ¿Verdad?
0: A Chile también lo recetió.
1: Y a Chile también le dio su receta. Entonces, tenemos que sacarle la victoria a los gabachos, pues, Tito.
0: La verdad, sí. Obed Vargas dijo el día de ayer en entrevista que esto ya era una guerra deportivamente hablando, ¿qué? Para que no entiendan. Pero que ese es ir por el triunfo, estar ahí, y digo, lo tienen bien claro, ojalá, yo también me gustaría ver, quiero ver un partido más que nada, disputado, fuerte, a la pelota, pero con ritmo, o sea, ya lo mirado, la media cancha que usted dijo, esa pensé yo que era la que debería de haber salido, es la que está, pero he mirado tres diferentes alineaciones en diferentes rotativos y la misma da, pero sí me gustaría ver al Maguito, a Lira y a Mora en la media cancha, sería extraordinario, porque todos tienen toque, y únicamente Mora, y Lira tendría que ser el perro de casa, o sea, hablando deportivamente, porque
1: muchas veces. Es un bulldog.
0: Y tienes dos buenos muchachos que tienen buen pie, que llegan a fondo, que saben qué hacer, el Maguito y Mora, o sea, sería más ofensivo con esa media cancha, como usted lo dijo, y yo estoy de acuerdo con esa media cancha también.
2: Pero debemos recordar que Morita,
1: Morita está lesionado. Sí, está lesionado, a lo mejor no.
2: No bajo, no, no.
1: A ver, espérate, también deja pelearme con mi amigo Marcos de Texas. Oh, es que tú, ya te he dicho mil veces, vale, tú eres, no, cuando te quites tú tu camisa del Real Madrid, de las Chivas, platicamos de fútbol. Porque si tú crees que Fidalgo es más, ¿cómo se llama el de Chivas el contención de Chivas que está en la selección?
3: ¿Piojo?
1: No.
0: ¿Romo? ¿Romo?
1: ¿Quién?
0: ¿Luis Romo?
1: Si tú crees que Romo es mejor que Fidalgo, no quiero tener una conversación futbolística contigo. Gracias, bye.
0: Hijo de la fregada, yo soy de Chivas y no creo que sea más Romo que Fidalgo, Yo soy de Chivas.
1: O sea, también, no me, porque este chivista, Fidalgo ni siquiera es titular, juega en España. Disfu. Bueno, ¿qué más, Tito? Sí me enojo, yo me enojo del fútbol.
0: Y tú,
1: cuando yo me enojo de mis notas, me dice que no, entonces, ándele. Intenso, intensa. Dame otra que se me quite. Ándele. ¿La vez que me vuelvo a regañar?
0: Ahí. Déjalo en paz ahí, tranquilo, aunque no se me acabe el tiempo, hoy no te robo tiempo. Vamos a arrancar, ya arrancó la semana número 4 del fútbol americano. Qué partidazo el de Aaron Rodgers el día de ayer, empató, hizo la conversión 24, y después de ahí, bueno, pues un gol de campo larguísimo de los cafés, ganan. Pero ahí les va, vámonos, chino, apúntale de volada, no te voy a decir únicamente quién gana, ¿ok? Va Tennessee contra Baltimore gana, van los Jets contra Chicago gana, van los vaqueros contra los Tejanos, voy Tejanos, van los Rams contra Águilas, voy Rams, van los Delfines contra los Vikingos, voy Vikingos, van los Cargadores de Los Ángeles contra Seattle, voy Seattle, van los Leones de Detroit contra las Panteras.
1: Tito, ¿eh? Tito, Tito.
0: Voy Panteras, vamos, récord.
1: Tito, Tito.
0: Voy contra, dígame.
1: Es que te vas como
2: Tito,
1: vas
2: respira.
1: Como camioneta sin frenos en bajada.
2: Respira, Tito, respira. Ni yo que soy de tu rancho lo entiendo, Tito, tranquilo.
0: No, lo que pasa es que luego te robo tiempo.
2: Tú róbame lo que quieras.
1: Yo nomás di. Bravos, Panteras. Voy a las Panteras, pero tú vas. Bravos, Panteras. Voy a Panteras. Bravos, Panteras. Espérate.
2: Prefiero que me robes, Tito. Acábate mi segmento, pero quiero entenderte.
0: Vamos con calma.
1: Bueno, ¿dónde te quedaste, Tito?
2: La goza, hija.
1: Adelante.
0: Van Potros de Indianápolis contra Washington. Apúntale, chino. Vamos con Potros. Van los Patriotas. Este partido sí está bien arriesgado. Patriotas contra Búfalo. Ah, Búfalo, ni modo. Vamos, Búfalo. Van los Jaguares de Jacksonville contra los Bengalíes. Está jugando muy bien. Yo voy, pero Jaguares. Vamos, Jaguares. van Arizona contra Nueva York, que son los Gigantes. Vamos con Arizona.
1: ¿Cuántos chino? Perros partidos hay, valga mi Dios, todavía no acaba.
0: No, merece, está falta. Van Green Bay, contra Bucaneros. Vamos a ponerle a Green Bay. Va Kansas, y aquí se le acabó el recorrido, se me hace a los Raiders, y que me disculpen. Va Kansas City, los Jefes contra Raiders. Voy Jefes. Otro partido, ¿sí? De otro nivel, de otro momento, van...
1: ¡Todavía no se acaban los perros partidos! ¡No! ¡No están diciendo lo que todo el año! ¡Qué güey!
0: ¡Pues cuántos equipos hay 200! ¡Los mejores, espérense, por favor!
3: Le fui a Green Bay, yo nací otra vez, a ver si no me despierto.
1: Pues vale, dale.
3: Le fui a los...
0: 49 contra Broncos, y no que no, voy 49.
3: Yo también le fui a los 49ers.
0: Ok, perfecto. Señoras y señores, porque ya me gritó Don Cheto, porque ahí mi maestro me regañó, que tengan excelentísimo y deportivo fin de semana. Síganme en mis redes sociales, Tito Padilla 7403 en Espacio, o Tito Padilla Deportes en Facebook, Instagram, también en Twitter, andamos dando lata en TikTok. Yo me voy. Me borro, me fumo, me desaparezco. ¿Quién digo? ¡Fuga! ¡Deportes! Tito Padilla.
2: Es que de repente parece como Sammy Tito.
1: Sí, Sammy a loca. Parece que anda vendiendo cobijas. No, se lleva, se la lleva, se la lleva. Vamos, el dado 45, no 45, debo 40.

0: 40-35, dale los botes, regala la cubeta, la cuenta. ¡Opérate! ¡Slow down! Regresamos con los de, con los espectáculos, con Said García, el intenso Solís.
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1: La escritora Carla de la Cuesta por el libro Todo a la Luz. Rechazó la etiqueta de poder. La cantante argumentó que no tiene una imagen de artista poderosa detrás de los señalamientos que existen en su contra. Dice que el Instituto el conflicto legal, y es que el Instituto Mexicano de la Propiedad Industrial, el INPI, impulsó una sanción y multa a Penguin Random House por usar el nombre e imagen de Trevi sin autorización en el libro de Carla de la Cuesta, medida que la editorial ha impugnado judicialmente. Trevi ha negado que sus acciones busquen censurar la libertad de expresión, asegurando que su reclamo protege su imagen frente a lo que califica como una información falsa o difamatoria. La cuestión es que la situación de Penguin ha ido a niveles internacionales, don Cheto, donde acusan a las autoridades mexicanas de censurar justamente con el libro de Todo a la Luz de Carla de la Cuesta, censurar la libertad de expresión y pues poner Mordaza o la ley Mordaza a un libro que solamente está hablando de un hecho público.
2: Ok.
1: Carla de la Cuesta, por su parte, dice que Gloria Trevi quiere callarlas a todas. Dice, Gloria quiere que digamos lo que decíamos con Sergio. Perdón, por favor, como tú quieras. Cuando tratamos de ir, cuando nos golpeaba, cuando nos amenazaba o cuando amenazaba a nuestras familias. Dice, hoy tenemos la prueba del acoso desmedido de 3 personas. Curiosamente, Gloria Treviño dice que ya no está con Sergio Andrade, pero si ya no está con él, quiere decir que ella actúa como él, silenciando, acosando y hostigando. No solo está el procedimiento contra Penguin Random House, sino que alrededor de 25 procedimientos administrativos y civiles en contra de las sobrevivientes que han sido valientes y que han hablado del caso. Cada que una persona quiere hablar del caso Trevi Andrade, hay una demanda y un intento de acosarnos y de callarnos por parte de Gloria Trevi.
2: Yo no estoy tan en desacuerdo con eso, ¿eh?
1: Sí.
2: O sea, sí, como que sí, es cierto. Ahora, recuérdame, ¿quién es la chica que escribió el libro?
1: Carla de la Cuesta, una de las hermanas de la Cuesta. Sí. Dice, el INPI resuelve que no, que es censura, que por supuesto que está violando mi derecho a la libertad de expresión. 2 años después cambia la resolución y no dejan que mi libro salga a la luz. Y están acusando a la editorial, cuando una editorial grande quiso firmar mi libro porque sabe que tengo los elementos para poderlo decir, y ahora quieren completamente silenciarme. Dice, así como a mí, nos han querido silenciar a todas. A los 4 o 5 meses que publiqué mi libro, no ha parado el amedrentamiento, las amenazas, los ataques en contra mía, de mi persona, de mi familia. Me tuve que ir a vivir a España por todo el acoso que he vivido por parte de Gloria Trevi y de sus abogados.
2: No mató mis amal lo que voy a decir, porque no sé cómo decirlo de la forma en que lo quiero decir, pero se me hace muy raro que a 2 de octubre del 2026 sigue el caso Trevi Andrade todavía.
1: Señor, todavía.
2: ¿Verdad que sí?
1: Todavía. Y además la demanda en Estados Unidos continúa, ¿eh? Acuérdese que abrieron de que no prescriben los delitos sexuales, y hay una acusación por parte de 4 Jane Doe's, que es como les dicen aquí. Ajá, aquí no podemos decir los nombres, pero sí sabemos quiénes son.
2: ¿Por qué siento yo que luego como que se calmó unos años y luego otra vez volvió a renacer o con estoy?
1: Mire, Gloria lo que está diciendo, y lo voy a decir de forma clara, Gloria dice que todas estas chicas están siendo apoyadas por Azteca, porque Azteca vio la forma de vengarse de Gloria, porque Gloria está demandando a TV Azteca.
2: ¿Todavía no gana ella la millonada?
1: Todavía no gana. Okay. Pero los está acusando por más de 99 millones de dólares a Azteca, a Patty Chapoy, por difamación. Y yo le voy a decir que yo he estado inmiscuido en varias cosas en el caso. Y además soy amigo de varias de las que están involucradas, de un lado y de otro, ¿eh? Yo soy amigo de gente de los dos lados. Y hay gente que he tenido que dejar de ver justamente para no involucrarme más. Y no porque no les tengo un cariño y un amor importante. Hay gente con la que trabajé hasta 12 años de ellos. Y trabajé todos los días en 12 años.
2: 12 años. Es como aquí va.
1: Y una de.
2: Y el caso Chin.
1: Y una de. Chino. Y una

0: ellas, una de ellas, que es Alina Hernández, que es con la que trabajé, que es amiga mía, ella es una de las personas que puso la demanda aquí, que puso la demanda allá. Ella está pues muy lastimada por alguna situación, pero Gloria dice que ella y las demás están siendo apoyadas por Azteca porque la quieren fregar. Yo no dudo que Azteca haya tenido saña en ponerle lupa al caso. Yo no dudo que haya querido que durante años Azteca basó el contenido de sus programas en el caso Trevi Andrade. Pero también no dudo que el caso más fuerte del medio del espectáculo, más escandaloso y más turbio, es el caso de Gloria Trevi.
1: Sí, fácil.
0: Y el rollo es que yo no creo que las víctimas, porque son víctimas, deberían de ser las atacadas en este caso. Si las víctimas, si tú viviste acoso, si tú viviste manipulación, entierro, violación, tú tienes derecho de decir y hablar lo que se te dé tu fregada gana.
2: Y es tu historia.
0: Es tu historia. No tiene nadie por qué callar esa historia. Nadie. En absoluto.
1: Y en cuanto a la ley, ¿cómo ya está cerrado totalmente o no?
0: No, está abierto los casos, están abiertos los casos tanto en México como en Estados Unidos. La cuestión es que ahora sorprendió que el INPI le dio la razón a Gloria queriendo callar a Random House. Y Random House está llevando sus cosas a nivel internacional para decir que en México se está utilizando la ley Mordaza. Uh-huh. Entonces el caso va a seguir y va a estar fuerte. La verdad es que sí está complicado. Nos vamos a ir a una pequeña pausa, pero al regresar, otra situación. Oliver Martínez, el exesposo de Halle Berry, la actriz ganadora del Oscar, acaba de denunciar a su exmujer de estrangular a su hijo y acaba de obtener la custodia principal de Maceo, de 12 años, en las cortes de los Estados Unidos. Le voy a contar esto al regresar.
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2: De la ley, 7:56. Saludos para Bertín Vázquez, allá en Arroyo Grande. Para Antonio Toñito, el boxeador que está ahí en la esquina de Blazer y Main, en Speedway. Ya me gané un café, dice, con un palito de canela, qué rico. 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Saludos para las chicas que hacen esas pupusas tan deliciosas. ¡Vamos con esta! Yes.

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1: Ah, buenos días, familia. 4 después de la hora, 2 de octubre. No se olviden, señores. 4 minutos después de la hora, estamos en vivo con el equipo completo, señores.
2: Explíquele a la gente, señor, para la gente que no sabe, porque hay mucha gente como el chino y otra gente que no sabe.
3: No,
2: ¿qué pasó? Sí, sí, ¿qué pasó el 2 de octubre?
3: Ah, yo sí sé, la mataste a Tlatelolco.
1: Claro, chino sí sabe.
3: La bueno, Gisela que no sabe.
1: La Gisela que no sabe, vale.
4: Neta,
1: el 2 de octubre.
4: Les dije que
1: La matanza de Tlatelolco del 68. La frase es 2 de octubre y no se olvida, ¿verdad? Es un día donde una concentración de un movimiento estudiantil en la Plaza de las Tres Culturas y en Tlatelolco, Ciudad de México, terminó con la intervención de las fuerzas del Estado y la muerte y detención de numerosos manifestantes. Las cifras todavía está todavía las cifras están, el gobierno dice que fueron poquitos,
3: entonces, el otro, pueblo dice que no
1: mucho, ¿verdad?
3: No, y yo me acuerdo, salieron muchos reportajes de cómo hubo la matanza y al otro día como si nada.
2: Pues ya el gobierno había limpiado
1: de las olimpiadas. Las olimpiadas, no queremos olimpiadas, queremos revolución, ¿verdad? Esto comenzó el 22 de julio del 68 después de una pelea entre estudiantes ahí en la Ciudad de México, y luego ya entraron los famosos granaderos, en ese tiempo que se llamaban los granaderos. Luego eso, siguieron las protestas, estudiantes de la UNAM, del Politécnico y de otras instituciones, estudiantes organizaron el Consejo Nacional de Huelga, y estaba la libertad de presos políticos entre las demandas, la desaparición del cuerpo de granaderos porque ya les habían hecho muchos desmanes, quitar a los jefes de la policía que tenían la responsabilidad de esta represión, y no era una rebelión de jóvenes en contra de la escuela, más bien era un movimiento que cuestionaba el autoritarismo y la represión y las libertades públicas. Así más o menos va la cosa. Entonces, así está la cosa. Pues más o menos a grandes rasgos. Tenemos nuestro viernes de sexo, ¿verdad? Claro. Cambiando drásticamente y pasando otro orden de ideas.
3: En otro orden de ideas, vamos con nuestra íntima y querida amiga, la mejor sexóloga de México, Edelmira Cárdenas, que hoy vamos a hablar del sexo por compasión, o por lástima.
1: Sexo por compasión, por lástima. Perdón, hay una lágrima que está recorriendo mi mejilla. ¿Cómo estamos? La mejor sexóloga de México, Edelmira Cárdenas. ¿Cómo estamos, Edel?
5: Hola, ¿qué tal? ¿Cómo están? Muy buenos días a todos ustedes y a nuestro público querido en este viernesito.
1: Ay, Edelmira Cárdenas, pues andamos bien, pero este tema, Aro no.
3: Estás recordando cosas que ya quería olvidar.
1: Sexo por compasión, ¿sucede y no sucede? Y lo más importante para mí es, ¿sucede en el matrimonio?
5: Oiga, claro que sí, dicen por acá en nuestro país, sin Yolanda, Mari Carmen, sin Yolanda. Y claro, el sexo por compasión o por lástima, como dicen muchos, pareciera como si fuera un acto de amor, pero muchas veces pues termina generando mucho más distancia de la que la mayoría piensa. Una cosa es tener un encuentro porque pues quiero acompañar al otro, quiero hacerle la labor social, claro que sí, aquí estoy, pero otra muy distinta es querer hacerlo porque te sientes obligado u obligada, porque te sientes culpable o porque te da pena decir que no. Entonces, pues allí el deseo no debería de convertirse en una deuda afectiva, sino más bien yo diría, el sexo puede nacer del amor, puede nacer de la ternura, del deseo, pero cuando nace de la culpa, ay, Diosito santo, pues ahí tarde o temprano pasa factura.
1: Pero qué tan disfrutable puede ser un sexo por compasión, porque les tengo noticias, y si estoy mal, quisiera estar mal.
4: Dígale.
1: Pero yo creo que a todo hombre casado le ha tocado sexo por compasión por parte de la mujer.
5: A ver, pues mire, si puede ser disfrutable, pues puede que sí, ¿no? Puede llegar a ser disfrutable, pero hay una diferencia muy importante. A lo mejor no empezó con un deseo sexual intenso, pero puede ir apareciendo el placer, pues con la ternura, con la conexión que en ese momento se da, ¿verdad? O durante solo el encuentro. Ahí el asunto es, si tú nada más quieres solo por el encuentro, porque ahí lo que cambia muchísimo, se llama libertad, libertad de sentir, de conectarse. Y cuando dice, bueno, sí, porque quiero acompañarte y estoy disponible, puede ser una experiencia agradable, pero también el costo a corto, largo y mediano plazo, pues es muy elevado, porque difícilmente cuando lo hago de esa manera, ay, pues genuinamente, así la palabra correcta es genuinamente, pues no es tan disfrutable.
1: No es tan disfrutable, No. ¿Por qué? Entonces, ¿por qué pasa eso? ¿Por cuáles circunstancias son las más comunes? Porque pasa el sexo por compasión.
5: Mira, las más comunes es porque quiero estar acompañada o acompañado bajo cualquier cosa.
1: Ah, qué fuerte.
5: ¿Eso qué significa? Uy. Que no, mucho de lo que se nos educa es que tenemos que estar en compañía, tenemos que estar con la pareja, tenemos que seguir caminando como en las telenovelas de Televisa. Qué pena, pero tengo un contrato en Televisa, ¿verdad? Pero qué pena, porque decimos, vale más solo que mal acompañado. No quiero vivir sintiendo esta soledad que me abruma. Entonces, cuando lo hago por compasión es porque quiero que la otra persona se sienta bien, pero te olvidas de ti mismo. Te olvidas de poder ser sincero, de poder ser sincera y decir qué es lo que pasa. Es como si rechazáramos a la otra persona, y pues, pero también nos estamos rechazando a nosotros mismos, porque aquí lo que más aparece es la culpa. Si amo a esa persona, pues debería de darle sexo por conveniencia. Ahí también influye mucho el miedo a un pleito o a una pelea, el miedo al abandono, el miedo a la infidelidad, o también que el otro se sienta poco deseado.
1: A ver, entonces ahora ya voy a cambiar lo que dije hace rato. Uh-huh. Entonces también la mujer apela al sexo por compasión. O sea, también la mujer dice, ay, pues estoy sola, si voy a andar con este vato, nomás un ratillo, hay que me lleve a cenar o al cine, no, para no estar aquí, Dios, que hoy viernes en la noche, o hasta hoy sábado, ay, que al rato le doy ahí una probadilla, güey, y ya. O sea, también sucede entonces, no nomás...
5: Sí, que claro, digo, no es algo que es exclusivamente femenino, ¿no? Tanto no, mujeres no, no. Como hombres pueden tener un sexo por compasión, por culpa, o para pues no entrar en crisis o problemas, hay cuando terminen etapas. En algunas mujeres es por aprendizaje cultural, queridos amigos, es mi deber satisfacer a mi pareja, o si le digo que no, lo voy a lastimar, o se va a ir a satisfacerse con otra mujer. Pero también aquí hay hombres que lo hacen para no decepcionar, para que no duden de ellos y de su virilidad, o para creer o pensar que pueden sostener emocionalmente a la pareja. Más que hablar del sexo por compasión en la mujer, hablemos, porque ahí pasa a otro nivel, un sexo por obligación, porque cuando a mí no me nace tanto, pero sí me nace desde el miedo, la culpa y la presión, pues ahí no estamos eligiendo libremente compartir mi intimidad con alguien.
2: Oye, Del, pero ¿no sería también el sexo por compasión o por lástima el camino a que la relación ya se acabó?
5: Como dirían por ahí, en veces sí y en veces no. El sexo por compasión también aparece cuando sí, efectivamente, o emocionalmente ya estamos terminando, o está muy jodida o deteriorada. Perdón la palabra, pero es la indicada.
1: Ya está mal.
5: Una persona puede sentir cariño, puede sentir gratitud o puede sentir pena por la otra persona. Entonces dice, pues ya no quiero una relación contigo, pero tampoco quiero herirte, y quizás sea el último encuentro de algún, por una forma de decirse, de irme despidiendo o de irte acompañado, o hasta que pues la bomba explote. Uh-huh.
4: Ay, no, qué fuerte.
1: A ver, ¿qué está fuerte de pensar eso? Tú que estás, tú que, bueno, no estás soltera, traes noviecillo ahí, ¿verdad? Uh-huh. Pero tú ahorita no, en tu radar no está el sexo por compasión.
4: No, pero...
1: Ni dar ni recibir.
4: Exacto.
1: ¿Por qué? A ver, ahí te va.
4: Me traumaría.
1: ¿Qué pasa cuando tú sabes que hay sexo por compasión? En el hombre, como que siento que es un poco más, que nos vale un poco más madre. ¿Sí me explico?
6: Sí, o como sea, que si ya, tú, ya estando ahí, dice...
1: Esta muchacha no quiere muy bien conmigo, lo está haciendo más para que me deje de estar fregando, dices tú... Me vale madre. Básicamente, dices tú...
4: Vale.
1: También en la mujer sucede lo mismo, también dices tú... Sé que es por compasión que el amigo no puede. Es que lo más es difícil porque el vato, el hombre... Pues se le puede notar más, porque el hombre sí necesita de una función ahí de sanguínea, ¿verdad? Para que parangar y cutirimí.
4: Yo siento que sí me agüitaría si fuera, o sea, yo siento que...
6: Pero contigo, ¿quién peras va a ser por compasión?
4: No, yo...
6: ¡Qué güey eso!
4: No, pero, o sea, en general, pues estoy hablando de que sí, como mujer sí te agüitaría esa cosa.
1: Sí.
4: Pues sí.
5: Sí, claro. Además, quiero decirles algo. Si sabes que tu pareja está teniendo sexo por compasión contigo, la neta del planeta duele muchísimo.
4: Claro.
5: Porque deja de sentirse como un encuentro verdadero, como un encuentro de deseo.
1: Sí,
5: y claro, en ese momento me impacta porque siento inseguridad, siento tristeza, claro. Siento humillación, eleva el resentimiento, una presión por estar despertando constantemente y a ver cómo le hago y a ver cómo me desea y cómo estar ahí. Y obviamente hay una distancia emocional fuertísima. Entonces, ahí está el asunto, es que hay menos deseo todavía y entonces allá hay que ver algo importante. El deseo no estuviera, ya no está presente, entonces significa automáticamente que el sexo ya no me atrae, ya no me motiva, y ahí podemos empezar a caer en la parte de la compasión. Yo aquí sí les digo algo, a veces el cuerpo intenta cerrar con ternura una historia que el corazón ya decidió terminar, pero el sexo puede confundir un adiós con una esperanza.
6: Wow. Pues yo como ahorita ando con el brete de una Cybertruck, si hay alguna mujer que quiera...
1: Sexo. ¿O vato?
6: No, vato
1: sí,
6: no.
1: Sí, pues también. No, tú lo que quieres es una camioneta, que te ayuden con el pago.
6: Correcto.
1: Entonces agarra lo que haya.
6: Estoy dispuesto a...
1: ¿Lo que haya?
6: Estoy dispuesto a dar sexo por compasión. No hay problema.
1: A un señor viejito, digo, no yo, pero un viejito con dinero.
4: Necesitado.
6: Nos vemos, pues ya con
1: ya
6: dinero.
1: Vemos,
6: con dinero
1: ya
6: vale
1: vemos.
6: El perro.
1: No, qué bonitas palabras se aventó y Edelmira Cárdenas, que se puede, confundirse y que a uno, mientras uno dice, ya con esto, ya nomás para que ya hay Kerry, el otro puede confundirlo con hay una esperanza todavía. Edelmira Cárdenas, ¿tienes terapia en línea para personas que quieran, individual o en pareja? Y son muchos los radioescuchas que ya platican contigo y más que queremos invitar a que platiquen contigo y tengan también una sesión

0: de terapia platicada y toda la cosa sexual,
1: directa,
0: que tenga que ver con la sexualidad, pero también con tu historia de vida, la psicología y toda la cosa. Edelmira, ¿cómo se comunican contigo, querida?
2: Ay, claro que sí, en mi Instagram es @sexualmenteedel, Facebook edelmira.mastersex, y pónganse abusados con el tema de hoy, porque uno quiere sentirse elegido, no que me toleren en la relación.
0: Ay, yo quiero sentirme elegido, no que me toleren. Fíjate nomás, y eso también para los hombres está bien gacho. A veces uno no piensa, las mujeres piensan por bueno, pero también para el hombre, o sea, nomás como que nomás te sientes tolerado, no te sientes elegido. ¿Verdad? ¿Cuándo fue la última vez que usted le dijo a su esposo, te quiero, te, ¿cómo se dice?
3: Te deseo,
0: chiquitito. Ay, gordito. ¿Cuándo fue la última vez que te dijo la güera, te deseo, chiquillo?
4: En 1998.
3: Fue el día en que mi papá...
0: Entonces, corría el año 2002, cuando... ¿Edad? Hay muchas veces que...
1: Le he dicho, le
0: a mí ni me pregunte, Invali.
4: ¿Hace cuánto fue? Que...?
0: Como en el 89.
1: ¡Ay, no!
0: Y andaba pega. Por eso me lo digo. Saludos a Candela.
1: Tomó rompope.
0: Tomó rompope y andaba, te deseo, gordito. Y no tenía nada, naranja dulce.
3: Mire, don Chito, me mandó un mensaje a una morra.
0: ¿Qué dice?
3: Dice, saludos a todos en cabina. Yo tengo una expareja, duramos 10 años juntos. Ahora estamos solos y pues nos tenemos nuestros encuentros porque pues él, yo sé que necesita sexo. Yo casi no, pero me ayuda económicamente y pues por eso.
0: Sexo por compasión. Pues es conveniencia, no es compasión, es conveniencia, baby.
3: No
0: confundamos una cosa con otra. Lo tuyo no es compasión, es conveniencia. Lo cual está bien. Si funciona, pues funciona. Regresamos.
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1: ¿Que sí voy a estar caliente ya?
0: ¡Uy! La gente más. Don Gorri, tú lo vas a hacer así, tú vas a poner ahí toda la... Todo el clima.
1: Ah,
0: todo,
1: okay.
0: El clima ahí lo vas a poner tú allí, hija.
1: Ok.
0: Vamos, Betty, de Viena, bien,
1: representando al show.
0: Representando al... Oiga, tengo un tema, pero ¿qué quieren? ¿Quieren cotorreos o quieren cosas más profundillas?
1: No,
0: que vamos cotorrear entonces.
1: Cotorreo, es viernes.
0: Hoy es viernes de cotorreo.
3: Sí, no, me
0: está ustedes digan qué temas. ¿Qué tenemos en el tinterillo? Porque el mío sí está medio profundo y ahora no.
1: ¿A poco sí?
3: ¿Has tenido sexo por compasión? Cuéntanos tu historia. Sí, no creo.
0: A ver, mejor lo ideal sería la pregunta, yo la haría así. De 10 veces que tienes sexo, ¿cuántas veces son a huevo?
3: Híjole. Esa está fuerte.
0: ¿Verdad que sí?
3: Esa
0: así fuerte. En anónimo. Yo, por respeto a mis compañeros de la mesa y también porque no me pregunten a mí, voy a omitir.
3: Sí, porque
0: omitir es no hacer, ¿eras ahí?
3: Sí.
0: Omitir la pregunta, menos al chino. Chinampa. De local, no de visitante. Y un lugar
1: ¿qué les pasa? Wing, wing. ¿Cómo de local?
0: De local, de 10 veces que tienes sexo, ¿cuántas son a huevo, compa?
3: Yo creo que. No, fíjese que no.
0: Bien, eso es lo que quería oír, hijo. Eso es lo que quiero oír.
3: No, gracias a Dios, creo que no.
1: Este es tágaro, usted que
0: este es tágaro, este es tágaro. Este
3: usted
0: es
3: nomás muévale la cuna al niño y vámonos, Ricky.
0: Así te despertaras para hacer el programa a la mañana y venir temprano.
3: En especial, recomendado las gorditas.
0: ¿Cómo las gorditas?
3: Sí, es que tienen hambre todo el tiempo, no, hombre, a la hora de cuando te levantan. ¿Te levantan con un hambre? Chulada.
0: A ver, ¿qué? ¿Te estás hablando sexualmente?
3: Sí, sí.
0: O sea, ¿qué estás expresando? ¿Que las gorditas son...?
3: ¿A la gordita qué le gusta?
1: Comer.
3: Pues imagínense en la mañana que cuando dice, tengo hambre. No, hombre.
1: Yami.
3: Pasa,
0: va a querer comer.
1: Y ella, pásame
0: va a querer
1: tu comer, bolillo.
3: Y parece que se quieren acabar todo el bocado.
0: Chino. Nomás te hice una pregunta.
3: No, perdón,
0: del tema.
3: Perdón.
0: Ferrari, de diez relaciones íntimas, ¿cuántas son por
3: pasión? Cero.
0: De mi parte, ni una. De la del, siete. Hola. De mi parte, ni una. De la del, siete.
1: Ni son 10.
3: No lleva ni 10 en la
0: del. Voy a leer a la raza, pues, porque, ¿verdad? Voy a leer a la raza. Todo va con anonimato. Anonimato, para que no hay, no quiero que.
3: Entonces,
0: de 10 relaciones sexuales.
3: Desahógese.
0: ¿Cuántas son a huevo? Porque te diré. Hay un dicho entre los hombres que es que es.
3: Somos puercos.
0: No, cállate para que tengas sexo a huevo, algo así va.
1: Un tema
0: así. That sounds mean. Es triste, Giselle, pero existe, viejona. Existe, existe. No. Vamos a ver qué dice la raza. Ok, va. Entonces, vuelvo a hacer la pregunta. Échale. Y vamos a estar en Instagram. Bravo, Giselle, si sos el chino al aire, don Cheto al aire.
3: Okay.
0: La chica Ferrari, chica conca. De 10 relaciones sexuales que tienes tú, ¿cuántas son a fuerzas, entiendas, y por no usar la fuerza bruta, más bien así como por compromiso, vaya?
1: Sí,
0: no es
1: ya,
0: que quieras que muy bien, pero pues para que no estés dando lata este o esta.
3: Sí.
0: Okay. O este.
1: Damn, that's sad.
0: ¿Por qué está triste? Voy contigo y si estás en vivo.
1: I don't know.
0: Que tú es que tú eres una princesa que todo no quiere pensar.
1: No es que no quiera pensar, de hecho sí me gusta pensar, me gusta saber que hacia dónde se dirige la vida, pero el que usted como hombre casado me diga eso me da mucha desilusión.
0: Sí,
1: no quiere pensar, ay, no, a mí no me va a pasar, pero yo voy a tratar de que eso no pase, pero que me diga así eso, digo, damn, like, that sucks. Le mata la magia a los que sí quieren estar con nomás una persona, pues.
0: Ok.
1: Eso va a ese abismo vamos a llegar eventualmente.
3: Dice, yo soy vato, y la neta, de 10, viejón, sí me ha tocado unas 7 por compasión. ¡Ande, güey!
1: ¡Vas a la! ¿7 por compasión?
0: Pues, ¿con qué? ¿Es casado él? ¿O eso? ¿Trae una novia allí?
3: Dice, resulta que mi esposa se puso demasiado chonchita. Y la verdad, pues, ya no es lo mismo. Ya ni la aguanto. Pero, pues, no me gusta y, pues, sí, la puedo decir. Mínimo de 10, 8 sí son como por...
0: Porque ya, por cumplir, ¡qué gacho!
1: Say
0: something.
1: Es que mi teoría de conspiración es de que cuando tú tienes a fuerza es porque ya no estás atraída a la persona. Porque si tú estás atraída a la persona, si a ti te gusta mucho tu vato o a ti tu morra, güey, vas a querer sí o sí. ¿Estás de acuerdo?
3: No, mami, se pelea nomás con que se voltee, ja, ya. Te perdono.
1: I don't know, no sé. ¿Usted cómo lo ve?
0: ¿En qué aspecto?
1: Pues de que yo siento que cuando no quieres ya tener relaciones con tu pareja es porque no te sientes atraída a esa persona.
0: No, porque el amor se transforma en una cosa rara. O sea, el amor romántico que tú sientes al principio de la relación se va transformando y se convierte en otra cosa.
1: Pero eso no tiene que ver con la atracción. El amor no tiene que ver con la atracción, ¿o sí?

0: La atracción va de la mano del deseo. No estamos hablando de amor.
1: Tiene razón, es atracción.
0: Entonces, si tú te sientes atraído o atraída a tu mujer o y tú a tu vato,
1: hay un amor, pues, con el concepto del amor, el eros, que es el deseo, la pasión, el impulso, la atracción, lo que... Y luego es el matrimonio va del eros al logos, decían los filósofos, que el logos es que te enamoras de la razón, de la palabra, del pensamiento, de lo racional de la persona. Uh-huh. Pasamos del eros, que es el impulso del deseo, a logos, que es te quiero por esas otras cosas que no necesariamente tienen que ser sexuales. Pero volviendo al tuyo, que yo me fui por otro lado, uh-huh, es ya no hay aquí, ya no hay un deseo. Entonces sí le afecta mucho al amor, a la relación, vaya. Pues yo tengo un concepto que el amor siempre sale ileso de todos los lugares. El amor.
0: Sí.
1: El amor. Pero a la relación sí. Sí le afecta, porque ya no hay un deseo. Pero... Y también pasa, ¿sabes? También tú como ñora, dices tú, ya también puede ser que no. Y eso pasa mucho, por ejemplo, en mujeres que se juntan con vatos más grandes. Al principio todo bien, pero de repente ella dice, no me importa, yo tenía 23 y él tenía 41. Está bien. Está bien, pero ya cuando tú tengas 41 y él tenga 63, ahí es donde sí vas a decir, no, yo ando ahorita estoy sazona, yo apenas estoy en el mero punto. Sí. Y este vato ya, cualquier descuido, güey, se me duerme.
0: Dice este vato, dice.
1: A ver, ámule.
0: Yo estoy consciente de que ayer me dio coito por compasión, porque anda malita de la gripa, y la entiendo, pero yo con las ganas me quería quedar.
1: Bien por esa guerrera. Esa guerrera, ¿sabes? Por compasión, dice Don Cheto, 10 veces que tengo sexo con mi esposa, ninguna es de a huevo. Pero si le pregunta a mi esposa, yo creo que ella diría que unas de 5 o 6 veces son por compromiso.
2: ¿En serio?
1: O sea, él dice que él nunca lo ha hecho por compromiso, pero que él no está seguro que su esposa no lo haya hecho por compromiso. Ahí nos llevaría otra pregunta dentro de la pregunta. ¿Cuál? ¿Quién lo hace más por compromiso, el hombre o la mujer?
2: Yo creo que la mujer.
1: La mujer edad.
2: No tengo pruebas, pero tampoco tengo dudas. Okay.
1: ¿Por qué dijiste tú que la mujer?
0: Porque yo tengo pláticas de esta con varias mujeres y... La mayoría de las veces, y de lo que yo siento, la mujer necesita estímulo también mental. Y cuando la mujer está cansada de ciertas cosas, llega el vato nomás como quiere, achinao. Y la morra todo el día le estuvo perreando, cocinando, o trabajando, con los niños y eso. Y este güey ya quiere llegar ahí al trastejar. La morra no va a querer, y va a decir, pues ya.
1: Cámbiala. No diga este güey, para que no esté dando lata. Exacto. Y lo que sea. Va.
2: Dice, Don Cheto, pues yo no sé si el tema sea conveniencia o no. Tengo 10 años con mi pareja. La verdad es de que pues, él me ayuda económicamente y yo le puedo decir que de 10, 8 son como a fuerza.
1: Sí. Ocho ya es mucho,
0: Sí, 8 ya.
1: A ver, pregúntale por favor a la chica en cuestión, que ella cómo ella visualiza que eso esté bien. A ver, querida, ¿tú crees que esto esté bien? ¿Estás dispuesta a seguir así o cuál es tu pienso a largo plazo?
2: Pues, ¿qué tienes?
1: No, mi pregunta no tiene jiribilla, no soy un inquisidor.
2: No.
1: Es una pregunta seria. O sea, no te estoy preguntando, no estoy haciendo una pregunta para cuestionarte. ¿Qué quieres que va a pasar al rato o qué? No, es como, te estoy genuinamente preguntando, ¿tú cómo ves que esto esté? ¿Está bien? ¿Está mal? Así es, ¿estás dispuesta a seguir así hasta el que es?
2: Me dice, pues me ayuda económicamente y pues también lo hago porque hay confianza, porque prefiero estar con él que con otro hombre que no conozco.
0: Damn.
1: Okay. Dile que si lo ama.
2: Pues no creo, no.
0: Ah, bro.
1: ¿No lo ama?
2: No.
1: Okay, va. Lo desea, dile que si lo desea. Pues. El amor no, pues el deseo,
0: Si dices de 8 de 10, tú no deseas esa persona.
1: ¿Sabes tú cuántos vatos o mujeres están casadas con o juntados con alguien que nomás desean y no aman? Hartos. Vatos que andan con una bien loca, pero es una tágara la güey. O morras que.
2: Pero a ver.
1: Con un vato mal.
2: Pero a ver, le voy a cambiar la jugada.
1: A ver, cámbiame.
2: ¿Usted sabe cuánta gente está casada con gente que ama y no desea?
1: Entonces, justamente, ¿es el sexo pasa? Por compasión es porque justamente mucha gente ama a la persona con la que está, pero no la desea.
0: ¿Ya?
1: Va, sigamos aquí.
2: ¡Qué juez!
0: Hablando de, aquí le va la de un vato, viejo. Se va a ir para atrás, dice, yo 10 de 10. La verdad, a mí no me gusta el sexo. Con nadie, nunca me ha gustado. Estoy casado y mi esposa es muy guapa. Pero es que yo tuve un problema y tengo... y no tengo ninguna sensibilidad. De mi esposa normalmente por eso tenemos problemas, porque cree que no la amo, pero es culpa de la sensibilidad que no tengo.
1: Pero, o sea, le falta la sensibilidad en sus partes, o sensibilidad en su alma.
0: Pues me supongo.
1: Es insensible
0: en su voz.
1: Vuelvo a hacer la misma pregunta que a la chica. ¿Cuál es tu pienso a largo plazo?
0: ¿Cuál es tu pienso
1: a largo plazo? O sea, ¿vas a dejar que esto así siga? ¿Has tomado terapia, medicamento, etc.? ¿Algo para que trabajes en la sensibilidad esa que te falta? Porque no sé si habla de sensibilidad personal, uh-huh. ¿Cómo se dice? ¿Psicológica o cómo se dirá? ¿Sensibilidad humana o sensibilidad de su parte? ¿Verdad que soy insensible y no tengo sensibilidad allá
2: arribita
1: para hacer la vueltita? A ver,
2: yo quiero que me dé más carnita esta morra, porque me dice, no digas mi nombre, obviamente, porque mi marido también los escucha, pero sí les puedo decir que después de 22 años de casada, 10 de 10.
1: Vuelvo a hacer la misma pregunta. ¿Cuál es tu pienso a largo plazo? ¿Así se va a estar siempre? ¿Y qué vas a hacer al respecto? ¿No vas a hacer nada? You giving up on life, like, estuvo, ya que sea lo que sea.
2: Sí, pero es que no se debe.
1: Porque sí se puede, sí, sí. Pero ¿sabes tú? Ahora yo te hago una pregunta porque tú me hiciste una.
2: Sí, sí, hágamela.
1: No, o sea, ¿sabes cuánta gente está en este momento en una relación donde dice, ya así va a ser para siempre, ya hice las paces con eso?
2: Ay,
1: ya,
2: no, yo no.
1: ¿Ok?
0: Aquí va una morra.
1: A ver, cálate.
0: Dice, no quiero matarte.
1: No, que no querían algo profundo, güey. Exacto, salió más profundo que el que yo traiba.
0: Pues está chido.
2: Es que me gusta que usted sea un profundo, porque yo lo veo a usted
1: como un profundo.
0: Dice, yo aunque ames a tu pareja, y si lo deseas, es bien complicado cuando ya estás casado y tienes tantas cosas. Por ejemplo, yo como mujer no es lo mismo, ya no tiene relaciones con mucho amor. Soy mujer y sí creo que porque no me da lata, le doy. Y sí lo amo, pero en cuestión de sexo, dice, si platicas con más mujeres casadas, creo que la mayoría te va a decir lo mismo. Uno a lo que quiere llegar es a la cama, a dormir y descansar después de un día ajetreado.
2: Pero ve lo que dice Bobby, y tiene razón, dice, más de 5 veces a fuerza ya es falta de respeto a ti mismo.
0: Sí, güey.
2: Dice, yo entiendo que algunas de las 10, unas 3, pero más de la mitad ya es too much.
0: El vato que usted le preguntó, dice, pues la neta tengo que fingir. Dice, porque la amo y no pienso dejarla nunca. Visualmente me gusta mucho, eso sí me gusta, dice, pero tengo que fingir.
2: No manches, pues.
1: Dile que,
2: pero si te gusta, ¿por qué?
1: ¿A qué se refiere con la insensibilidad?
0: ¿A qué te refieres con la insensibilidad, dice Don Cheto?
1: ¿En tu parte o insensibilidad? ¿Cómo se dice?
0: En tu interior.
1: En tu interior.
2: Pero repites como si no estuviera escuchando. ¿Estás escuchando, güey?
1: Está yendo el güey, yo no me...
0: Sí.
2: Dice, Chino, yo con mi esposa, yo creo que, dice, de 10, 9. Dice, nunca quiere. Y la neta, aunque no quiera, ahí le van sus tres a la semana.
1: ¡Qué bien! ¡Se ve! Yo quiero más. Y hay que mandar a hacer el diploma.
2: Ahí le van tres a la semana.
1: Quiera o no quiera, ahí le van tres. Oye, pero qué buen encargo tiene el amigo. ¿Tres a la semana? No, está bien rayado el amigazo. Por eso no quiere. Pues, güey, yo no es que pues es muy tágaro. Eres muy tágaro, tres a la semana.
0: ¿No considera tres a la semana demasiado?
1: No, muy bien, hasta ti. Ni en mis mejores tiempos.
0: Ay, no.
1: Tres a la semana. Ay, es muchisísimo. Muchisísimo. Chino, ¿tú con cuánto estuvieras
0: contento a la semana?
2: ¿A la semana o diario?
1: No, ¿quisieras diario?
2: Ah, que es diario
1: eso. Te puedo hacer una pregunta, pero sin jaladas.
2: También.
1: Ahí te va.
2: O sea, a mí, fiti.
1: No, espérate. Pregunta así. Voy a hacer una pregunta muy dura, pero necesito que todos quieran contestarla.
2: Aquí la quiero, aquí.
1: Pero van a contestar, ¿eh?
2: Yo así.
1: Como si no estuviera oyendo nadie en el programa. Va. Including you, Ferrari.
2: Ah.
1: Including me.
2: Okay.
1: Pero vaya, ¿cuántas veces a la semana estarías contenta? Y voy a arrancar de mi lado izquierdo a mi lado derecho.
0: That's horrible.
1: Eres. ¿Con cuántas a la semana tú estarías bien?
3: Ay.
1: ¿Cuántas veces por semana?
3: Ya con una, señor, ya. Que me toque.
1: Ay, ocupo peonis, acá la verga, ocupo peonis yo. Ocupo unos peonis para que me hagan una tarea aquí.
2: Con uno ya se puede morir feliz.
3: Sí.
1: Ok. Chino, ¿con cuántas a la semana?
2: Ah, yo creo 8.
0: ¿Mucho?
1: O sea, diario.
2: Una diaria y una doble, para el recuerdo.
0: Pig, bro.
1: ¿Con cuánto tú con? Pero así hablando bien, una vez al día, pues.
2: Una vez al día, sí.
1: Wow.
3: Damn.
1: ¿Tú, Giselle?
0: Oiga, el muchacho...
1: A ver, ¿qué dijo el muchacho?
0: El muchacho dice que no siente placer, dice que de niño le hicieron mala circuncisión y se le hicieron, o sea, pues se perdió sensibilidad y se...
2: Ok, entonces es un problema.
1: Pero sácale provecho, compa. Así no tiene sensibilidad, así le das tú, sí. Le das la alegría a tu cuerpo, alegría macareno.
2: Por...
1: A ver, así...
2: Seduce por el el no me escuchas, a lo mejor agarras el...
1: Cállate. Ey, vale, dice a la semana. ¿Con cuántas a la semana tú estarías bien, de bien a bien?
2: ¡Con 20, don Cheta, con 20!
1: ¡Ah, 20!
0: ¿Estás a 4, no?
1: Bien, está bien. Estamos hablando de 7 días a la semana.
2: ¿De cuántas?
1: ¿3 a 4? Ahí, 3. ¿3 a la semana?
2: 3. Boring. Con 3 a la semana yo estaría bien.
0: Yo creo que el average es 3 veces.
2: Yo estaría bien con 3 a la semana.
0: Pues lo ha dicho, o sea, es del...
2: Y yo creo, a ver, y voy a decir algo fuerte antes de que usted conteste.
1: No, yo como
2: que
1: era...
2: Y yo creo que cualquier pareja que tenga menos de una vez a la semana, ya hay un pedo ahí.
0: No, for sure.
1: I don't care.
0: What's wrong with
1: you? I don't know, o sea, pues a mí pregúnteme, yo...
2: A ver.
1: Puedes no tener en una semana.
2: ¿Huh? What?
1: Sí, yo sé que todos hicieron...
2: No.
1: ¿Qué, Ferran?
3: Nada, quiero llorar.
1: ¿Tú también?
3: Sí.
1: No, pero tú sí querés.
3: ¡Claro!
2: Pero es que ya no tiene pareja, pues.
1: Sí, pues, yo te amo, ¿qué? Okay.
0: Pero entonces tú te quedas con una...
3: Sí.
1: Una apuesta en yo, sí. Pues, para no hacerles más el mal tercio aquí, chavalada, pues, pero...
0: Ay, el que sí se vio bien animalesco fue el chino, ¿ah?
1: Sí, el chino sí. Se vio puercote.
2: Ahí está la puercota,
1: sí, pero el chino quiere tener 8, pero no con la misma. A ver, esa es una otra gran pregunta.
2: Pues también, ¿qué tiene? Aquí estamos listos. Aquí somos como futbolista, local y visitante. Y en los dos goleamos.
1: Me paro, me pongo de pie y le aplaudo aquí.
0: Se le va a aplaudir su
1: El ejemplo de Chocotlán Texcoco, señores.
2: Yo le voy a preguntar a la güera si es verdad esta cantidad, porque a mí no me cuadra.
1: Pregúntale a la güera qué, con cuánto la se mande a gusto.
2: Sí, ¿cuál güera?
1: A tu güera, a tu
0: esposa.
1: ¿Con cuántas ella anda a gusto? Emma no tiene el nombre de la güera para mandarle un
2: mensaje. Yo sí, ahorita se lo mando.
1: Mándale un mensaje y dile, estamos hablando ahorita que tú con cuántas a la semana estás tú bien...
2: De bien a bien,
1: dijo. Bien a bien.
2: Y nos tenemos que ir a un corte, no, regresamos.
1: Al rato
2: les tengo la respuesta.
0: Que me mandan.
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1: Sí, señor, estamos bien, estamos en vivo, 5 después de la hora en vivo. Sabido Machete lo saluda con el cariño de siempre. ¡Vivo! Después de la hora, los controles de la chica Ferrari, que anda buscando un novio, pero tiene que cumplir estos requisitos facilitos: alto, güero, guapo, ojo de color, charro con botas.
2: Yes, puede ser moreno o güerón.
1: Y lo más importante que busca una mujer en estas alturas de la vida: que no sea codo.
2: ¡Correcto!
1: Y hablando de eso, cuéntanos la historia que nos vas a contar, Saí.
3: Señor, ya traigo mi atención un caso esta semana de un vato que estaba pidiéndole a la morra, porque se hizo viral el audio, donde el vato le estaba pidiendo: oye, ya no hubo una segunda salida, ya me dejaste en leído, ya no continuamos para más, entonces te voy a pedir que me pagues el 50% de la salida que hicimos, porque yo a mis amigas no les pago la salida, y si fue una salida de amigos, aquí está el 50% de lo que pagué. Aquí está mi cel, mándamelo.
1: A ver, vuélveme a rebarajear. Yo ponme de ejemplo a mí a la Ferrari.
3: Usted sale con la Ferrari.
1: Ajá.
3: Entonces usted tiene una intención con la Ferrari, claro. Y en la salida usted le pagó la cena. Gastó $100. Bueno, 200 ahorita con lo que está usted,
1: no, caro. No, está 100 bolas ni más.
3: Ok. Se le pagó $200, entonces salió con la Ferrari y usted pagó. Pero ya después Ferrari ya lo dejó en visto, le gusteó, ya no le contestó. Y entonces usted le manda un audio y le dice: Ferrari, como ya no hubo segunda salida y yo no le pago la cita, las cenas a mis amigos, te voy a pedir el 50% de la salida. Ahí te va mi cel, espero los $100 porque yo no le pago las comidas a mis amigos.
1: Piojazo el amigo, Machi. piojazo. Hasta yo que soy vato, todo es piojazo. Porque primero, para empezar, uno sí le paga las salidas a los amigos.
3: Ah, yo no.
1: Hijo, tú deberías
3: juntarte
1: conmigo.
3: Yo a veces jalo. Pero yo no le pago la salida a mis amigos. Es muy diferente.
1: A ver.
3: ¿No es lo mismo? No es lo mismo. Porque yo a veces, por ejemplo, si usted me paga una vez, yo le pago otra vez y así nos vamos pagando.
1: Una
3: como nos gusta. Pero ya salir con un amigo que toda la vida quiere que le pague, venga tu madre. No.
1: Ya, volvamos a lo de esta cosa. Pues muy mal ese amigo, muy mal, porque yo te digo que ahorita hay un síndrome que les está enseñando a los chiquillos modernos de que no debe ser un simp.
2: ¿Por eso?
1: ¿Qué es un simp? Lo que nosotros conocíamos, lo que se conocía hace unos años como pagafantas.
3: Ajá.
1: Y lo que más atrás se conocía como menso, ¿verdad? Un vato que...
3: Yo era un pagafantas.
1: ¿Tú eres un pagafantas?
3: Ya no soy más.
1: Ok.
3: Ya no soy más.
1: Pues es que si güerones, pues, con los que querías andar, hijo, pues...
3: Pues también tú, ubica tu realidad.
1: Ahí te va. Un simp es... Los morros ahorita dicen, no, that es a simpi. Porque una vez yo... Fue Brian a la feria.
3: Ajá.
1: Hubo una feria ahí en una iglesia. Ajá. Y que a la feria. ¿Y quién va a ir? Le dije yo, ¿quién va a ir? No, pues mis amigas como que los morrillos no quieren decir que van a ir, que va a ir una chica.
3: Ajá.
1: Y le dije yo, toma, ¿para qué vas a la feria? Le dije, mira, si te toca una muchacha que te guste, yo no, porque no sabía cómo decirle, ¿verdad?
3: Sí.
1: Para que no se sintiera incómodo. Quiero que tú le dispares lo que ella quiera. El funnel cake, o el elote, o los nachos, ¿ok? Esta feria extra para que le vas a pagar. No, van a ir puros amigos. Ok, si van puros amigos. Pero si anda uno de tus amigos quebrado, le jalas tú. Yo la verdad sí soy, vale. La mera verdad, la raza que me conoce sabe que así soy. Pero yo sí le dije, si andas de romántico, más te vale que le pagues a la fulana. ¿Estoy menso? Probablemente sí. Pero así como yo le dije a ese muchacho mío, hay papás que le dicen, tú no le estás pagando a nadie nada. Entonces salen estos patanzazos, como el que nos acaba de platicar ahí, que andan queriendo ahí. La mujer también debe de saber una cosa. Todo hombre que le invita, el 99% de los hombres que le invitan a salir a comer, tienen...
3: Queremos algo.
1: Tienen interés. Yo no voy a ponerlo en lo sexual.
3: Queremos pedo.
1: Sí, pero tienen interés. Vaya, sí, tienen interés. Ferrari, ¿cuántas veces te ha invitado a comer?
2: Ni una.
1: Giselle, ¿cuántas veces te ha invitado a comer?
4: Como las 9 veces.
1: ¡Hello! ¡Hello!
3: No. ¿Le estás diciendo que invita a la Ferrari?
1: Sí, Saí, ¿cuántas veces te ha invitado a comer?
3: Como unas 45 más o menos.
1: Chino, ¿cuántas veces?
3: Ni una.
1: ¡Hello!
2: ¡Hello!
1: ¡Hello! ¡No hay interés! No, estoy jugando, vale. No invitan a nadie.
3: Oh, sí, es verdad.
1: No, yo nunca invito a nadie.
3: A mí sí me ha invitado. ¿Sí
1: te ha invitado?
3: Sí.
1: Pero hemos ido todos.
3: ¿Por eso?
1: Solo yo y tú no hemos ido a ningún lugar.
3: Porque no ha querido,
1: chico. No ha querido. Bueno, entonces, el vato es un... ¿quién no está de acuerdo que es un... patán codo?
4: ¿Quién no está de acuerdo o sí, quién está de acuerdo?
1: ¿Quién no está de acuerdo? Yo digo que es un patán codo.
3: Yo sí creo que es un patán codo, pero también creo que la morra, morro, morre, que vaya a una cita de romance y no quiera nada con la otra persona, no debería de aceptar que le paguen.
1: Ahorita ya que hablé muy bonito de que el hombre, que hay que ser caballerosos, que como dijera el chino, eso de fiti, fiti. No,
3: le voy a poner un ejemplo. Si yo quiero salir con usted, y usted sabe que yo tengo intenciones íntimas, sentimentales, sexuales, o cualquier interés de mi parte a usted, y usted y yo vamos a comer. Si usted deja que yo le pague, es porque está aceptando que yo continúe.
1: Que me cortejes.
3: Que yo continúe.
1: Que tú continúes con tu
3: cortejo.
1: Pero también si yo voy contigo a comer y no... Ay, es que no quiero ponerte a ti de...
3: Sí,
1: voy a poner
3: sí.
1: A Giselle.
3: No, póngame a mí.
1: Ay, yo a ti no quiero, alguien. Ok, si yo... Porque es lo que te iba a decir ahorita.
3: Sí.
1: Que sí, que también debemos, así como yo estoy diciendo que el vato tiene que pagar y que no anden con güeyes codos. Sí. También voy a decir una cosa. Ahorita hay mucha mujer... malosa que sí dice, ay, deja ver quién güey me invita a comer para no tragar aquí en la casa.
4: Ay, pero eso es hambriada.
1: ¿Hambriada? Gracias, y qué bueno.
4: Eso denominamos como...
1: Hay viejas hambriadas que nomás...
4: ¿Y por qué? Que nomás porque estás aburrida o porque no quieres pagar y le aceptas la salida, por nomás porque te llevan...
1: Y aquel estúpido te anda llevando allá a lugares chidos y no va, y sabes que no va a agarrar nada de ella.
3: Yo salí con un actor puertorriqueño, saludos a Germán,
2: ¿tú crees que no?
3: Anduve saliendo con él.
1: 4 de julio, 40
3: Anduve saliendo con él como por 9 meses.
4: No.
3: Y de repente yo me enteré que yo era la salida de los miércoles. Y todos los demás días salía con alguien, a todo el mundo le aceptaba la salida.
1: Me voy a poner.
4: Sí. Era un vato hombreado.
1: Te voy a acercar.
3: Sí.
1: No te asustes.
3: Sí.
1: Te voy a abrazar.
3: No me abrace.
1: Pero pon tu mano aquí.
3: Ándale.
1: Aquí, pon tu mano ahí.
4: Ay.
1: Te voy a hacer una pregunta, ¿sí?
3: Sí.
1: Que yo no
3: sí.
1: Te asustes. ¿Te pagabas tú? La
3: a veces sí.
1: Estúpida.
3: Estúpida, sí.
1: Por eso te quería bajar una aguantada.
3: Sí, sí, sí.
1: Yep. Ay, ay, ay.
3: Por eso le digo yo, que yo creo que si la otra persona no tiene intereses...

0: debería de aceptar la salida, porque si no ya ahora, es una prostitución
1: una
0: ahí.
1: Una mujer sí te puede decir, supongamos que yo le entendí, ¿qué onda, Isel? Hay que ir a comer por ahí un día, ¿no? Y tú puedes decir, mira, si quieres ir a comer en plan de compas, vamos, pero yo ahorita no tengo una ¿cómo se dice? No tengo interés en una relación. Sí. Se puede decir eso, sí. Sí. Y obviamente yo... lo más seguro que yo le voy a decir a Isel, no, ¿cómo crees? Claro, super, podemos ir a comer. De compas. Y pero por esto diciendo, ya valió madre.
2: Sí.
1: ¿Verdad? Pero sí le puede decir... Pero, o sea, hay muchas mujeres hambriadas que sí dicen, estoy dioquis, aquí estoy en la casa, este va tuviendo lata, pues deje ir ahí que me compre mi burrito mojado allí.
2: Yeah, but that's kind of like weird.
1: Okay.
2: ¿Qué prefieres? Yo prefiero, o sea, en un caso como eso, ¿para qué andar aguantando gente que ni te gusta, que no te, o sea, nada, por tal de un free meal? Se me hace como que,
1: ew. Sí, es así como los vatos son bien patanis, sí, la mujer, ella es patana.
0: Patana. Ok. No sé si patana sería.
1: Pero también de la que se salvó la morra, porque el vato se la pudo haber sacado de otra forma. Ok, yo la saco a comer. Ya no hay una respuesta. Hay una cosa que usted ya sabe que es una realidad. Uh-huh. Una no respuesta también es una respuesta.
2: Pues sí.
1: Claro. Si no te responden, te están respondiendo.
0: Claro.
3: A mí me parece que ya el vato mandarle un audio y decirle, oye, no, pues te ahorraste las siguientes salidas cuando no iba a llevar a ningún lado. Te salió barato el pedo.
1: Sí,
3: nomás una salida.
1: Ahí no se va a armar. Sí. Hay que tener dignidad y hay que saber perder en el juego de la seducción.
0: Claro.
1: Uno tiene que saber cómo retirarse.
0: Estás tirando a ver si pega.
1: Mejor te retires con dignidad, mejor para ti.
3: A ver, dice por acá Julio.
1: Jálate.
3: Los feos son pagafantas.
1: Los feos, puede ser que hay un porcentaje muy alto.
0: A los guapos nos han pagado.
1: Pagado el chino, por ejemplo, vamos contigo, chino.
3: Sí, tiene varias sugar mamás.
1: ¿Tú has pagado?
0: Las dos, he pagado y me han pagado.
1: Ok. Pero el feo es pagafantas, pues yo creo que por su condición, sí, yo tengo que decir que sí.
0: Dice por acá.
1: Pues sí, pues puede ser que los feos somos, dijo aquel, somos un poco más pagados.
3: Pero uno también tiene, por ejemplo, su forma de ser. A mí me gusta consentir a la gente con la que salgo.
1: ¿Sí?
3: Sí.
1: Vitamin, pues. Pero sí,
3: pero bajo esta regla.
1: No, yo no voy nomás como compas.
3: Entonces no acepte el pago.
1: Yo nomás voy a tragar a que me lleves a uno de esos lugares. No, ¿sabes qué? Contigo, ¿qué güey? Voy a andar yendo a tragar ahí donde no venden carne. No, yo voy con la Gisela, esta le encanta la carne. ¿No? ¿No te gusta a ti los steaks?
2: Sí, sí, sí me gustan
1: los steaks. Ahí está, pues a ti como que era. Tú puedes ir con tu novio y él nomás lleva y yo nomás los oigo.
3: ¿Cómo?
1: Hola. Así además soy espectadora,
0: ¿eh? Dice esta morra, a ver, yo soy mujer y si invito a un hombre a tomar un café o un trago y yo lo pago, ¿él tiene que cobrar, le tengo que cobrar lo que gaste con él?
2: ¿Cómo?
0: Pues es parejo, ¿no? O sea, no solamente el hombre y la mujer.
1: A ver, ¿me la puedes repetir?
0: Dice, yo soy mujer, y si invito a un hombre a tomar un café o un trago, y yo le pago, ¿le tengo que cobrar lo que gasté en él?
1: ¡No!
2: I feel like, a ver, a mí sí se me hace piojo que le andes cobrando gente las salidas. De morra a vato y de vato a morra. O sea, si tú estás invitándole a alguien es porque tú vas a pagar. Si yo lo invito, yo le digo a usted, Don Cheto, no quiere ir por dinner, bla, bla, bla. Y si son varios, si yo estoy invitando es porque yo voy a pagar. Pero yo no le voy a decir vayamos y yo que el rato le diga, ay, pague usted. O sea, no.
1: Es que no quiero hacer mi bolas al tema.
2: Al menos esa es mi manera
1: de... Pero hay unas reglas no escritas en el cortejo. Es, si yo invito a una morra... Tanto yo como la morra sabemos ciertas reglas no escritas. Hay un interés de parte al menos de uno.
0: Dice por acá la muchacha que sabe, dice, si le agrada, desde que le invitan a salir ya sabe.
1: A ella ya, pero también yo tengo que entender como hombre que si yo invito a Gisela a salir y ella me lo acepta, ahí es donde iba a empezar el cortejo y la seducción y la plata.
0: La puerta se abrió.
1: La. A lo mejor ella no le va a gustar, no le va a cuachalangar como yo pienso, o lo que yo platico, la forma que soy, o la forma que como, la forma que me he visto, la forma que huele, la forma en que mascula comida. Y dice, ya no quiero repetir con este vato. Uno de hombre también tiene que decir, hey, no se armó, al parecer no le intereso de esa manera. Me retiro con la mayor dignidad posible.
0: Como buen perdedor.
1: Oye, sí, ¿sabes qué? Mucho gusto de haber venido. A toda madre. Se acabó.
2: feeling.
1: No, no tiene que, es que el vato somos también bien tercos, vale, no nos gusta perder.
0: Pero también la morra, dale un besito, un fajecillo, no, de copas, no, ahí nomás.
1: Porque eso se lo granjea uno, chale. Eso se lo granjea uno. Mira, habla más mal una morra que hace eso, que dice, ay, deja de la, aunque sea un perro besillo, porque ya jaló con la comida. Habla más mal que
0: la que no jala.
1: Que se dé a...
2: Ya, la neta.
1: Así, a que se dé su valor. Ah, también tú quieres llevarla que echarse cuatro tacos de cabeza y que ya jali. También, pues, malicia la. ¿Por qué lloras, Ferrari?
4: Ay, no tenía que jalar. A mí me dieron 2 tacos y medio, burrito. Y lo peor, sí que mismo, allí mismo del parqueadero, ahí. Pues me da.
1: Ferrari, allí en el parqueadero, allí.
2: Yeah.
1: En el Jondilla.
0: En Jondilla.
1: En Jondilla. Híjole. Ay, ay, ay.
4: Ay, ay,
1: ¿qué
4: ay,
1: cosa
4: ay.
1: Es esto? Entonces, si hay reglas del cortejo. Más, ok, tengo que echarle ganas.
2: En ambas partes. Tanto tengo... del hombre con la mujer con el hombre.
1: Ajá.
2: La Netflix. Las morras que no sean pasadas de lanzas con los vatos, si no te interesa, pues tampoco le estés aceptando la salida.
1: ¿Puedo hacer una pregunta a las chicas del programa?
3: Del
1: cuando color. Ustedes tengan un hijo, ¿cuál va a ser su enseñanza a la hora de cuando tengan ya la edad de querer andar con una chiquilla en la feria del...
2: Que si él la va a invitar, él va a pagar.
3: Yes.
2: Sí. Yo si tengo un niño, le voy a decir eso. Vas a ser un caballero. Y así la morra te da el señal de que no le interesas, tampoco andes de migajero. Pero y tampoco seas ardido. Si la morra no le interesa, no a todo mundo le vas a gustar. No todas las morras van a querer contigo y tienes que entender y respetar eso.
0: No, dice, a mí me pasa al revés, viejo. Soy hombre. Dice, yo tenía una amiga con la cual salía y yo le pagaba todo. Y era de compas, neta, neta. La morra salía conmigo, nos salíamos. Y también como ella no salía con nadie, pues se jalaba conmigo. Pero la morra se ofendió porque yo de verdad no quería nada con ella. Es mi amiga. Y me dijo, eres un nerd. Pero la neta no me llamaba la atención. Y también ya conocía su currículum. Eso sí, estaba rebuenota. Y luego...
1: está tarantado.
0: Tan estúpido.
1: No, está bien, pues lo admiro, pero a la vez como me dijo mi jefe, te admiro, pero a la vez te pendejo. Mi jefe, te admiro, pero a la vez te pendejo. O sea, pues ya estabas ahí, hombre.
0: Ya habías ganado el terreno que muchos no.
1: A ver, dice, Don Cheto, yo salí con una morra, como dijo Giselle, hambriada. Nomás me decía, invítame a salir y siempre a comer. Hasta que dije, no, ya no.
2: Pues sí.
1: Pues no.
2: Es que también.
1: O sea, nunca daba nada nomás.
0: Sí, no, pues
2: ya
0: también.
2: La morra te dice, invítame a comer. Y así, invítame, güey, come on, es una morra hambriada. Sí, tiene que salir de ti. Pues ya, si tú ves el interés, pues ya tú decides si la vas a seguir.
1: A ver, Don Cheto, sin decir mi nombre, tengo una prima que está bien buena y bien guapa. Y se metió una app de citas. Y yo le dije, ¿para qué te metes a la app de citas si estás bien bonita y te tienes mucho pegue con los hombres? Y ella me dijo, me gusta que me paguen las cenas. Yo nomás me meto ahí y siempre ando cenando gratis.
2: Hambreada.
0: Hambreada.
3: Hambreada.
1: Dice, lo curioso es que está ella económicamente bastante bien.
0: Chale.
1: A ver, foto.
0: Foto y, por favor, el ¿cómo está en el app de citas?
2: Pero el que estés bien económicamente no significa que no seas una persona hambreada.
0: Qué fuerte.
1: A ver, di otra vez esa
2: parte. Que porque tengas algo decente no te quita lo hambreado. Eso ya es de ti. Ya es una, ¿cómo se dice? Es una cosa que tú ya la llevas dentro, que eres una persona aprovechada.
1: A ver, es una persona aprovechada. A ver, dice este vato, dice, Don Cheto, buenos días. Invitar a cenar a una morra es una inversión. A como puede dar frutos, puede haber pérdidas. Pero eso uno tiene que saberlo. Ok, está bien, te lo puedo... Sí, estoy de acuerdo. O sea, sí es una inversión en ese sentido. O sea, tú lo dijiste un poco más burdo que yo, pero sí. O sea, yo le dije el juego de la seducción. Tú le dijiste inversión, pero es lo mismo porque me gustó que te salvó que dijiste y como puede dar frutos puede haber pérdidas.
0: Claro.
1: Puede
0: claro.
1: No darse la cosecha. Está bien.
0: Dice, no hombre, están hablando de mi ex, dice esta morra. En mi perra vida les cuento mi historia. Anduve con un patanazo. Me llevaba a trabajar y ahí me esperaba hasta que salía. Subiéndome al carro, luego me pedía para el gas. Me pedía para todo.
1: El vato. A ella.
2: Ay, no.
0: Dice, ahora la neta me hartó, lo dejé. ¿Y qué creen? Me dijo, ¿ah, sí? Pues tienes que pagarme todo el tiempo que estuve viviendo contigo.
2: Ay, pobre.
0: Me hizo la cuenta de 8 meses de cada cosa que me quería cobrar. Arriba de $40,000 me hizo una lista de todo.
1: Te hubiera reído en su cara, mujer. Dice,
0: le tuve que poner un orden de restricción. Y

0: Imagínate cómo estaba de estúpido.
1: No, hombre.
2: Ah, no.
1: Imagíname. No. Te hubiera reído en su cara. Le hubieras dicho, como dijera esa célebre poetisa de Guadalajara, Jalisco. Probi perro.
2: Pobre perro, carnoso.
1: Probi perro. O sea, ese vato, ¿en qué mundo vive ese amigo tú? O sea, como dijera mi jefe, lo admiro, pero a la vez lo dejeo.
2: ¿Te crees, Adonis?
1: Sí, o sea, ¿en qué mundo vive ese amigo que me vas a pagar todo lo que he gastado en ti porque no quieres ya andar conmigo? Está loco.
0: Ah, sí, ¿cuándo perra?
1: Narcisista, ¿cómo se le llaman?
2: Sí,
1: psicópata, que sea como güey se le llame, pero por ahí está, por ahí va la cosa. Chinel, ¿cuál es tu opinión? ¿Tú como persona, tú como personaje?
0: No, la verdad.
1: ¿Invitas por?
0: Yo invito porque al final tienen que pagar. La propina. La propina. Yo pago, pero tú al final.
1: ¿Has alguna vez en tu largo historial, que cuando digo largo es largo historial, has salido y no has coronado?
0: Sí, sí.
1: ¿Pero si te vas agüitado como derrotado o agarra la onda?
0: Al principio sí te agüitas, pero ya después agarras la onda. No todas se ganan. No todas se ganan. Y ¿sabe qué? También es que no nada más es eso. Ha habido morras bien sabrosotas que tú dices, ¡ah! Y a la hora ya de la convivencia te desanimas y dices, ¡no, mijo, no!
1: ¿A poco sí?
0: Sí, sí, también. O sea, y puedes decir, está bien, monote, pero ya conoces y dices, güey, si me meto aquí, va a haber unos pet, no.
1: O sea, como que dice, va a estar zafada.
0: Va a estar zafada. Mejor me aguanto.
1: Es que ese es, pues, ahí es donde saber cómo retirarse,
0: sí, con Disney. Por eso te lo dan las experiencias, porque me han tocado.
1: No, porque esté mal que estés diciendo, me han tocado y que.
2: ¿Y que estás casado?
0: No, fue antes de que estuviera casado.
1: Pero tienes 30 años de casado.
2: Sí.
0: Pues antes.
1: Pues antes de 30 años, tenías 15.
2: Maten.
0: Corte comercial, regresamos.
2: No me caen los cálculos.
1: Los cálculos no dan, los números.
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0: Non.
1: Exacto.
0: Al cienón.
1: Al millón son. Al
2: y
1: millón
2: ahora, son. 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
3: Y hablando de amigos, el día de ayer, Jorge Barrera regaló el viaje a Las Vegas a una ganadora de Instagram que se llama Lucerito6120, que dice Lucero Martínez su Instagram, que por cierto no se ha comunicado con él para reclamar su premio, pero ella se ganó el viaje a Las Vegas que rifó Jorge Barrera.
4: No, pues si no se comunica, pues como quiera, le voy a comunicar.
3: Lucero Martínez, Lucerito6120, por favor, comunícate ya con Jorge Barrera porque tú te ganaste el viaje a Las Vegas.
4: Lucerito, no te vayas. Ah, ¿qué creen? Que acabo de comprar mi micrófono, un inalámbrico, así que voy a dar lata hoy a los vecinos.
1: ¿Cómo? O sea,
4: unas rolonas perras que voy a andar aventando.
1: ¿A cariocar?
4: A la casa y yo solo como el perro, hija. Me voy a contratar 2 horas.
1: ¿What?
3: ¿Cuánto se va a pagar?
4: Pues me voy a pagar unos 100 bolas por hora.
3: Ah, muy bien.
4: Yo decía, Carmela, dame 200 porque voy a cantar aquí. Yo decía, ay, ay, ay, te doy 200 porque te caís. Compré un inalámbrico, chafón, pues, pero pues no le hace da. Luego me aliviano. Estoy a lo malo, colecto a la voce.
3: La voz y la S1 tengo yo, la perrona, está perrísima. ¿Cómo así?
4: Lo más la colecto y ya nomás era Lucerito, pura de los humildes. ¡No te vayas! ¡No me dejes sentir!
3: Pero por ejemplo, si yo lo contratara, ¿puedo pedir complacencias?
4: No. No canto de desamor, ni canto así que la que
3: de despecho, ¿no?
4: De despecho, sí, sorry. Que no.
3: Sorry.
4: A ver, ya te va. ¿Sabes qué? Gracias por tu entrevista. A ver.
3: Bienvenidos al interrogatorio. Él esta mañana con Don Cheto al aire.
4: El karaoke.
3: Versión karaoke.
4: Sí, me pueden contratar.
3: ¿Te podemos contratar para el karaoke, Don Cheto?
4: Sí, pero hay condiciones.
3: A ver, tell me about the conditions.
4: No canto canciones de despecho.
3: De desamor.
4: Desamor.
3: ¿Las de Jenny?
4: No canto, El Rey, Tragos Amargos, El Columpio.
3: Éxitos no.
4: No voy a cantar de esas. Yo canto lo que mi teléfono me vaya dando. Como te puede salir Bronco, te puede salir, Gerardo Reyes, te puede salir Industria del Amor, te puede, lo que sea.
3: Lo que me preocupa es que
4: si
3: usted
4: te complazco. Sí te puedo complacer, pero no voy a ser tu payaso. Nada de que era esta, ahora la otra. Canto unas 4 mías, o sea, de las que me vayan saliendo aquí random, y luego ya te
3: una complacencia, con una así. Y luego otras 4
4: las llaves de mi alma, órale, puedes ahí pa' tu ruca, órale, puedes ahí, aquí tiene las llaves de mi alma, y órale. Y luego ya le sigo yo con lo mío. Tú me contestas para yo hacer mi show.
3: ¿Ah, es su show?
4: Yo hago mi show.
1: O sea, y uno tiene que estar ahí sentado nomás viéndolo usted.
4: No tienes que estar viéndome, pero puedes oírme a lo lejos.
3: Ok. ¿Verdad?
4: O dos. Necesito ciertas flexibilidades.
3: ¿Cuáles son las flexibilidades?
4: Una estampa al micrófono. Bueno, yo se lo llevo. O algo para sentarme.
3: Ok, un sillón. Como Paquita del Barrio.
4: No, un asientito para sentarme allí. A veces me voy a parar, a veces.
3: Como Julio Preciado.
4: Exacto, a veces me paro, me doy 2-3 pasitos allí. O hay canciones que hay que pararse para alcanzarlas, ¿verdad?
3: Sí.
4: Y así.
3: Ok.
4: Otra. Bebidas.
3: Ok, ¿qué quiere tomar?
4: Pepsi cero.
3: Ok.
4: Y un electrolit, pero cero azúcar. Porque ahorita ando cuidando mi azúcar.
1: Sí, señor, está muy piqui.
4: Ok, y un agua.
3: Pepsi cero, electrolit cero y un agua.
4: Una agua grande, deli.
3: ¿Fría?
4: Más fría, porque sí, ahí la voy ahí más o menos mareando.
3: Okay, luego.
4: Comida, lo que vas teniendo en la casa, allí me adapto.
3: Se adapta.
4: Okay. Entonces, yo te vengo manejando mucho el catálogo grupero.
3: Okay.
4: Entonces,
3: a mí lo que me preocupa de su catálogo es que por lo general a usted le gusta el track número 14 o el 8 del lado B, que nadie escuchó y nadie se sabe de tal artista. Entonces dice, ay, Don Chito me va a cantar de Industria del Amor, pero canta una canción que ni el de la Industria del Amor se sabe ya.
4: Se sabe.
3: Porque nunca la cantó.
1: No, Don Cheto, neta.
4: No, entonces yo nomás voy poniendo lo que. Mira, por ejemplo, yo pongo a Cira. Guacha. Aquí es un, salió una de Bukis, me la voy a cantar. Ajá. Porque yo las canto del, no del YouTube, las canto del Apple.

0: Sí. Apple Music. Entonces aquí yo puedo cantar esta edad, esta de los Bukis, ahora luego. Luego sale otra y lo digo, órale, ¿cuál más traíamos aquí? Y a las que van saliendo allí, son las que me voy aventando yo.
1: Ok.
0: Ok. Le pongo en heavy rotation y ahí yo como que era que, por ejemplo, ya. Ok, salió esta, el rezao, te la canto.
1: A ver, échele.
0: Ok, va.
1: A ver, échele, el rezao.
0: Entonces yo agarro el micrófono, pongo yo la rola.
1: Sí.
0: ¿No la puedes poner aquí la canción para yo cantarla? Sí, vamos, se las voy a cantar, señor. Para que contraten a Don Cheto ahí, señores. A ver, espérate, primero hay que quitarle la voz. No valió mal.
1: Pero, a ver, lo que más me preocupa es cuánto dura y cuál es el costo.
0: Ahorita te hablo de precios. Okay. Deja que se oiga todo. Vamos a ver allí. Voy a cantar una canción. ¿Cuánto cobrar esto? Pues regresa al Ichinet. A ver, pues no sirves para nada tú.
2: No,
0: tú
2: nada.
0: A ver, ahí va de nuevo, va. Ok. Ahorita salió esta, la que va saliendo yo me la viendo. Esta se llama, ¿esta cuál es? Ah, el rezao con el potro Sinaloa.
1: Okay.
0: Entonces usted me contrata, yo llego, buenas noches, dale, ya empezó su amigo Cheto, estamos jalaos. Y dice así. Una vez de madrugada,

0: párame ahí, páramele ahí, chino, por favor.
1: A ver, pues qué va.
0: Tengo preguntas, estamos en el interrogatorio, no en el
1: No, estoy demostrando lo que puedo hacer.
0: No, yo sé, pero ¿no trae usted pistas? ¿Por qué? Porque escucharlo.
1: No, estas son pistas.
0: ¿Escucharlo usted cantar arriba del cantante?
1: No, está cantando, no, está cantando yo, güey, yo.
2: Le quito la voz a la canción.
1: Sí, le quito la voz a la canción. Sí. Bueno, ya me perdí.

0: Ahora sí, precios.
1: Costos.
0: Precios.
1: Precios
0: y tiempos.
1: Precios.
0: Tiempos y duraciones.
1: Bueno. Estoy cobrando 1,000 la hora.
2: ¿Ah?
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0: buenos días. Say García, buenos días. El viernes peliculero, recomiendan hacer una película, lo que le dé
1: su boca gana.
0: En el caso tuyo no es así el dicho.
2: ¿Por qué?
0: El dicho tú, en el caso tuyo no es recomendan hacer una película, lo que le dé tu boca gana. Recomiendan hacer una película o alguno tenga salido algún amigo o amiga.
2: No, en este caso no. En este caso no voy a recomendar ninguna serie donde sale ninguna amiga porque...

0: Tengo dos opciones, pero voy a irme por la italiana.
1: Ay, ay, ay, me voy a ir por la italiana.
0: Porque tenía una italiana y una gringa. Uh-huh. Y me voy a ir porque son dos series de chavitos escolares que ahorita están muy de moda en Netflix. De hecho, usted sabe que la mayoría de las plataformas quieren series relacionadas con chavitos.
1: Con la chaviza.
0: Como que todo el mundo
1: quiere. ¿Ustedes que perdieron la chaviza?
0: ¿Por qué?
1: Porque ya nada más los señores de, quién sabe, creo que de 28 para arriba eran los que estaban viendo tele.
0: Streaming.
1: El streaming. Entonces ahorita están haciendo mucho para los morros. Bueno, ¿cuál vas a recomendar?
0: Bueno, quiero recomendar Academia Minerva La Escola. Minerva La Escola.
1: Perrillo. ¿Cuál? Que tu cola loca.
0: Minerva La Escola.
1: Minerva La Escola.
0: Pero en español es Academia Minerva.
1: Academia Minerva.
0: O The School Minerva en inglés. Minerva La Escola es una serie italiana de 8 capítulos, la primera temporada, donde vamos a ver un grupo de jóvenes que quiere intentar entrar a una academia militar en Italia. Viven en Nápoles, Italia, y pues estos jóvenes tienen cada uno diferentes tipos de vida, pero es una escuela privilegiada porque es una escuela pagada por el gobierno, donde se gasta un dineral desde uniformes hasta en la infraestructura.
1: Escuelota perrona.
0: Es una escuelota muy perrona, la verdad está muy bonita, y lo que le voy a decir es que de bien a bien, dijo Chuchera, si usted se quiere alimentar el ojo, tanto en hombres como en mujeres, vea la Academia Minerva.
1: Tiene mucho cochinero,
0: son puros chavitos, según esto, entre 16 y 20 años, aunque algunos ya parecen más grandes que yo, pero todos, según ellos, tienen entre 16 y 20. Y la verdad es que todos, de bien a bien, dijo Chucheras, de pies a cabeza, están hechos por la mano del mismísimo Miguel Ángel.
1: Del mismísimo
0: Da Vinci.
1: Seamos italianos, pues. Estamos. Como con la mano, pues, hijo.
0: La disciplina es la que marca esta serie, pero tiene algo muy peculiar. Se convierte en un thriller porque están buscando cuando un cadete desaparece y uno de los cadetes que entra ahí, su objetivo es investigar la desaparición de ese cadete. Pero la cuestión es que es tan estricta la disciplina en esa escuela que en cuanto te pongan 3 marcas en el uniforme es automáticamente expulsión.
1: Vas para afuera.
0: Y la expulsión puede ser: me levanté tarde, llegué tarde a una clase, no cumplí con las obligaciones, no doblé la ropa como debía, no están limpios mis zapatos. O sea, cualquier cosa.
2: Como escuela militar.
0: Como es una escuela militar. Se llama Academia Minerva y usted se la va a pasar muy bien viéndola.
1: En inglés, en italiano, te enyerban la cola.
0: No. Minerva La Escola.
1: Ah, Minerva La Escola. Pues ahí andaba por ahí. Sí. Ok.
0: Minerva La Escola. Minerva. O Academia Minerva. Órale. La Academia Minerva. Minerva The School.
1: Minerva La Escola. Sí. Minerva La Escola. Me enyerban la. ¿Tú cuál vas a recomendar, Isabel Rabón?
2: La película que le voy a recomendar la puede ver en Netflix. Es basada en una historia real. Se llama The Unabomber.
1: Habla una bomber. Esa también iba a decirte yo.
2: ¿A poco sí?
1: No la vi. Nomás te iba a decir pues que si ya la habían visto.
2: Sí, me la chuté ayer con este Russell Crowe.
1: Russell Crowe?
2: Sí, sale Russell Crowe. Y Shailene Woodley, que también es muy, muy buena actriz. Pero bueno, se trata de una historia real. Una historia real que sucedió. Y básicamente empieza con un sector de policía que empiezan a buscar a un güey que precisamente empiezan a pasar matanzas, pero con bombas.
1: Sí, se puede poner bombas.
2: Caseras, se podría decir, ¿no?
1: Yo me tocó vivir el Unabomber, hija.
2: ¿A poco sí, viejo?
1: Claro.
2: ¿A poco sí, señor?
1: Sí. O sea, cuando el Unabomber lo andaba buscando todo el mundo, pues yo vivía.
0: ¿Ese Unabomber?
1: Pues no sabes.
2: Un güey que, bueno.
1: Era un niño genio. Okay. Él.
0: Ok.
1: Era un niño genio. De hecho,
2: Harvard.
1: La película va de su infancia hacia eso, ¿verdad?
2: Fíjese que al principio de la película sí me saqué de onda de esa parte. Entonces, sí, de hecho, la película se va moviendo de su infancia a la actualidad, de su infancia a la actualidad. Y bueno, es un sector de policía que se agarran buscando, pues, a esta persona que está matando, pero mata cierto sector de personas que son como de la educación. Personas como, se podría decir, como genios,
1: duró 20 años poniendo bombas.
2: Random.
1: Como del 78 al 95.
2: Mató mucha gente.
1: En el 95 fue cuando lo agarraron a él.
2: Ajá.
1: Al Unabomber.
2: Y de hecho
1: super historiotota esa del Unabomber.
2: Estuvo en el área de la Bahía, ¿no? Todo eso. Bueno, entonces básicamente se trata de cómo descubrir quién era, la policía se empieza a dar cuenta de que un factor muy crucial en la búsqueda de esta persona es una tesis que él hizo, una tesis
1: en contra de la
2: de la filosofía, según él.
1: No, según esto yo no lo he visto, pero David Kaczynski, él hizo este manifiesto.
2: Sí, manifiesto, ¿verdad?
1: Un manifiesto, pero tenía que ver con la tecnología, como que no estaba como que la como
2: para. Sol Morro se metió mucho en lo que era de la filosofía, el que su papá quería que estudiara matemáticas y que sabe cuánto, y sí, sí era como una persona brillante, pero lo de él, se dio cuenta ya estando en la Universidad de Harvard, que lo de él era la filosofía. Uh-huh. Y se clavó mucho en lo que era la vida y que él quería hacer una diferencia en la vida, y basado en este ¿cómo dijo que se llama? Lo que él escribió.
0: ¿Manifesto?
2: El manifesto. Basado en el manifesto es como se desarrolla la búsqueda de él. Está muy muy perra, Don Cheto, y más porque es basado en hechos.
1: Sí, de hecho lo agarraron, spoiler alert, pero no es spoiler alert por la letra.
2: Exacto. Sí, el manifesto.
1: Sí. Hay que verla esa, hay que verla.
2: En Rotten Tomatoes sale 27%.
1: Pero no le crean.
2: No le crean. No le crean.
1: Ok, va, esa la podemos ver, esa se llama Yuna Bomberen.
2: Netflix.
1: Es película, ¿verdad?
2: Sí.
1: Jalaos. ¿Alguien más va a recomendar, somebody?
0: Sí, yo ya, es que no sabía cómo se llamaba la mía, pues ya la encontré.
1: ¿Cómo se llama la tuya? La tuya, yo sé cómo se llama, chino.
0: Se llama Synchronic.
1: ¿Synchronic?
0: Así. Hey. Synchronic. Está chida, es la historia, haga de cuenta, de dos vatos como paramédicos, que haga de cuenta, su vida es, de repente alguien murió, es ir al lugar, revisar, hacer todo, de que no, pues este vato lo desvivieron, no, este compa se lo mutilaron, no, este compa se quemó, pero empiezan a descubrir que esas muertes que están ellos como paramédicos forenses viendo, pues son muy raras. Hay un vato que lo picó, una mujer que lo picó una víbora, pero que tiene más de 200 años que no hay de ese tipo de víboras en ese lugar. Entonces, como que de dónde salió. Luego otro vato lo mataron con una como lanza, pero de los del siglo XIX. Entonces, así como que, ¿y de dónde salió esto? Se empiezan a dar cuenta.
1: Se
0: están dando cuenta que hay una droga que están vendiendo en la calle que se llama Synchronic. Entonces, cada vez que te la tomas, te lleva al pasado, pero no sabes en qué momento. Por ejemplo, tú puedes estar sentado aquí, te la tomas y te lleva a la era prehistórica, pero donde estás sentada y es él, se la toma y ahí te lleva a la época de medieval. Entonces, de repente, esas personas después de 20 minutos regresas, o no, perdón, 7 minutos, regresas a la vida normal, pero a lo mejor en ese momento que te la tomas, a lo mejor no, a lo mejor estás en el cielo, y lo que va a pasar es que pum, pues te estrellas en el piso, y obviamente cuando regresas a
1: la... Yo me voy allá a la mejor me pico una culebra donde aparezca. Exacto. Allá en el...
0: A donde te lleve la píldora, y resulta que la hija de uno de los dos toma la pastilla y no regresa. Entonces empiezan a investigar que no, hay que ir por ella, yo sé que se tomó la pastilla y quiero investigar, a lo mejor se quedó atrapada en el pasado, o a donde sea, a donde la haya llevado la pastilla.
1: Es con Anthony Mackie, ¿verdad?
0: Sí. Está muy perra, nada más que no me acuerdo dónde la vi.
1: Está, yo te ayudo, está en Pico y en Prime Video.
0: Yo creo que la vi en YouTube, Prime Video. En Prime Video, pero está, aguanta la película.
1: Synchronic.
0: Aguanta,
2: ¿sí? Synchronic. ¿YouTube está for free?
0: Ah, pues entonces vamos a ponerle YouTube. Synchronic, aguanta la película.
2: Me supongo, si tienes, Amazon Prime lo tiene, Roku, YouTube, Apple TV.
1: Ok, es con el Anthony Mackie, que sale de la de los superhéroes.
0: El nuevo
1: Capitán América.
0: Ese mero.
1: A ver, ahora que mencionas a este muchacho, no sé si es.
0: ¿Cuál mucho?
1: Anthony Mackie.
2: Uh-huh.
1: ¿Vieron Desert Warrior? La que hizo el de con Diel, así como anda en el desierto.
0: No.
1: Esa, bueno. Híjole, no está mala. Tapa Domeda, dijera el chino. Tapa Domeda está en Disney Plus y en Hulu. Se llama Desert Warrior y él es como un es un vato también ahí que por alguna razón, así como que un día rescata una morra y que resulta que es una princesa que le andan siguiendo unos mercenarios.
2: Uh-huh.
1: Y él es un bandido. Entonces, en un momento ya se ve inmiscuido ahí entre ayudo a esta raza, porque él como que le vale madre, nomás yo soy un bandido aquí, yo nomás vengo aquí a robar, aquí a ver a quién está mal puesto aquí. Y se va inmiscuyendo en las tribus que hay alrededor del desierto, pues uh-huh. Para de alguna manera hay un emperador que es malón el vato. Se llama Desert Warrior, está en Disney Plus y en Hulu. Está Padomeda, si le gusta así como la onda del desierto y caballos y espadas y todo Chivas y Jali. Aguanta. Nomás aguanta, Nomás aguanta. Los críticos la desarmaron, pero la raza que la vio le gusta.
2: Ok.
1: Porque una cosa es lo que diga la gente y otra cosa es lo que diga el crítico. Hablando de eso, ahorita traen como puerco en chundi a Iñárritu con su película de Digger.
3: Sí, se lo dije.
1: Es que mira, te voy a decir una cosa. Iñárritu, para Iñárritu, me respetas, ¿verdad? Pero luego sí llega a ser un tanto cuanto pretencioso, mi compa, ¿verdad? Ya lo había hecho en su película de...
3: ¿Cómo se llama? Birdman.
1: No, la de Birdman está perra. La otra que hizo él de que Bardo.
3: Ah, Bardo.
1: La de Bardo. Ya había hecho en Bardo, ya había así como que dado unas cositas ahí de que me... como que era que sea. Entonces ya luego hablaremos de ella cuando ya la vea, porque yo la verdad no la he visto.
2: Todos los desde Forbes, The New York Times y eso, la neta sí la están criticando.
1: Habrá que ver qué tiene de bueno, porque algo ha de haber tenido bueno para que un vato como Tom Cruise haya dicho que sí le toraba al proyecto, ¿no?
2: Pues a lo mejor es algo un proyecto diferente a lo que él está acostumbrado y por eso se animó.
1: Uh-huh.
2: No tanto porque digas, sí está perra, a lo mejor era un reto para él.
1: Ya tenía más de quién sabe cuántos años que no hacía un papel que no fuera de acción este Tom Cruise.
3: Pero es que decían que eso es lo que iba a regresar al Oscar. Él, yo creo que lo hizo por eso.
1: Y a lo mejor el vato actúa perrón, no sabemos. Una cosa es una cosa y otra cosa. Oiga, vamos a ver qué dice la raza. Chino, vamos a contigo. Estás en vivo, güey.
3: Dice por acá Fabiola, buenos días, feliz viernes. Quiero recomendar la película y se estrena hoy, de una escritora, se llama Verity, ¿o cómo se llama? ¿Verity? Verity se escribe, ¿cómo sería en inglés?
1: Verity.
3: A ver. Verity.
1: ¿Dónde está? Verity.
2: Oh, Verity.
1: Ah, ya. Verity. Ok, ¿de qué va?
3: Dice por acá.
1: Échale ganas.
3: Ok. Dice por acá que es una escritora. Que va, es como que va,
0: Es como un thriller.
3: Okay. Y está en Haraway. ¿Ah, sí?
0: Sí.
3: Entonces, supuestamente ella te está contando la historia, pero realmente la persona está viviendo como siente que está viviendo la misma vida.
1: Mándenme a mí los mensajes, al chino se los manden.
3: ¿Cómo es que no?
1: Pues
3: no,
1: sí.
3: Les
1: miento,
2: Wally.
3: Pero la única bronca.
2: Es una ghostwriter.
3: Yeah.
2: Que la contrataron para...
3: como para terminar una serie de libros, o sea. Y resulta que encuentra un manuscrito ahí, dice.
1: Bueno, yo ya, gracias, chino.
3: Oh, bueno,
1: pero recomendar una serie de 7 capítulos.
3: Pero yo nomás digo una cosa. Tú vas a salir a un cerni, lo has visto. No puedes recomendar lo que no has visto.
1: No, pues a lo mejor ya la vio.
3: ¿Cómo se salió?
1: Love and Death es una serie de 7 capítulos con mi novia Elizabeth Olsen, dice aquí un vato que se llama Ricardo, basada en un crimen real, que acerca de 2 matrimonios, que uno de cada pareja empieza una relación de infidelidad, ya cuando el vato quiso terminar la ruca lo mató al amante. Sí, esa ya tiene ratito, esa de Love and Death, Amor y Muerte, esa ya está, la viste tú, Croqui.
2: A ver.
3: Dice acá, yo quiero recomendar la película más bonita que he visto en lo que va del año. Ay. Es una película de animación que está en cines y se llama Forgotten Island.
1: Dicen que está bien buena.
3: En español le pusieron La Isla Olvidada. Narra la historia de 2 amigas, Joe y Raisa, que entablan una amistad en la escuela y crecen juntas como mejores amigas. Al llegar a la edad de que entran al colegio, se va una a estudiar otro país y deciden pasar un último día juntas para despedirse, y en ese momento descubren que un portal las conduce a una isla donde se quedan atrapadas y al escapar les costará los recuerdos compartidos de su vida.
1: Fíjate que dicen que esa película está tan bien hecha. Esa sí. Película, de hecho, está basada como en un poco en la cultura o la juventud filipina.
3: Sí.
1: Que está tan bien hecha, que está hecha para que los morros la vean y no se distraigan. O sea que, porque ahorita los morros se dieron cuenta que los jóvenes no ven las cosas de derechas. O sea, no se pueden sentar a 1 hora y media a ver una película. O sea, sí te ven la película, pero luego después se distraen poquito y luego voltean a ver la tele y se distraen. Uh-huh. Que tiene cada 30 segundos está pasando algo que no te da chance de agarrar el teléfono. Eso le estaban aplaudiendo mucho esa película.
3: Pero tiene impulso.
1: Tiene pues. Mucho impulso, sí, de para la chavalada. Se llama La Isla Olvidada, ¿verdad?
3: Sí, Forgotten Island.
2: Tenemos a Jesús en el número 1 con una recomendación.
1: Vámonos con Jesús Lira, número 1. Buenos días, Chuyón. ¿Cómo andas, viejo?
4: Buenos días, Don Cheto.
1: ¿Qué pasó, Val? ¿Cómo andas?
4: Muy bien.
1: Es todo. ¿Cuál vas a Recommendation Today?
4: Steel Ball Run en Netflix.
1: Steel Ball Run. A ver, ¿cómo se escribe?
4: Es un anime, okay. De JoJo's Bizarre Adventure.
1: Sí, el Steel Ball Run, el de los unos que están así como medio apuñalados ahí con las jetas de colores.
4: Exactamente, Don Cheto.
1: Oye, ¿de qué va esa madre tú que es muy famosa? Esa es la que le gusta a los hijos del chino.
4: No, claro, está muy bueno.
1: Sí, ok, de JoJo.
4: La serie completa es la séptima parte.
1: Ok, ¿qué no es la que tú dices, la de una carrera de caballos?
4: Exactamente.
1: Ok. Entonces, dentro del universo de JoJo, ¿cómo se llama? JoJo.
4: JoJo's Bizarre Adventure.
1: JoJo Bizarre Adventure, está esta que se llama Steel Ball Run, que es de una carrera de caballos.
4: Sí.
1: Oye, no, pero ¿tú crees que una raza como yo, así un viejito, Carrillo, Chisti Guango, o Saí García Solís, que es un pretencioso del cine,
0: sí,
1: o un Acedo como el Chino, podamos disfrutar de esta caricatura, de esta anime que se llama Steel Run?
4: Claro que sí.
1: ¿Sí?
4: El dibujo es una obra de arte cada frame.
1: Cada frame.

0: Okay.
1: Exactamente.
2: Ahora verás.
0: Qué animosos andamos.
2: Andamos muy animosos de ánimo, animosos de anime.
0: De anime.
2: Pues yo como veo caballos, sí, como que sí me cuachalanga la idea. Pero luego me saca de onda el de las jetas pintadas, digo yo.
0: ¿Cuáles jetas?
2: Es que así el vato trae unas jetas pintadas bien. Trae las jetas azules y verdes. Y entonces como que digo yo.
3: Estoy viendo un vato aquí con los labios azules.
2: Cállate, chino, que al rato tus morros van a querer, vale, ese y vas a andar pidiéndome el paro de que yo les haga la máscara.
0: No, no creo.
4: No,
2: ¿morros saben quién es Yoyo Bizarre Adventure?
3: Ah, yo no tengo ni idea.
2: No, pues claro, pues no estás en la vida de ellos.
4: ¿Eh? Oh my God, no estás en la casa.
3: No, ¿de quién está hablando?
2: Estás en la vida de ellos.
3: Si estoy en la vida de ellos, ¿cómo no? Ahí estoy todos los días.
2: Regaño, güey.
3: Ah, pero estoy.
2: Una cosa es estar y otra cosa es estar. Está bien. Gracias, pues, viejón.
3: Pues la estoy viendo como que.
2: Por eso te digo, pues, que por eso le hice yo la pregunta a una raza como yo.
3: Hay un güey con sombrero y labios verdes. Vamos a la. Vamos a ver.
2: Órale, pues.
3: Seguro que no lo va a ver, pero ok. Steel Ball Run
2: de carreras de caballos, de un capítulo, no sé cómo se le diga, de la serie JoJo's Bizarre Adventure. Órale, tengo que ir a corte comercial. Jálate, sí. Ferrari, vámonos, ándale.

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3: Entrevista sin autorización en el libro de Carla de la Cuesta, medida que la editorial ha impugnado judicialmente. Trevi ha negado que sus acciones busquen censurar la libertad de expresión, asegurando que su reclamo protege su imagen frente a lo que califica como una información falsa o difamatoria. La cuestión es que la situación de Penguin ha ido a niveles internacionales, don Cheto, donde acusan a las autoridades mexicanas de censurar, justamente con el libro de Todo a la Luz de Carla de la Cuesta, censurar la libertad de expresión y pues poner mordaza o la ley mordaza a un libro que solamente está hablando de un hecho público.
4: Ok.
3: Carla de la Cuesta, por su parte, dice que Gloria Trevi quiere callarlas a todas. Dice, Gloria quiere que digamos lo que decíamos con Sergio. Perdón, por favor, como tú quieras. Cuando tratamos de ir, cuando nos golpeaba, cuando nos amenazaba o cuando amenazaba a nuestras familias. Dice, hoy tenemos la prueba del acoso desmedido de tres personas. Curiosamente, Gloria Treviño dice que ya no está con Sergio Andrade, pero si ya no está con él, quiere decir que ella actúa como él, silenciando, acosando y hostigando. No solo está el procedimiento contra Penguin Random House, sino que alrededor de 25 procedimientos administrativos y civiles en contra de las sobrevivientes que han sido valientes y que han hablado del caso. Cada que una persona quiere hablar del caso Trevi Andrade, hay una demanda y un intento de acosarnos y de callarnos por parte de Gloria Trevi.
4: Yo no estoy tan en desacuerdo con eso, ¿eh?
3: Sí.
4: O sea, sí, como que sí es cierto. Ahora, recuérdame, ¿quién es la chica que escribió el libro?
3: Carla de la Cuesta, una de las hermanas de la Cuesta. Sí. Dice, el INPI resuelve que no, que es censura, que por supuesto que está violando mi derecho a la libertad de expresión. 2 años después cambia la resolución y no dejan que mi libro salga a la luz. Y están acusando a la editorial, cuando una editorial grande quiso firmar mi libro porque sabe que tengo los elementos para poderlo decir, y ahora quieren completamente silenciarme. Dice, así como a mí, nos han querido silenciar a todas. A los 4 o 5 meses que publiqué mi libro, no ha parado el amedrentamiento, las amenazas, los ataques en contra mía, de mi persona, de mi familia. Me tuve que ir a vivir a España por todo el acoso que he vivido por parte de Gloria Trevi y de sus abogados.
4: No me tomes a mal lo que voy a decir, porque no sé cómo decirlo de la forma en que lo quiero decir, pero se me hace muy raro Claro. Que a 2 de octubre del 2026
3: sí.
4: Sigue el caso Trevi Andrade todavía.
3: Señor, todavía.
4: ¿Verdad que sí?
3: Todavía. Y además la demanda en Estados Unidos continúa, ¿eh? Acuérdense que abrieron de que no prescriben los delitos sexuales y hay una acusación por parte de 4 Jane Doe's, que es como les dicen aquí. Ajá, aquí no podemos decir los nombres, pero sí sabemos quiénes son.
4: ¿Por qué siento yo que luego como que se calmó unos años y luego otra vez volvió a renacer o con sí estoy?
3: Mire, Gloria lo que está diciendo, y lo voy a decir de forma clara, Gloria dice que todas estas chicas están siendo apoyadas por Azteca, porque Azteca vio la forma de vengarse de Gloria, porque Gloria está demandando a TV Azteca.
4: ¿Todavía no gana ella la millonada?
3: Todavía no gana. Okay. Pero los está acusando por más de 99 millones de dólares a Patty Chapoy por difamación, y yo le voy a decir que yo he estado inmiscuido en varias cosas en el caso, y además soy amigo de varias de las que están involucradas, de un lado y de otro, ¿eh? Yo soy amigo de gente de los dos lados, y hay gente que he tenido que dejar de ver justamente para no involucrarme más, y no porque no les tengo un cariño y un amor importante. Hay gente con la que trabajé hasta 12 años de ellos, y trabajé todos los días en 12 años.
4: 12 años, es como aquí, ¿vale? Ajá.
3: Y una de ellas, que es Aline Hernández, que es con la que trabajé, que es amiga mía, ella es una de las personas que puso la demanda aquí, que puso la demanda allá. Ella está pues muy lastimada por alguna situación, pero Gloria dice que ella y las demás están siendo apoyadas por Azteca porque la quieren fregar. Yo no dudo que Azteca haya tenido saña en ponerle lupa al caso. Yo no dudo que haya querido que durante años Azteca basó el contenido de sus programas en el caso Trevi Andrade. Pero también no dudo que el caso más fuerte del medio del espectáculo, más escandaloso y más turbio, es el caso de Gloria Trevi.
4: Sí, sí, fácil.
3: Y el rollo es que yo no creo que las víctimas, porque son víctimas, deberían de ser las atacadas en este caso. Si las víctimas, si tú viviste acoso, si tú viviste manipulación, entierro, violación, tú tienes derecho de decir y de hablar lo que se te dé tu fregada gana.
5: Y es tu historia.
3: Es tu historia. No tiene nadie por qué callar esa historia. Nadie, en absoluto.
4: En cuanto a la ley, ¿cómo ya está cerrado totalmente o no?
3: No, está abierto los casos. Están abiertos los casos tanto en México como en Estados Unidos. La cuestión es que ahora sorprendió que el INPI le dio la razón a Gloria queriendo callar a Random House. Y Random House está llevando sus cosas a nivel internacional para decir que en México se está utilizando la ley Mordaza. Uh-huh. Entonces el caso va a seguir y va a estar fuerte. La verdad es que sí está complicado. Otra situación, Oliver Martínez, Oliver Martínez, actor francés.
4: ¿De quién es?
3: Ex esposo de Halle Berry.
4: Halle Berry, la morenona.
3: Sí, la actriz ganadora del Oscar. Ella. Acusó a la actriz presuntamente de estrangular a su hijo, Maceo, de 12 años, por lo que solicitó la custodia exclusiva del menor como parte de una petición de orden de restricción temporal. De acuerdo con documentos judiciales obtenidos por Notichet, por Paychix y por TMZ, el actor francés señala un supuesto incidente ocurrido el pasado 26 de septiembre y pide la intervención de las autoridades ante lo que él considera un riesgo para el bienestar de su hijo. Según la versión presentada por Martínez, Berry habría sujetado al niño por el cuello durante una discusión en presencia de su actual pareja, el músico Van Hunt. El actor también alegó que el episodio no sería un hecho aislado, pues los documentos habrían descrito otros enfrentamientos ocurridos durante el último año y medio. Esas afirmaciones forman parte de su petición legal y no constituyen por sí mismas una determinación judicial de que los hechos hayan ocurrido como los describe. Entre los señalamientos incluidos de la solicitud, Martínez habría mencionado otro supuesto episodio en el que la protagonista de Gatúbela habría forcejado a su hijo llevándolo al suelo. También habría planeado preocupaciones sobre comentarios que, según la versión, la actriz hizo al menor en medio de los desacuerdos entre ambos.
4: O sea que le pegaba feo, pues.
3: Sí. Ok. Hasta el momento, las acusaciones no verificadas forman parte de la versión del actor ante el tribunal, mientras se espera conocer la respuesta de la defensa de la actriz ganadora del Oscar. La cuestión es que más o menos es el caso de lo que está ocurriendo con Paulina Colate, señor. El marido o el exmarido quiere llevarse a su hijo a Europa.
4: ¿A mi hijo? ¿Por qué se va a llevar a mi hijo a Europa?
3: No, al suyo no, al hijo de
4: ellos. Ah, al hijo de aquellos. Ok, pues yo también dije, no, pues sí.
3: Y la actriz que además vive con su actual pareja, no tiene una buena relación con su hijo, pero ella tiene la custodia. Uh-huh. Por lo que cualquier cosa, cualquier pataleta que haga el chamaco, la están utilizando en contra de la actriz.
5: Con mi mamá.
4: Sí. Ah, güey. ¿Qué hay con mi mamá? Sí. Tú no hay en mi mamá. ¡Maco y ella!
3: Sí.
4: Sí, le va a decir, tú no eres mi mamá.
3: No, mi papá.
4: O mi papá, cuyello. Sí. O mi mamá.
3: Okay. Porque vive con la mamá y con el novio.
4: ¿Quién?
3: El niño.
4: ¿A cuál?
6: De Holly.
4: No, es que ya no sé si de Colati o de Halle.
3: No, el hijo de Halle Berry vive con Halle Berry con su novio.
4: Ah.
3: Que pero es el muchacho. Que es el Van Hunt, el músico.
4: Sí, sí.
3: Pero Oliver Martínez, que es su papá, que es francés, quiere llevárselo a Europa para vivir con él.
6: Sí, sí. Está diciendo que es la misma situación como la que está viviendo Paulina con Colati.
3: Sí. Uh-huh. Que pero también los chiquillos a esa edad no quieren a ninguna persona de autoridad.
4: No.
3: Y el papá con el
6: que más les convence.
3: El papá con el que vive en las vacaciones y con el que les compra el PS5 y los deja tomar nieve hasta la madrugada, sí, es el favorito. Lesbiones.
4: Y sí, así pasa donde quiera, hasta los antros de nosotros, que no tenemos esos poderes.
3: Lesbiones. Entonces, el chiquillo no quiere estar con Halle Berry y ya la acusó de que lo estranguló, de que lo golpeó,
5: con de tal
3: que
5: de irse con el papá.
3: Eso es lo que está pasando.
4: Es lo que va
3: a pasar. ¿Cuál es la situación? ¿Qué es lo que está pasando? No sé, porque yo no estaba ahí a las 2 de la mañana mientras Halle Berry lo ponía en el suelo y lo agarraba del cuello. Yo no estaba.
4: Me dijo, cálmate.
3: Sí. Vamos a ver qué ocurre, pero por lo pronto, las autoridades ya le dieron a Oliver Martínez una custodia principal de su hijo, y él se va a quedar con el chamaco mientras termine el juicio.
5: Investigaciones.
4: ¿Cómo? Donde quiera se cuece y Navas, ¿verdad?
3: En donde sea.
4: Bueno, ¿y qué más?
3: Hay que tener cuidado con quién nos casamos, pero sobre todo de quién nos divorciamos.
4: Lo que le dije ayer a tu marido, le dije, menso, ten cuidado con quién te amarrates.
6: Amarraste.
3: ¿Usted le dijo eso a mi marido?
4: Sí, le dije eso. Ten cuidado con quién te amarrates. Ay, tu ley. Me dijo así, tu ley.
3: Tu ley. Mi marido ni habla con usted.
4: Ah, eso crees tú, eso crees tú, chiquillo, eso crees tú.
3: No le manda fotos.
4: Yo me tiene bajo ese nombre y me tiene como Juan el mecánico.
3: Ah, usted es Juan el mecánico. El que le manda fotos nudas a las 2 de la mañana. El
4: que manda allí, ese que le llama a las 3 de la mañana y le...
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1: Vicente Fernández, Eden Muñoz, aquí la que manda. Lástima, lástima que seas ajena. Y gracias por ser de nosotros, gracias por estar escuchándonos aquí brindando la mejor música. Estuvimos allá en el Career Fair de Allen Hancock College. Gracias a todos los jóvenes, a todos los padres de familia, a todos los negocios, a todas las organizaciones que se acercaron a nosotros y que dijeron, siempre escuchamos la ley y queremos ser parte de ustedes para andar visitando a la comunidad. No, pues aquí tienen su casa, aquí tienen su micrófono. Así que muchas gracias de todo corazón. 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Gracias allí a Children's Resource, a la Manzanita también, por esta ayuda que le brinda a nuestros trabajadores del campo y también a los del daycare. Vámonos con más música. ¿Cómo? ¿Cómo te voy a olvidar?
2: Ay, no olviden, está escuchando.

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2: Ay, viejo gritón. Anyways, gracias por hacernos su estación. Se aproxima el Día de las Brujas, el día de Halloween. Felicidades a todas las que están celebrando su cumpleaños ahí a la pólvora. A Linda López también, que está celebrando su cumpleaños el 31. Allá doña Patty, que también brujilla de octubre. Anyways, hablando de Halloween, se hizo un estudio donde los jóvenes votaron por su dulce favorito. ¿Y cuáles crees que son, Cholito?
3: No, pues los chocolates no pueden faltar. A mí me encantan los Kit Kats. Me encantan los M&M's.
2: M&M's.
3: Es lo que dije, los M&M's.
2: Bueno, anyways, por ahí hay un dulce que está llamando la atención porque los niños votaron por este dulce. ¿De cuál se trata? Detalles ahorita en un ratito más. ¿Y usted qué dulce le gusta? Si sus hijos van a Chico Treat, usted es el primero en revisarle sus dulces y se los saca para usted, para guardárselos, para comer al rato, para que le salgan caries. Mándele su respuesta al 805-349-9715. ¿Cuál es su dulce favorito por este día de Halloween?

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0: ¡Ay, ay, ay!
1: ¡Feliz viernes para todos! Gracias por estar en sintonía, la que manda 100.3. ¡La ley! Vámonos a pagar biles y regresamos en breve con un dulce que sorprendentemente los niños dijeron, esos dulces yo los quiero para Halloween. Número uno, ¿cuál es? Número dos, ¿cuál es? Y este es el dulce número tres, el cual escogieron los niños para este Halloween. ¿Usted qué opina? Mándenos su texto al 805-349-9715.
2: Yo lo único que sé es que nuestra comunidad mexicana les encanta los mazapanes, les encanta los duvalines, los de estos, ¿cómo se llaman? Los de tamarindo, estos que tienen plomo, pero les encanta porque hay quien sabe. Pero estos dulces sorprendentemente se llevan el tercer lugar. Detalles al regresar.
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negocio. Continuamos el hora de los tequilazos. Tequilazos Time, número en cabinas al 805-349-9715. Y más al ratito, invitados especiales con mucha información para nuestra gente en la comunidad de la Costa Central. ¡No le cambie!

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0: diciendo salud.
1: Y nos fuimos con otro rico y suculento tequilazo. Número en cabina 805-349-9715. A ver quién va por acá.
2: ¡Bueno! ¿Quién habla?
3: Hugo.
1: Hugo, salud para quién, primo.
3: Para toda la raza de Tamazula, Jalisco.
2: ¡Y arriba, Jalisco, homie!
3: ¡Ah, güey! Toda la raza.

0: ahí de Tamazula, ahí con la voz de mando.
1: Ahorita la complacemos con esa rola de voz de mando, primo, y vamos a echar el tequilazo, ahí le va despacito, para arriba, para abajo, para el centro y para adentro. ¡Salud!
0: ¡Salud!
2: Eso, homie, ¿cuál es la estación que te complaces?
0: La ley.

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3: Eso, continuamos aquí a la que manda 100.3, la ley. ¡Feliz, feliz, feliz viernes para todos! Y bueno, tendremos sus boletitos para que nos acompañe a Paso Robles con Edgardo Núñez, con mi compadre Julio Preciado. Allá en la bella ciudad de Paso Robles, ¿quiere ganar? Síguenos en nuestras redes sociales o mande por texto la palabra Paso Robles para su oportunidad de quedar registrado y ganar sus boletitos para ese gran evento. Oiga, yo siempre lo digo, se nos están yendo los artistas y de repente uno se arrepiente de no haber ido a verlos. Yo tuve la oportunidad de ver a Joan Sebastián, a Paquita La del Barrio, a Vicente Fernández. El que sí no pude ir a ver fue a Juan Gabriel. Pero bueno, siguen dejando su música, su legado. Y ahorita hay que aprovechar para ir a ver a don Julio Preciado de la icónica banda El Recodo.
4: ¡Y vámonos rápidamente a la línea telefónica, 1:30! A ver qué anda por acá, ya lleva como 15 minutos esperando. Dice que anda ahí por ahí manejando por la costa central.

0: y que quiere un tequilazo. La ley, ¿quién habla?
1: Hello, hello.
2: Hello, hello, ¿quién habla?
1: Patricia.
0: La diabla, anda suelta. Ah, no, ¿verdad? ¿Qué onda, Patricia? ¿Qué rollo, morito? ¿Trabajando o anda de holgazana?
1: Ando aquí de holgazana. En mi casa.
2: Bienvenida al club, al club, al club de los holgazanes. ¿Y de dónde es originaria, Patricia?
1: De Michoacán.
0: Vámonos, puro Michoacán y tajado. Ya estamos ahorita. Y a ver, ¿para qué somos buenos? ¿En qué le podemos ayudar el día de today?
1: Estoy llamando para pedir una canción.
0: Ah, qué pediche que nos salió, qué pediche. Pues para eso estamos, para complacerle con una canción. ¿Qué canción quiere, Patricia?
1: Quiero la de Tutorial para Olvidar, de Gerardo Coronel.
0: No, pues cuando quiera le doy sus clasecitos para que lo olvide el desgraciado, el condenado ese, si quiere.
3: Acá está el maestro de saber cómo olvidar a la gente. Con gusto le ponemos, mija, y también le va a mirar algo para que le ayude a olvidar, un tequilazo. Y sirve el cholo doble,
0: para que le raspe bonito, para allá, para abajo, para centro y para adentrito. ¡Salud!
3: ¡Salud!
1: ¡Salud!
2: ¡Ay, la gente hermosa, chula, preciosa, borrachita de Michoacán! ¿Qué estación escuchan?
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0: vez solita. A veces pasa lo que uno se enamora, se encapricha con alguien y lo manda a la bola. Pero bueno, a mí no me ha pasado, obviamente, porque yo soy muy picky. No me ando dejando de cualquier chusma que se me acerque, cholo.
1: Ya quisieras, estas moscas ahí en tu petate, esas, no, hombre.
0: Whatever. Anyways, rápidamente, nomás por si no sabía, tenga mucha precaución porque van a estar cambiando los climas en esta próxima semana. Empezando este fin de semana, mañana sábado 86 con la máxima, el domingo 85, el lunes 86, el martes 87, el miércoles, oh my goodness, 91 grados, va a estar caliente, caliente. Pero bueno, a hidratarse, tomar mucha agua, muchos líquidos y a cubrirse muy bien y protegerse de los rayos del sol, ¿ok? Porque estamos muy mimados, tenemos siempre clima muy perfecto, muy rico, muy sabroso. Y cuando algo no nos va bien, pues ahí estamos desvaneciéndonos, desmayándonos y demás. Así que a cuidarse, a taparse y a protegerse. Información del clima cortesía de sus amigos de 100.3 La Ley.
2: Muchas gracias. Vamos a pagar biles y regresamos con su informe deportivo, también con una invitación especial para un cafecito comunitario, en especial para la gente de Lompo, California, en especial para los caballeros. No me le cambie.
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3: Eso, bueno, rápidamente con su informe deportivo. Y le damos la bienvenida a mi querido gurú de los deportes, directamente desde Bakersfield, originario de Jacona, Michoacán. ¿Cómo andas, Vali?
4: Pues muy bien, Tejano, gracias a toda la gente bonita que nos escucha allá, en Santa María, Lompoc, y por los que voy pasando, y saludos a la gente allá de Jalisco, y cómo no, de Mijacona, de Tangancico, Alecuandureo, y pueblos que voy pasando, si me falta uno, pues ahí escríbanle al Tejano, y díganle que por ahí también para saludarlos,
5: Ah, para los homies de allá de Tendeparacua, de Turicato, de Morelia, de Tapaneo.
4: De Tarímbaro.
5: De Tenalgueo, Michoacán.
3: Gurucito, pues hay mucho de qué hablar en este fin de semana, pues muchos partidos. Vamos a empezar con la selección, que hoy va a ser un clásico, se puede decir, ¿verdad?
4: Sí, el día de mañana, en punto de las 7 de la tarde, hora del Pacífico, espero no equivocarme, 7 p.m., hora del Pacífico, allá en la ciudad de La Finiquera, de Phoenix, por allá se enfrenta México contra Estados Unidos, en un clásico más, ahora sí dicen que van por todo, pues a mí me ha gustado mucho la selección de Rafa Márquez, veo un equipo nuevo, renovado, con ganas de echarle ganas y ser alguien, y pues ojalá ahora se revierta esos resultados que ha tenido la selección mexicana hacia los Estados Unidos.
3: Muy bien, mi gurú, bueno, pues ahí vamos a estar preparados. ¿Ya sabemos quién va a estar en la alineación o todavía no?
4: No, es una incógnita. Siento que por ahí las personas que han dicho que fulanito, menganito, perenganito, es una vil mentira. Por ahí no se sabe ni quién va a jugar, porque hay que recordar que Rafa Márquez son de los únicos técnicos que se ha atrevido a cambiar los 11 jugadores, ¿eh? Sí. 11 de diferencia en cada partido, y no creo que alguien tenga... el dueño de la verdad todavía.
3: Muy bien, oye, entre ellos, pues ya lo hemos visto, obviamente, Morita no puede faltar.
4: Sí, pero me parece que está lesionado, está por ahí tocadito del tobillo, y no va a estar en este partido, o tal vez esté, pero unos minutitos, pero de titular no creo que Morita por ahí va a estar ahí, jugando el día de mañana contra la selección de la Barra de las Estrellas.
3: ¿Qué tal el Chucky Lozano?
4: Chucky Lozano puede estar, por la experiencia y por la manera de jugar, puede estar Chucky Lozano, puede estar también Santiago Jiménez, puede estar también la Hormiga González, puede estar Fidalgo, puede estar Romo, puede estar Lira, pero pues no sabemos todavía bien, la alineación que vaya a prestar Rafa Márquez, no queremos echarle mentiras ni ilusionar a la gente.
3: Así es, bueno, pues qué bueno, hay que darle una sorpresa ahí al equipo de Estados Unidos, y pues bueno, que vengan con todo y que nos llevemos la victoria, porque bien que la necesitamos, y pues siempre nos dan guerra a los Estados Unidos. ¿Algo más en cuanto al fútbol, mi querido gurú?
4: Pues mira, me acaba de llegar una información muy importante, que le acaban de congelar las cuentas al equipo del Puebla, ¿cómo es? Por conflicto legal con no sé si el tío o el primo de Capulina, pero sí, sin echar mentiras. Ajá. Sí, por ahí es pariente de Capulina, el señor Enaine.
3: Oye, Chihuela. Uno piensa que estas cosas nomás pasan allí en el Club de Cuervos, pero no, en la vida real también pasan estas cosas. Y pues los que sufren son los fanáticos, los que sufren son los jugadores y el equipo de Puebla, que pues bueno, ahí están los resultados.
4: Ahorita hasta el momento tiene congelados sus fondos, el sí. equipo del Puebla. Pues hay que ver qué determina el juez, si se le va a seguir porque imagínate, si le congela el dinero, uh-huh. no tiene con qué pagar lo del estadio, la logística y a sus jugadores, y si pudiera

0: partidos chingones, Tejano, que realmente la gente no se puede perder. Un Croacia contra Inglaterra, imagínate. Wow. Qué chingón a las 9 de la mañana. También un Suiza-Eslovenia también. Una España contra Chequia. Imagínate, el rival de México contra España. Y el día domingo, hermano, una Grecia contra Alemania. Un Holanda contra Serbia. Y un Portugal contra Noruega. ¿Cómo se te ve? ¿Cómo se te antoja esos partidos, Tejanito?
1: Pues dices Portugal, dijiste.
0: ¿Y Portugal sin Cristiano Ronaldo?
1: Eso es lo malo. Yo estaba esperando un enfrentamiento entre Cristiano.
0: Ahorita realmente Cristiano Ronaldo quebró sentimentalmente con la selección portuguesa y no se ve por dónde vaya a regresar a la selección, a menos de que le vayan a pedir perdón porque dice que sí lo maltrataron, ¿eh? Yo por la mañana estoy escuchando a Don Cheto que él decía que era una falta de respeto para Cristiano y sí lo apoyo en eso. Siento que por ahí no merecía salir Cristiano Ronaldo de esta manera de la selección portuguesa. Siento que le habían dado por ahí oportunidad este año y hacerle un homenaje como se lo van a hacer a Messi.
1: Ahí está. Oye, la que también es fanática de Cristiano es nuestra amiga Laura Zárate de Meritito, Jalisco, y también hay saluditos para su hija, que fíjate que, si no me equivoco, es una jugadora de Chivas Junior, mi querido gurú, se llama Mía, van ahorita escuchándonos rumbo al doctor ortopédico. Pues para que se lastimó la rodillita y le van a poner su rodilla biónica, ¿cómo ves?
0: Órale, y también su suero vitaminado.
1: Eso es todo, ya está, no,
0: pues para que retoce como torito. Ándale,
1: ¿cómo como torito bravo. Torito. Saludos allá a nuestra gente hermosa de Cocula, Jalisco. Ella se me hace que le llaman la princesa.
0: Los sones, Cocula es el mariachi. De Cocula es el mariachi y de Tecalitlán los sones, ¿cómo ves?
1: Ahí está, pues hay saluditos para nuestra gente hermosa de Jalisco, para Mía y para Gabriela y para Laura también que están en sintonía y les encanta el segmento deportivo, mi querido gurú. Oye, bueno, pues ahí están, también cabe mencionar que hubo partidos muy, muy llamativos, ya lo dijiste, Belga venció hoy 3-0 a Turquía, también se me hace que era Poland. Los polacos sí, le ganaron 6-0 a Rumania, entonces...
0: Sí, son partidos muy interesantes de la National League, porque hay que recordar a la gente que esto ayuda a terminar las clasificaciones a competencias europeas como lo que es la Eurocopa y también el Mundial, Correcto. Ya esto es como si fueran eliminatorias para estas diferentes
1: certámenes,
0: participaciones, ¿no? Ándale, eso, Tejano.
1: Muy bien.
0: Entonces, mira, ¿qué te parece, Tejano, si ahora vamos a lo que está pasando en la MLB? Que están poniendo las cosas color de hormiga bastante buenas. Ya hay partidos de las series divisionales, hermano. ¿Cómo ves? ¿Qué, analizamos partido por partido?
1: Me late. Y eso que a ti no te gusta el dormibol, pero sí se está poniendo emocionante. Hay dos equipos californianos. Bueno,
0: pues mira, hay que decirle a la gente bonita que por ahí ya hay los calificados, los equipos que ya están dentro de esta serie divisional. Y pues mira, unos White Sox de Chicago contra los Guardians. ¿Cómo ves, Tejano, ese partido? Esa llave, ¿quién pasa?
1: Avanza White Sox.
0: Es de tres, pasan de cinco partidos, el que gane tres, avanza,
1: Correcto.
0: White Sox, te gusta, okay. De los Bravos contra tus Dodgers.
1: Pues mis Dodgers, mi amigo, aunque le van a dar guerra. Yo ayer estaba platicando con Diego Farel y le dije que ahorita están muy bravos los Bravos de Atlanta.
0: Y Diego sabe bastante del deporte, claro.
1: Así es, así que pues obviamente apoyando a los Dodgers. Ojalá y se repita un three-peat. Si se logra, lo merecen los Dodgers. Han tenido buena temporada con altas y bajas. Pero bueno, a ver cómo les va con los
0: Atlanta. A mí me gusta la serie divisional, sí, cierto. Los Dodgers contra el White Sox, sería buenos encuentros,
1: Claro.
0: Buen encuentro.
1: Muy bien, y también el día de mañana enfrentamiento entre los Yankees y los Rays, o sea, en el clásico los Yankees barrieron a los Boston Red Sox, no pudieron avanzar, pero ahora sí andan fuertes los Yankees también.
0: Sí, contra Tampa Bay, ¿eh?
1: Correcto, muy bien, entonces...
0: Ahí sí va a estar fuerte para difícil, y la que sí me estoy chupando los bigotes es de los Padres contra los Cerveceros, qué serio. Ojo con los padres.
1: Correcto, no hay que menospreciar a este gran equipo californiano que han demostrado de qué están hechos.
0: Este Tatis Junior anda todo lo que da,
2: Andan fire, el Tatis, échale ganas. Yo sé más de que me voy a convertir en San Diego Padre, porque ya los Dodgers ya me cayeron gordos, tanto gané, tan igual que las Águilas.
0: No, los Dodgers son los Dodgers, y persínate cada con los Dodgers,
1: Ande, pues, bueno, pues ahí están esos partidos para el día de mañana, y bueno, ya el segundo juego el domingo se llevará a cabo. Vamos a ver quién se lleva los partidos primeros, y pues a ver quién gana más partidos de 5. Eso es lo que es la serie divisional.
0: Efectivamente.
1: Y pues ya luego

0: platicamos ya empezando el 11 de octubre, lo que son la serie de campeonato de cada liga. Sí, gurú, sí. ¿Algo más, mi hermano?
1: Ah, pues mira, antes de irnos rápido, y repito, la NFL también está que arde. Ayer los Steelers cayeron contra los cafés de allá,
2: ¿Qué? ¿Los cafés de dónde? ¿De dónde están cafés?
0: Pues están los Browns, tú. No, está bien. Oye, buen partidazo de Thursday Night Football. Y pues vienen con todo en esta temporada. Hay sorpresas los de estos Raiders de Las Vegas. Siguen invictos, primicia. O sea que honestamente les ha ido muy bien ahí a los Raiders, pero apenas vamos comenzando, apenas vamos en la cuarta semana de esta temporada de NFL. Pero sí, felicidades ahí a los Browns venciendo 27-24 en un partido muy reñido, muy cerca a los Steelers de Pittsburgh.
1: Y los partidos de los Colts contra los Commanders, los Cowboys contra los Texans, los Jets contra los Bears, los Patriots contra los Bills, buen partido de los Patriots contra los Bills de Buffalo, los Jaguars contra los Bengalíes. Va a estar bueno también los Cardinals contra los Giants, va a estar sabroso partido también. Los Titans contra los Ravens, los Rams contra los Eagles, partidazo, una final adelantada, ¿qué onda?
0: No creo, andan bien los Rams, pero algo les va a hacer falta esa temporada. De mí te acuerdas.
1: ¿Tú crees que los Eagles le ganen a los Rams?
0: Sí, andan bien los Eagles, buen quarterback que tienen ahí los Eagles. Y pues bueno, pero todo puede suceder, apenas vamos empezando, la cosa va tranquilamente, despacito. Y yo lo que quiero saber, híjole, es que va a estar bueno el enfrentamiento entre el Petacas y los Broncos. El Petacas
1: Va a estar bueno, pero los Chiefs contra los Raiders el domingo. Ahí este partido el domingo no me lo voy a perder, contra los Broncos, contra los 49ers. Los Chargers contra los Seahawks, ahí va a estar bueno ese partido. Los Lions contra los Panthers. Y el lunes, Monday Night Football, los Falcons contra los Santos. Van a estar buenos. Pero el mejor partido yo creo que es el de los Broncos contra los 49ers, ¿no?
0: Mira, entre esos y también el de Kansas City y los Raiders, porque van invictos esos dos equipos, y aquí se va a definir cuál es el mejor, quién va a ganar, pero imagínate, todo puede suceder, pueden hasta terminar empatados.
1: Oye, esos Raiders que yo no tenía mucho sin figurar en la NFL, y ahorita desde que está administrando por ahí Tom Brady, están haciendo bastante bien las cosas, ¿eh? Llamo yo ese estadio, estadio de Las Vegas.
0: Así es, y bueno, pues a la mejor de la suerte de estos dos equipos, y a ver quién sale avante, y el lunes les tenemos todos los resultados. Mi querido gurú, se nos va el tiempo, pero para que la gente te siga en tus redes sociales, ¿cómo te encontramos, hermano?
1: Ya saben, Gurú del Deporte Oficial, TikTok, Facebook e Instagram también es Gurú del Deporte Oficial, y ya saben, si quieren ver los partidos, vayan a Ranchero Futbolero MX, así, Ranchero Futbolero MX.
0: Perfecto, esa fue la autoridad deportiva, aquí en la que manda, Gurú.
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0: Continuamos a través de la que manda 100.3 La Ley, siempre con nuestra comunidad. Y bueno, hoy no es la excepción. Nos acompañan de CHC, José y Cristina, que como ya saben, nos acompañan al campo a brindarle recursos, al brindarle información y al brindarle esa rica comida a nuestra gente trabajadora del campo, de la construcción y diferentes trabajos. Antes que nada, Cristina, bienvenida, ¿cómo estás?
1: Bien, gracias, Lalo, y bienvenidos a todos.
0: Muy bien, José.
2: ¿Qué tal, Lalo? Y muy buenas tardes también a toda nuestra gente linda aquí de la Costa Central. Gracias por la oportunidad de comunicarnos con la comunidad esta tarde.
0: Tenemos un evento pactado esta próxima semana, Cafecito Comunitario. Platíquenos un poquito de este evento, por favor.
2: Así es, Lalo. Queremos compartir esta información con los residentes de la ciudad de Lompoc, de Santa María, del Valle de Santa Inés, Comunidad de Los Álamos, la ciudad de Guadalupe, área circunvecina, sobre este cafecito comunitario en el cual se va a llevar a cabo una charla, una plática titulada Cuidarnos también es de hombres. Así que, como ustedes saben, los centros de salud CHC cuentan con casi 48 años aquí en la Costa Central brindando servicios de salud, y queremos dejarles saber sobre esta información de este taller, el cual va a tratar temas de salud de importancia para nosotros los hombres. Muchas de las veces nosotros los hombres nos creemos pues invencibles, inmortales como Superman, pero la realidad es de que entre más pasa el tiempo, no cuidamos nuestra salud, no nos atendemos, pues puede que nuestro cuerpo esté debilitándose, puede que estemos desarrollando alguna enfermedad crónica. Entonces

0: En este cafecito, Lalo, cuidarnos también es de hombres. Queremos invitar a los hombres de la comunidad para que nos acompañen, para que vengan y hagan preguntas sobre la salud del hombre, temas importantes como exámenes preventivos, el alta presión, qué tan importante es hacernos un chequeo físico, un examen una vez al año. Y pues va a estar facilitado este taller, esta plática, esta charla con el doctor Hugo Bravo. Él es médico asociado y subdirector médico de los centros de salud CHC aquí en la Costa Central. El taller es completamente gratis en español y pues va a estar muy, muy interesante. Entonces queremos hacerle la invitación para que los hombres se comuniquen con nosotros, nos acompañen, y te comparto la fecha, Lalo.
1: Por favor.
0: Va a ser el martes 6 de octubre, así que el próximo martes 6 de octubre, y comienza a las 5:30, lo que va a ser el inicio de esta de este cafecito. Y queremos compartir un número de teléfono con ustedes donde pueden llamar para registrarse. Es el 805-757-8710. Nuevamente ese número de teléfono donde usted puede llamar para registrarse, para participar en este cafecito. Es el 805-757-8710. Es completamente gratis. Dese la oportunidad de venir a platicar con nosotros. Si tiene alguna inquietud, si tiene alguna pregunta, quiere conocer más sobre la salud del hombre, esposas, novias, amigas, quiero pedirles de favor de que por favor motiven a sus esposos, a sus novios, a sus amigos, al vecino que a lo mejor no tiene nadie que abogue por él, que no tiene nadie que lo cuide. Déjeles saber de este evento que se llevará a cabo la próxima semana en la ciudad de Lompoc. Y también tenemos volantes, Lalo, en la clínica CHC en la ciudad de Lompoc, en la biblioteca y también en el hospital Lompoc Valley Medical Center, ya que esta charla, este cafecito es en conjunto con nuestros amigos de Lompoc Valley Coalition of Health Organization. Y pues le enviamos un saludo a nuestra amiga Brenda Villa, también a Sonia Sandoval, quienes forman parte de este equipo, de esta alianza que estamos haciendo los centros de salud CHC con nuestros amigos de Lompoc Valley Coalition of Health Organizations.
1: Muy importante, ¿no? Ya lo dijo. Entonces, qué bueno que nuestros amigos de LBCHO están uniéndose a CHC para brindarle la importancia a ese servicio que usted lo menciona. Cada que vamos a los campos y le hacemos el cambio de aceite a nuestros carros, ¿por qué no hacernos el cambio de aceite nosotros? Ahorita también tuve la oportunidad de platicar con algunos otros empleados de ahí de CHC que estuvieron aquí en el Allen Hancock College Career Fair. Y también le platicaron a los jóvenes, a los adultos que están ahí visitando, la importancia de cuidar su salud bucal, su salud de sus dientes a temprana edad, para que no les salga más caro en un futuro. Entonces, por esa razón, como dice aquí el título, cuidarnos también es de hombres. Y si queremos ser hombres por mucho tiempo, efectivamente hay que cuidarnos.
0: Definitivamente, así es, cuidarnos también es de hombres, porque cuidarse también es cosa de hombres, ¿verdad? Una charla sin rodeos sobre la prevención, chequeos y cómo mantenernos fuertes y presentes para nuestra familia. Creo que es importante llegar al punto de conciencia de decir, mira, ya me duele esto, estoy sintiendo síntomas de esto. Y hay veces que lo triste, Lalo, es cuando no tenemos síntomas de una enfermedad crónica, no sabemos que tenemos alta presión, no sabemos por qué esto, por qué lo otro, pero tenemos miedo a visitar el médico, a darnos cuenta qué es lo que está pasando. Tenemos miedo de un cobro alto, de malas noticias, pero en realidad les quiero decir, amigos de la Costa Central, quienes están escuchando esta entrevista, los centros de salud CHC cuentan con un programa para personas que no trabajan, que no tienen seguro médico. Es el programa de escala variable, de bajos recursos. Aceptamos Medicare. Si no tiene Medicare, le podemos ayudar también a aplicar para Medicare. Aceptamos seguros privados. Entonces, en todo lo que está pasando hoy en la actualidad, queremos que ustedes sepan que todavía hay servicios accesibles de salud, de cuidado primario a través de los centros de salud CHC para sus hijos, para sus esposas, para sus esposos, para toda la familia. Así que por favor no dude en comunicarse con nosotros, y nuestra compañera Cristina les tiene también información sobre cómo poder comunicarse con nosotros, y una invitación a todas las personas para que sepan que aquí estamos para atender a nuestra comunidad, así como lo hemos venido haciendo desde 1978.
2: Sí, nosotros podemos hacerle citas por teléfono, también podemos hacerle citas por texto si no tienen tiempo para hablar. El número que pueden llamar es 805-361-844. Es el mismo número que pueden mandar mensajes también para hacer una cita.
1: Muy bien. Nuevamente el número, por favor, Cristina.
2: 805-361-8400.
1: Y bueno, otra cosa, también recordarle a nuestra comunidad hispana, José, dime si no es cierto, que por el temor de que nos encuentren algo, llegamos al doctor ya muy tarde con terribles síntomas, mejor vaya tempranito, y lo digo personalmente, yo he visitado a CHC también para mis problemas de alta presión. Me han ayudado a bajarla, a mantenerla a un nivel estable, entonces de corazón gracias. Y siempre es muy importante cuidarnos para poder estar mucho tiempo más para nuestra familia, para nuestros hijos. Así que nuevamente la invitación para este evento, este cafecito comunitario, nuevamente va a ser este martes
0: a las 5:30 de la tarde, Lalo, va a ser en la biblioteca de la ciudad de Lompoc, pero sí nos gustaría, porque vamos a preparar una buena cena, vamos a preparar una buena cena para nosotros, saber cuántos kilos de carnitas vamos a preparar. No se crean, no va a haber carnitas, va a haber otra deliciosa comida saludable, pero sí queremos saber si nos va a acompañar, así que por favor llame a nuestros amigos de Lompoc Valley Coalition of Health Organization, ahí la van a atender en español, es el 805-757-8710, 757-8710, este próximo martes en la ciudad de Lompoc. Y nomás me gustaría compartir un punto más contigo. Nuestro compañero Hugo Bravo, él es mexicano, nacido en México, vino aquí a Estados Unidos de niño, como vienen muchas personas, sus papás, campesinos, trabajaban en la uva. Su padre le detectaron cáncer después de que se le detectó cáncer, tratamiento. Su padre perdió la vida en la lucha contra el cáncer. Entonces ustedes van a escuchar a una persona que es papá, que es esposo, que es migrante y cuyo padre falleció de cáncer. Él no está haciendo, él no hace lo que hace nomás, como quien dice, por ganar dinero, ¿verdad? O vivir el sueño americano, sino lo que hace a través de su profesión, a través de estas charlas, es para brindarnos información que ojalá nos lleve a tener un cuidado médico estable, a tener chequeos constantes de nuestra salud y a dejarnos saber de que muchos médicos están aquí para realmente cuidar de nuestra salud. Así que ojalá usted se dé la oportunidad de escuchar esta charla, esta plática y este testimonio de nuestro compañero Hugo Bravo, que va a estar allí para brindar información sobre los temas de la salud del hombre, pero sobre todo, hermano, va a estar allí para contestar una pregunta que usted tenga. Si usted no es paciente de CHC, si usted no tiene médico primario, venga ese día, porque también nuestra compañera Cristina va a poder ayudarle a agendar una cita, establecer cuidado, contestar cualquier pregunta que tenga. Así que queremos facilitar todo para que usted tenga una mejor salud. ¿Por qué? Porque me imagino que usted tiene alguien que le quiere mucho y que quiere estar con usted por muchos años más, pero no solamente vivir, sino que vivir con una vida de calidad, de buena salud.
1: Efectivamente, bueno, ahí está la invitación. Vamos a poner la información también en nuestras redes sociales por si se perdió todos los detalles, también para que se pueda registrar y atender a este evento, cafecito comunitario, dirigido en especial para los hombres, pero bueno, pueden ir también las esposas de los hombres, pueden ir alguien más con ellos o solamente hombres.
0: Sí, en esta ocasión es solamente para hombres, pero vamos a seguir haciendo estos eventos en cooperación con nuestros amigos de LBCHO para poder traer otras pláticas, porque sí es muy importante también informar a las mamás de recibir cuidado médico durante su primer trimestre de embarazo. Eso es muy importante, compartir esos información sobre los exámenes preventivos, y nuestra compañera Cristina les puede decir un poquito más sobre esos exámenes preventivos de la mujer, que son muy importantes.
2: Sí, claro. Ese sí es muy importante para las mujeres también que vayan cada año para chequearse para la Papa Nicolau, también para los mamogramas. No nomás es ir a físicos y todo eso, pero también cuidarnos mucho de mamogramas, para el cáncer, Papa Nicolau también, a ver si no tenemos nada malo, pero es muy importante cada año para las mujeres también, y nosotros estamos aquí también para las clínicas de mujeres para todos.
1: Entonces, para toda la familia, pero en esta ocasión, este próximo martes, los esperamos a los caballeros. Nuevamente, si se perdió la información, síganos allá en nuestra página de facebook.com/100.3la ley para que sepa el horario, para que sepa cómo registrarse y para poder atender a este evento comunitario. Y pues para empezar a cuidarse, ¿no? Si hay algunas personas que quizás no han ido al doctor en mucho tiempo, esta es la oportunidad suya para poder cuidar de su persona, de su físico, de su cuidado. Y bueno, para eso sus amigos de LBCHO y CHC. ¿Algo más antes de despedirnos?
0: Nomás darte las gracias por siempre apoyarnos y darle las gracias pues a la comunidad también, porque como menciono, desde 1978 ya van a ser casi 50 años. Entonces gracias por seguir acudiendo a esta organización que comenzó pues con el fin de mejorar la salud de las personas aquí en la Costa Central, especialmente de aquellas personas que no cuentan con seguro médico. Ahora sabemos que hay mucha más ayuda, hay mucho más programas. Nuestra gente hay que tomar ventaja de estos servicios y sobre todo hay que tomar la ventaja de los servicios para cuidar de nuestra salud. Gracias.
1: Gracias a ustedes. Nos vemos pronto.
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1: ¿Ya escuchaste? El patrón se oye bien chingón. El patrón ya llegó.

0: venir porque hoy es viernes, sí, viernes, ya fin de semana. Arrancamos el show número 2 de la radio.
1: Exactamente, don Bocenov. Y al tirante como un overol, el show número 2 de la radio. Y yo soy el patrón, el fin de semana, guapachoso, arremangador. Y con ustedes, señores y señores, desde Capulalpan de Méndez, Oaxaca. ¿Qué pasó, compañero? ¿No se escucha o qué?
0: A ver. Me están reventando los oídos.
1: A ver, ¿es este 1, 2, 3, 4?
0: Es el 3, 3, 3, 3, 3, 3, 3,
1: ahí está.
0: Ándale, ahí estoy.
1: Ahí está, es que estos días hemos andado aquí arrimándonos apenas aquí al nuevo estudio. Y pues apenas estamos agarrando el rollo, así que escucha cosas raras. Por ejemplo, no sé
0: ¡Halo! Algo por el estilo.
1: Algo por el estilo, cosas huecas, somos nosotros, cabezas huecas.
0: Y es que yo creo que Patrón utilizó estos audífonos porque el volumen está hasta la U.
1: Ay, que estoy bien sordo yo, güey.
0: Pero feliz viernes. La neta que estábamos ya esperando este viernesito con toda la actitud. Viernesito, ¿adivina de qué, patrón?
1: ¿De qué?
0: Viernesito de playlist porque el público lo pidió. ¡Órale! A ver. ¿Cuál es el mood de hoy? ¿Cómo venimos el día de hoy con ese playlist?
1: Y ese grito no fue efecto. Ese grito me lo aventé yo.
0: ¿A poco?
1: ¿Y qué mood traigo el día de hoy? ¡Clevada hoy! Apura. De los Vega. De la dinastía Vega. Ayer me agarré en la troca. Y me puse a hacer un playlist. De la dinastía Vega. Esta canción, por ejemplo, es de Cornelio Vega.
2: Hola, Vega, cantan.

0: Corazón de Oropel. Y también te traigo esta rolona de Chuy Vega, mira. En el playlist de Buenas Tardes con el Patrón. De mis favoritas, Quédate Conmigo Esta Noche. ¡Mija!
1: Claro, de huevo.
0: Quédate conmigo esta noche.
1: Puro veneno.
0: Puro veneno. Pero también ya las nuevas generaciones de los Vega, compañera, pues le arremangaron machina la música. También. Los mazmorros, Simón. Por ejemplo, los hermanos Vega Junior. Hicieron famoso este tema de Me Gustabas. ¿Ya de cuándo tiene esa rola? Ya tiene ratillo. Que fue un madrazón, me acuerdo, en radio y en las plataformas digitales. Con los hermanos Vega. ¡Qué malitos para tomar son esos dos!
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0: Escucha Buenas Tardes con el Patrón. El playlist de los Vega.
3: Vega o algo por el estilo,
0: Sí, cómo no.
3: Bozarrón también.
0: Oye, buenas tardes con el Patrón, con el Patrón. Y hay un morro que le anda pegando machín, Cornelio Vega Jr. Chécate nada más este temazo, que es de mis favoritos también de los Vega, de la dinastía Vega. No me hubiera enamorado, se llama la canción.
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0: ¡Hoy no más, viejones!
2: Tiene que ser.
0: Esta morra anda bien duro, me tocó.

0: a varios bailes.
1: Sí.
0: Con este vato, con Cornelio Vega. Y
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0: Sí, machín. La neta, el morro se la rifa bien macizo. Es de la dinastía Vega, ni modo que no. Y ya lo acompaña su papá también, con don Cornelio, que sacó buenas canciones, don Cornelio. Por ejemplo, esta canción es de su papá, mira, don Cornelio.

0: Algo por el estilo. Pero mejor déjalos cantar.
1: Algo por el estilo.
2: Mejor dejamos cantar a este morro Cornelio Vega Jr.
0: Déjalos cantar a ellos. Ellos son los que sí saben, los meros, meros perrones.
2: Oye, me metí a las redes sociales del Cornelio Vega Jr. Va a estar hoy allá en Washington, allá en Renton.
0: Saludos.
2: Saludos para la playa que la escuchen en Seattle para que le caiga.

0: 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Familia, ¿qué tal? 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

0: la tuba y la nuca en los mariscos.
1: ETC, ETC, ETC, ETC, ETC. Está escuchando, buenas tardes con el patrón. Y seguramente usted que nos está sintonizando, pues los viernes por lo general, pues son momentos de esparcimiento.
2: ¿De esparcimiento?
1: Sí.
3: ¿What?
1: Sí, de esparcimiento.
2: ¿De esparcimiento? ¿Qué vas
1: de cerveza
2: esparcir,
1: y de todo?
2: Ándale, pues.
1: La cosa es que ya hemos hablado de las cosas de las borracheras.
2: Sí.
1: Ya hemos hablado de las cosas de las crudas.
2: También.
1: Pero de lo que no hemos hablado en los fines de semana, ¿qué es lo que pasa después de que vas a un concierto, a una fiesta, a un baile? Porque todo es bonito, amor y diversión, gastadera hasta además, cuando estás en el party.
2: Ah, no, claro.
1: Pero cuando sales, vas a otra realidad.
2: Ay, qué triste.
1: Y vamos a tomar algunos ejemplos aquí en Buenas Tardes con el Patrón, que seguramente usted se va a identificar, usted que está a punto de querer salir hoy viernes o mañana sábado, no lo sé. Hay muchos que se la rifan porque se amanecen el sábado, se amanecen, se van a la de fiesta el viernes, se amanecen para el día del sábado.
2: Algo por el estilo.
1: Y ya están jalando.
3: ¡Halo!
1: Yo soy de esos, güey.
2: Sí, la verdad, creo que esa parte sí te la voy a reconocer. Eres una persona súper responsable que te pudiste haber desvelado a las 2, 3 de la mañana, pero al día siguiente aquí estás al pie del cañón, incluso desde las 10 de la mañana, ¿eh?
1: Sí, yo, y aquí van destrozado a veces, oiga, he hecho giras como en el rancho, pero aquí estoy jalando.
2: Lo que ustedes no saben es que de repente cuando eso pasa, entre canción y canción, patrón aquí se manda durmiendo.
1: Ay, pero bueno, es parte del show. Cuando tú vas a una fiesta, un baile, sobre todo los conciertos, plebada, para los que van a salir el día de hoy, la fiesta termina, ¿qué te gusta? 2 de la mañana, más o menos, poniendo algo una media, algo por el estilo. Pero sales a las 2 de la mañana, pero cuando vas, por ejemplo, a un gran concierto o algo, vienes saliendo del estacionamiento como a las 3:30 de la mañana. Ya no estás esperando a salir, estás esperando a que amanezca alguien o llegue un helicóptero y te rescate. Porque estás ahí metido en la estación de la cruda ahí.
2: Por ejemplo, ahí depende a qué hora terminó tu evento, ¿no? Si termina a medianoche o a la hora que termine, yo creo que usualmente te tardas como entre hora, hora y media de
1: fácil
2: salir del estacionamiento.
1: Fácil.
2: Y luego las calles aledañas, ni se diga. El tráfico se pone
1: pesadísimo. Pero si vas a un lugar que ya conoces, que tú sabes que vas a durar mucho para salir, también mete preparado y no estés renegando, porque hay lugares que tienen buenos accesos.
2: Ah, no, claro.
1: Y o sea, entrada y salida de volada. Pero hay lugares donde vas, güey, a las fiestas o los bailes, y casi casi te amanece ahí, la neta. Pero bueno, sales también de los bailes, sobre todo esto es más para las morras.
2: A ver.
1: Los pies hinchados.
2: Ay, sí.
1: Te quita los zapatos y o las zapatillas o botas de lo que traes y sientes que tus pies tienen el tamaño de tamales oaxaqueños, oiga, así.
2: Oye.
1: Hinchadotes.
2: No.
1: Grandotes.
2: Bueno, en realidad creo que esa parte para nosotras las mujeres está un poco pues más complicadona o es más cansado porque los tacones te cansan.
1: Sí, ¿cómo no? Te cansan.
2: Claro que te cansan y terminas con el pie ahí adolorido y más si ya fuiste a zapatear, a bailar y todo eso, pues obviamente sí.
1: ¿Qué les aconsejas a las morras tú?
2: Yo siempre llevo un par de zapatos
1: una
2: cómodos ahí en el carro, digamos, ¿no? Si vas en tu propio carro, pues llévatelo ahí.
1: Yo debato y van a decir que... Pero me vale. Yo... Por lo general, cuando voy a los eventos, voy en botas.
2: Uh-huh.
1: ¿Ok? Y siempre en la troca también traigo unos crocs, güey, unos tenis.
2: Sí, sí, sí.
1: Me voy con ellos y igual.
2: Totalmente recomendable hacer eso.
1: Hágalo, no por tirarse la de macizo, va a andar con las patas hinchadas y como tamal oaxaqueño, güey.
2: ¿Y qué traes tú con mi tamal oaxaqueño?
1: Pues andes así, ¿a poco no se le pone la pata a uno grandota?
2: Sí, pero no lo andes comparando con un tamal oaxaqueño, solo di grandes e hinchadas.
1: Bueno, pues, ¿tamal de dónde? De Oaxaca. Ahí está. No, güey. El dolor de cabeza, plebada. Después de una juerga, después de una parranda, te despiertas y sientes que un mariachi completo está cayendo dentro de tu cráneo. La neta.
2: ¿O sabes qué también pasa? Que cuando sales de algún concierto, de algún evento, todavía sientes el ruidazo.
1: El pum, pum, pum, pum.
2: En
1: pum,
2: la
1: pum.
2: Cabeza ahí cuando
1: la neta que
2: te
1: sí,
2: estás yendo.
1: Pero bueno, ahorita regresamos con más punches, de esto punches, de punches, cosas que punches. Pasan después de irte a la parranda. Después de la fiesta. Ya regresamos. Buenas tardes con el patrón, que hoy viernes nos vamos de parranda.

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0: chance. Ya hablamos de la salida del estacionamiento aquí en el show. Hablamos también de los pies hinchados, del dolor de cabeza. Hablamos de la ropa de la noche anterior. Por esto, pero todo cuando vas a un jaripeo, güey. La neta.
1: No, claro.
0: La neta. Cuando llegas a tu casa, tiras donde puedes, güey. Donde puedes tiras, si traes las botas o no las traes, si traes la ropa encima, si traes todo lleno de tierra, de polvo.
1: La polvadera.
0: Pero lo bailado ni quién te lo quita.
1: Eso no.
0: Sí, todo es un desmadre. Llegas a tu casa y parece que llega el Tasmania ahí, güey. Un desmadre.
1: Llegas destrozado, destrozada, destrozada, pero feliz.
0: Contenta. Y sin dinero. Esa sí no nos puede faltar.
1: Sácate cuando te pega la dura realidad y miras los estados de tu tarjeta y todo. Tracas. Eso me gasté.
0: Maldición.
1: En el momento no se siente porque uno se está divirtiendo, pero ya después.
0: Y eso es uno de los puntos que quería tocar yo también, el misterioso cargo de la tarjeta. Revisas tu cuenta bancaria y descubres que la noche invitaste a medio mundo, le invitaste a pistear. Ni los conocías, pero dele una cerveza al viejón. Tú no recuerdas, la neta, ni te vas a acordar que andabas patrocinando a toda la fiesta completa. Hay mucha raza así, güey. Que ni los conoces, güey. Compa, toma si un nene que le de a rato, no hay ni qué hacer, güey. No tiene para la renta. Híjuela, pero bueno.
1: La partida estuvo buena.
0: Es el misterioso cargo de la tarjeta. Ahí te va otra. Cuando sales de un baile, no me dejar mentir la plebada, sales con un hambre de náufrago. La neta.
1: Ey.
0: Abres el refrigerador y te quieres comer hasta el recipiente de los frijoles completo. La neta. ¿Sí o no?
1: Sí.
0: Hambre, pero perra.
1: Oye, y aquí en el área de Los Ángeles, pues nunca puede faltar el clásico jata, jata, jata.
0: Y andan por todos lados.
1: Por todos lados.
0: Esa madre, yo que siempre he pensado que es como una mafia, la mafia de la jata.
1: ¿La mafia jataquera?
0: Donde sea, güey, llegan por el... Oye, el otro día andábamos en un baile. Ajá. Y no, estábamos...

0: Sí. Y de pronto nos cayeron dos jardoqueros del techo, así como alacranes del techo nos cayeron. Esos jardoqueros, aunque bueno. Échenle ganas, saludos a toda la plebada que vende jardón los fines de semana. Dolor de espalda y de rodilla no pueden faltar después de una fiesta y no sabes ni por qué.
1: Y ni digas, la neta sí.
0: La neta.
1: O sea, pero eso significa que ya.
0: Pues es que cuando te vas de fiesta y andas trayendo unos drinks arriba, te crees el rey de la fiesta, no hombre, te crees el rey del mambo ahí.
1: Así como tú cuando andabas haciendo tubo la vez pasada que ya andabas bien happy.
0: Te voy a contar una vez, le voy a contar. Me fui yo a una fiesta, ¿no? Uh-huh. Y pues ya empecemos unos drinks, otros drinks. Y me están dando carrilla que yo no sabía bailar.
1: Ay, ahí va patrona a demostrar que
0: tú,
1: sí sabía bailar.
0: Tú sabes
1: bailar.
0: Que yo sé bailar. O sea, no soy un bailarín así perrón. Pero...
1: Y que, por cierto, ¿quieres saber cómo baila el patrón? Búscanos en redes sociales porque ahí tengo el video del Dr. Simi.
0: Decían que yo era el Dr. Simi. La cosa es, güey, que yo empecé a bailar acá calmado, una rolita así, pues como esta, así. Haz de cuenta que yo estaba y pues estaba ya en la pista y todo el rollo, ya empezamos música.

0: Pero de pronto, plebada, así de la nada, yo no sé qué estaba pasando con el DJ.
1: Ajá.
0: Y se jaló con esta rola. Y ahí mis rodillas colapsaron.
1: Palos.
0: Con esta canción que va a escuchar usted. Donde siente que saqué polvo y había piso ahí en la pista. Con eso te digo todo.
1: Está viendo.
0: Ahí en el chúntaro, está plebada, se perdió todo, todo, todo. Pero bueno.
1: Es un clásico, ¿cómo no bailar?
0: Es un clásico. Fotos comprometedoras, sin duda alguna, es una de las cosas que también pasan después de una... Ay, me solía, güey.
1: ¿Cómo que? Ay, toma agua, toma agüita.
0: Me solía cuando andaba en la chuntara.
1: Fotos comprometedoras, ¿en qué sentido? ¿En que te agarraron ahí bebiendo la cheve? ¿Te agarraron en la movida o te agarraron haciendo algo?
0: No, extraño? Es que abres el WhatsApp y ves fotos tuyas ahí, bailando como si estuvieras espantando abejas. Así, igualito.
1: Ay.
0: Luego también siempre después de una fiesta, hace la promesa de no volver a salir. ¿Y qué pasa? Llega el otro fin de semana y ¿a dónde vamos a ir, plebada? ¿A dónde vamos a ir?
1: ¿Hay gente que promete eso?
0: No, la más perro cuando andas en una fiesta y es lo más triste y lo más gacho es que mandas mensajes comprometedoras.
1: Sí.
0: ¡Te extraño!
1: ¿El clásico te extraño?
0: Pero eso no, eso vamos a hablar después en otro Top Ten. Ya regresamos, este buenas tardes con el patrón. Cuídense mucho, si va a pistear, no vaya a manejar. No le cuídense mucho. Cuídense mucho. Si va a disfrutar, disfrute de la mejor manera. Sí, pistee lo que quiera, pues, pero tampoco no se arriesgue. Ya regresamos. Esto, buenas tardes con el patrón.
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2: Es momento de la festejancia del día de hoy. Hoy, 12 de octubre. ¡Ay! ¡Ay! ¡Ay! ¡Ay! ¡Ay! ¡Ay!
3: Yo poleo con la gente.
4: Es más, que trae el don Bocenofa ahí. Pero bueno, hasta me sacó de onda, güey. ¿Qué estaba? ¿Qué iba a decir yo?
1: No sé, que tú polees, que diga, tú poleas.
3: Yo poleo con la gente que es mala.
4: Con la gente que es mala, pero bueno, ¿en qué estamos? ¿Qué segmento es?
1: ¿Cuál es la festejancia del día de hoy, patrón?
4: Dígame, la canción se me
1: ya
4: va.
1: Ya cuando uno llega a los 70 años,
4: ¿qué pasó,
1: plano,
4: compañera? ¿Qué pasó? Como que 70, 40 bien vividos.
1: ¿Así? Yo pensé que eran como 70.
4: Euforia. Aunque no creas, ya...
1: Te conservas, ¿eh?
4: Ya.
1: Sí pareces como de 55.
4: ¿Qué pasó, compañera? ¡Ah! Bueno, Día Mundial, mira cómo sonrío.
1: ¿De la sonrisa?
4: Día Mundial de la Sonrisa. Regala sonrisas a los demás mediante bondad, trabajo comunitario y, por supuesto, ofreciendo tu propia sonrisa para alegrarle el día a cualquiera. Una sonrisa, créame que le va a cambiar el día a más de alguno. Cuando tú sonríes. Hay otros perros que se les da envidia que uno sonría tanto, ¿ah? ¿Eh? Pero
1: claro,
4: sonría.
1: Usted es feliz, sonríe. Una sonrisa no se le niega a nadie.
4: A nadie. Ana, es como un vaso de agua.
1: Ándale.
4: Día mundial también de la no violencia, ¿eh? Ok, día de la no violencia.
1: Un recordatorio.
4: Que la violencia es un fenómeno social que ha existido desde tiempos muy remotos. Hoy en la actualidad se ha recrudecido de una manera alarmante, azotando a todo el mundo. Me acuerdo cuando... No era declamación, era oratoria.
1: ¿Era oratoria?
4: Sí, concursos de oratoria hacían allá en...
1: Ah, que tú participabas mucho, ¿no?
4: En esa, todo hacía yo. En todo me metían a participar.
1: Ay, como siempre.
4: En los bailar. Que en la oratoria... O sea, en la clausura de la primaria, oiga... Y ahora todo.
1: Tú hiciste el programa.
4: Yo era el león y era el nomador. Como los circos que van a los ranchos.
1: Ajá.
4: Como los circos que van a los ranchos. Ahorita le voy a platicar ahorita más adelante una historia de cómo eran los circos cuando iba allá al rancho.
1: ¿Qué te está riendo?
4: No, es que me acordé, güey.
1: ¿Qué hiciste, plebe? Estaban
4: bien perros esos circos.
1: ¿Por qué?
4: Sí, nomás al vato al que vendía las palomitas, nomás faltaba que se disfrazara de león también para que hacían todo, güey.
1: Sí.
4: Pero bueno, eso lo platicamos más adelante. También Día Nacional del Lenguaje Corporal.
1: Sí.
4: Nosotros yo tenía una materia, eso que se llama, ¿cómo se llama? Lenguaje no verbal.
1: Exactamente.
4: Que viene siendo casi lo mismo. Hay personas que su lenguaje corporal dice más que el verbal. O sea, tú, por ejemplo, a gente que tú sabes... Que aunque no diga una sola palabra, tú sabes que esa persona está enojada, está molesta.
1: Sí.
4: O le está pasando algo.
1: Sí.
4: Sí, hay gente que es así.
1: Es como dicen, ¿no? A veces uno puede mentir con palabras, pero la expresión del cuerpo...
4: Esa no miente, güey.
1: No.
4: Esa no miente. Y hay mucho... Podemos analizar. Un día estaría bien invitar a alguien que nos hablara de ese asunto.
1: Ay, palos.
4: Porque si hay gente que no sabe, la típica gente es que tú no sabes disimular el coraje que le dicen.
1: No sabes poner cara de póker, como quien dice, ¿no? Y que, fíjate que también creo que está bien que uno refleje sus emociones.

0: o sepa expresarse corporalmente cómo se está sintiendo. Pero a veces sí, de plano, ¿no?
1: Hay gente como
0: que,
1: yo.
0: Hay gente que...
1: Como por ejemplo.
0: El patrón, por mucho que diga que viene bien, cuando ya le veo la jetota, digo, no, no viene bien. Ah, no, ¿verdad?
1: No, pero trato, trato.
0: No es cierto,
1: trato, señoras y señores. Pero bueno, también, ¿sabes qué día es?
0: Ya se enojó. ¡Vámonos!

0: Laguna.
1: Ajá.
2: Todos los que somos y que tenemos morrillos nacidos del 2010 para acá, sabemos cuál es la granja de Zenón. Todos.
1: Dale. No me las sé.
2: Del 2010 para acá, si tuvieron chamacos,
0: de las gallinas,
2: día y noche, noche y día, los morridos escuchando la granja de Zenón, porque hoy es día de los animales de granja.
0: Sí. Y las patas
1: cantarían.
2: Cuénteme, a ver.
1: Les volví a fallar.

animales de granja. Así en los animales de granja el día de hoy. Y saludos a toda la gente que nos escucha en las granjas o que tiene esos trabajos. Porque hay mucha plebada que trabaja en todo eso, cuidando animales en las granjas. Saludos a todos ellos. Está escuchando Buenas Tardes con el Patrón, el show número 2 de la radio. Y ya estamos de regreso. Y para todos los que tienen morrillos, que los tiene harto la granja de Zenón. Harto los tiene, ya saben todas las canciones de la granja de Zenón.

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0: buena tarde con el patrón. Hoy nos cuenta cómo eran los circos en el rancho.
1: Sí. Ya llegó. Siempre pasaban. Salud para toda la plebada de los ranchos que los circos de los ranchos. Salud para la gente que de la ciudad también, ¿no?
2: Sí, claro.
1: Pero
2: salud. Para que vean que estamos.
1: Ay, güey.
2: Ay,
1: gracias,
2: se acordó de ti. Yo creo que los del circo se acordaron de ti.
1: Porque los circos de los ranchos eran muy diferentes a los circos de la ciudad. Porque los circos de la ciudad, por lo general, es de tres carpas, traían elefantes y traían leones. Sí. Y todo muy perrón.
2: Claro.
1: En los ranchos era diferente. Porque, por lo general, siempre era una semana antes de que llegara el circo, pasaba un vato así con en un sonido y empezaba a decir, ahí en el rancho.
3: Próxima semana, se acerca el circo de Charolito aquí en este poblado.
4: ¡Halos!
3: Recuerda que si tú quieres ayudar a armar el circo, te vamos a dar entradas gratis.
1: Para empezar, no eran gratis porque iban a jalar. O sea, no, gratis no eran, ¿no?
2: No, pues sí, el trabajo a cambio de las entradas.
1: Le pedían a la gente del rancho que fuera a ayudarles, güey, a armar el circo. Porque por lo general el circo era una sola familia, güey. O cuando mucho, dos.
2: Okay.
1: Y le pedían a la gente. Siempre había alguien en el rancho que se pegaba en el circo. O sea, siempre había alguien que estaba todas las funciones y todos los días. Y siempre decían:
3: ¡Una semana!
1: A veces me entran hasta 6 meses ahí en el rancho los del circo.
2: ¿Neta? Es que si les funcionaba, ¿por qué no?
1: Y ya todo el mundo armando ahí, armando la carpa y todo.
2: Claro.
1: Y ahí ya. Y ya después empezaban las primeras funciones y decían:
3: ¡Vengan a ver a los animales en el circo, en este poblado!
1: Había un chango ese, de estos monos arañas, oiga. Con mendigo changos que parecía que tenían paludismo. Un chango con paludismo. Y luego también, si llevaban un tigre, un león, que en aquellos años yo me acuerdo que todavía podían llevar animales en los circos, usted ya está prohibido. Uh-huh. El mendigo león o tigre que había ahí, no, hombre. Blanco, oh, parece que le habían metido 20 inyecciones de Ozempic diarias, oiga.
2: ¡Patrón!
1: ¡Blanco estaba!
2: Pues por eso mismo los prohibieron.
1: Exacto. Y luego siempre tenían supuestamente una cebra. Era un burro pintado, oiga.
2: Ay, casi. Pobrecito.
1: Pero uno iba al circo bien perrón.
2: Sí, pues es que para uno era la novedad también.
1: Y luego, pues ya armaban todo el circo y todo el rollo.
2: Ok.
1: Y pasaba algo bien raro, güey.
2: ¿Qué pasaba?
1: Porque el vato que te vendía los boletos ahí en la taquilla,
2: sí,
1: era el mismo que te recibía a la entrada del circo. Y decía, caray, ¿cómo? El vato te venía el boleto y corría a darte la bienvenida.
2: Pásele, bienvenido, sí. Tome asiento.
1: Y luego entrabas, güey, y los asientos. Los asientos eran unas tablas así acomodadas.
2: Ey.
1: Todas así, todas arrapastrozonas.

0: ahí andaba haciendo malabares uno, o sea, hacían más malabares que el trapecista para subirte al, a la grada. Exacto. Y luego te la rifabas porque estabas allá y estabas pensando, esta madre se va a caer. Se va a caer, pero
1: uy,
0: ahí te va.
1: ¿Qué ha pasado, en algunos circos?
0: Sí, sí ha pasado. Y luego ya empezaba la función y siempre empezaban con las bastoneras. Según era muy sexy, oiga, no manche, no.
1: ¿Por qué según?
0: Porque era pura señora ya, grande, pues.
1: Tú también, ¿qué querías?
0: Ya, ya.
1: Dame un patrón.
0: Y luego llegaban los payasos.
2: ¿Qué onda? Yo soy el payaso. ¡El payaso Charolito! ¡Ey, niños! ¡Ya es todo! ¡Gracias!
0: Ya,
1: ¡aplausos!
0: ¿Adivina quién era el payaso?
1: No me digas. No me digas, el vato que te daba los boletos, que te recibía en la entrada, ahora también era el payaso.
0: Exacto. ¡Oh! Exacto. Y luego mirabas para acá y ya después decía el anunciador.
3: Señoras y señores, con ustedes, directamente desde las Europas Orientales, llega...
0: Adivina quién era el anunciador.
1: No me digas, el vato que te vendía los boletos, que te recibía en la entrada, que la hacía de payaso, también era el anunciador.
0: Correcto.
1: ¡Wow!
0: Y luego llegan los imitadores, siempre salía un de este... imitando a Jenny Rivera y esa vestida de mujer. ¿Quién crees que era?
1: No me digas, patrón. El vato que te vendía los boletos, que te recibía en la entrada, que era el payaso, pero que también era el anunciador, también era el imitador.
0: Así eran los circos de los ranchos.
1: Válgame.
0: La neta. La neta. Y cuando no llevan animales, ¿qué crees?
1: ¿Qué?
0: El vato que te vendía el boleto, que te daba el recibimiento, que se vestía de payaso, que armaba el circo, el que anunciaba, y el que se vestía de mujer, se vestía hasta de león, oiga.
3: Así eran los circos en los ranchos, por una cosa, y le digo,
0: yo me divertía y me encantaba ir a los circos en los ranchos.
1: ¡Qué bonito!
0: Cuando fui a la ciudad, pues ya me afresó en el asunto, ¿no?
1: Pues sí.
0: Pero nunca olvido. ¡Qué bonitos eran los circos antes! ¿A poco no?
4: ¡Ay, sí, por favor!
0: Ahorita le digo a tu chamaco, te voy a llevar al circo.
5: ¡Ay, papá, qué aburrido! Me voy al circo aquí en Roblox.
0: ¡Ya regresamos! Buenas tardes con el patrón, el show número 2 de la radio.
1: El circo está como tu show.
0: ¿Cómo?
1: El vato que es el locutor, es el operador, es el que también produce, es el que escribe las llamadas.
3: ¡Oye, no me he dado cuenta!

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0: Nunca te han dicho que eres un tazo dorado. A ti te hablo, corazón. Ven, coqueto, ven, corazón.
1: ¿A poco sí es un tazo dorado de los espectáculos, señor Mondragón? Aclare eso.
0: Algo por el estilo.
1: Algo por el estilo, como dice aquí el Estefan.
2: Algo por el estilo.
1: Pues saluda, Estefan, y al Mondragón, no sea grosera también.
2: ¿Yo,
1: tú?
2: ¿El Mondragón? No, ¿por qué? Luego se queja de que le hablo.
3: Ya le di su regañada antes de que entráramos al aire. Parece como que si uno le tiene que pedir el favor que lo salude a uno.
2: Ay, no sé.
3: Ya nomás porque es la voz oficial de una famosa radio.
1: No es exagerado. Es
3: exagerable.
2: ¡Exagerable!
3: Déjenme saludar a mi gente primeramente y ahorita lo explicas. Saludos para toda la raza de Talegona. Oiga, por cierto, ¿qué día es hoy? La neta, fuera de broma.
1: ¡Es
2: viernes!
3: ¡Ay, es viernes! Bueno, saludos para ustedes. Ahora sí, replica gallina cacaraqueando.
1: Oye, dice el señor Mondragón. No me faltó decir qué día es y qué hago aquí. ¿Qué hago aquí?
2: Casi.
1: ¿Qué hago aquí? Pero bueno, señor Mondragón, vámonos con los espectáculos, que está muy movidito el asunto. Y por supuesto, tiene mucha información exclusiva aquí en el show de Buenas Tardes con el Patrón. Adelante, viejón.
3: Oiga, lo que nos faltaba, y es que, bueno, pues, en México estamos viendo muchos cambios, cada día la violencia, pues, a la orden del día. Bueno, pues, supuestamente, hoy, el secretario Omar García Harfuch informó que,
2: ¿Perdón,
3: bueno,
2: ¿quién?
3: Harfuch.
2: Oh, por Dios, Harfuch.

0: quedar aún más impunes. Porque la gente no los va a conocer, no van a saber de todas las desapariciones, muertes, atentados y ese tipo de cosas o incluso violaciones que haga la misma justicia. Vale. Escuchen lo que dice Harfuch y regresamos para comentarlo.
1: Por instrucciones de la presidenta Claudia Sheinbaum, un grupo coordinado por la consejera jurídica, la maestra Luisa María Alcalde, para la próxima semana se prevé trabajar en un decreto que establezca obligaciones para las plataformas digitales en materia de detección, reporte y remoción oportuna de contenidos y comentarios que inciten directamente a la violencia, así como mecanismos de coordinación con las autoridades competentes. El fortalecimiento del programa ABC de las emociones con asambleas con padres de familia y también la incorporación de buzones confidenciales para la detección temprana de situaciones de riesgo, mecanismos de orientación y acompañamiento para adolescentes y jóvenes y una mayor participación de madres, padres y personas cuidadoras en la prevención y atención oportuna.
2: Okay. Ahí está. Primero, Stephanie, ¿qué opinas tú de eso?
3: Ay, yo opino que esa corbata gris se le mira.
2: Estamos hablando serio. Ah, tú también, no, tan ahí de la mujer.
0: No. Ustedes ya mandaron. Una vieja con fuego uterino que tiene.
2: Fuego uterino. Oiga, que. Su humilde opinión, adelante, digamos,
0: la verdad opinión. Es que yo sí creo que es algo muy delicado. Mucha gente lo va a ver de una forma correcta y se respeta. Pero le voy a decir y le voy a preguntar a usted que nos escucha. ¿Cuál de todos los programas que han puesto este gobierno en México ha funcionado?
2: ¿Ninguno? Bueno, la verdad hay unos que sí. ¿Para qué vamos a decir que no? Si hemos,
0: ¿cuál? A ver.
2: Por ejemplo, el apoyo a los adultos mayores. A mí se me hace bien.
0: Pero es que eso estaba desde AMLO.
2: Sí, no,
0: ese no es el de ahorita. No, sí, exacto.
2: Pero a lo que voy es de que este tipo de asuntos sí va a coartar el derecho a como usted dice, a exponer muchas cosas que se exponen actualmente y que el gobierno no quiere que sepa. Y eso no es únicamente el gobierno de México, es en gobiernos en todo el mundo.
3: Oye, ya hablando en serio, creo que sí sería parte de la violación de la libertad de expresión, ¿no? Regresamos a lo mismo.
2: Sí, es una violación, la neta, porque como dice el Mondragón al principio, acosos, incluso hasta violaciones, y no tanto físicas como a los derechos.
0: Desapariciones.
2: Sí, oiga. Desapariciones. No van a poder estar expuestas porque están pidiendo a las plataformas que eso no se exponga. Y así va a decir el gobierno, pues no hay nada, todo está como así como portada de la atalaya, oiga, todo paz y felicidad. Es lo que yo
0: pienso. ¡Qué horror! Y para los que dicen que no vamos en camino a la igualdad de otros países, bueno, pues aquí está la respuesta.
2: Bueno, mejor, de por sí dicen que nomás la pasamos, aquí le está echando al gobierno, pero cuando hace cosas buenas, también hace cosas buenas. ¿Para qué vamos a decir que no?
0: Se reconoce.
2: Se reconoce, pero mejor digamos.
0: Por supuesto.
2: ¿Qué tenemos?
4: ¿Qué tenemos?
0: Que te vaya bien y que te machuque el tren. Se lo decimos aquí a quien le pasó. Aunque fue un carro. ¡Ay! Además, te mandan a esta estación. Ya volvemos.
2: ¡Ah, caray! ¿A esto?
0: Y a ustedes dos.

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0: segmento de los espectáculos con ustedes. La vergüenza de Autlán, Ulises Contragón, el indomable.
1: Tanta gente que Autlán se siente orgulloso de su gente. Menos del Mondragón, va. Pero bueno,
2: ¿cómo son las cosas?
3: La verdad, fíjese que a mí no me agüita eso. Al contrario, oiga, yo adoro eso porque yo sí me siento orgulloso de mi tierra.
1: Ah, yo
3: de
1: pensé
3: mi gente,
1: que. Yo pensé
3: de
1: que,
3: mi estado.
1: Yo pensé que iba a decir. Yo pensé que iba a decir. Es que me siento orgulloso de haber
3: nacido en Autlán. Es que mire, yo le voy a decir algo. En la vida uno nunca tiene que esperar nada de nadie. Y es que a mi edad, ya que estoy en la tercera edad, oiga, uno tiene que vivir feliz con lo que uno es, con lo que uno sabe, con lo que uno desconoce.
1: Sí, pues ya que tiene botas y tejana.
3: Sí. Y seguir adelante, la gente que vaya y viva su vida.
1: Yo nomás le voy a decir una cosa, señor Mondragón. Usted que le vaya bien, que lo apachurre el tren. Que le vaya bien, que lo apachurre.
3: Uy, hija, música de tensión, señores y señores.
1: Ay, ay, ay.
3: Porque resulta que una reportera, oiga, fue allá en Monterrey durante una transmisión en vivo.
1: Ok.
3: Sobre la avenida Morones. Uh-huh. Y también, bueno, pues fue una reportera, estaba ahí porque hubo un deslave, oiga. Pues resulta que estaban transmitiendo totalmente en vivo cuando toma la Don Cuco, que un chofer perdió pues la estabilidad del volante y fue y se estampó con el camarógrafo y con la reportera. Oiga, mire, tenemos las imágenes, fui a grabar ese instante.
4: Debido a las lluvias, uh-huh, hay que confirmar que sí hay señalamiento.
1: Está un árbol caído ahí.
4: Al parecer, el conductor.
1: Está la reportera.
4: No a tiempo esta.
1: Está el árbol tirado. ¡Turroña! ¡Qué fuerte! No,
3: yo me zafé
1: a la bestia.
3: Yo me zafé y me grabé.
5: Está conmigo.
1: Verde.
5: Está conmigo.
1: Aquí, a ver. Ahí se fueron a directamente con el presentador en el estudio.
5: Vamos de presenciar en vivo un accidente atropellaron a nuestra reportera.
1: Qué fuerte, la neta, bueno, qué fuerte
3: pues,
1: video.
3: Ella es Alma de la Rosa Flores y también Cristo Martínez. Ambos resultaron con lesiones, pero pese a lo aparatoso que se ve el accidente, bueno, pues gracias a Dios están bien.
1: Qué bueno. Neta, qué bueno, porque sí está muy. El video está muy impresionante, señor Mondragón. Muy impresionante, la verdad.
3: Muy impresionante, oiga. Pues vamos a terminar este segmento.
1: ¿A quién van a correr o qué? Me espantó usted que iban a correr a nosotros, no sé qué.
3: Resulta, oiga, que una famosa locutora de Los Ángeles, muy conocida, por cierto, de la noche a la mañana, se le acabó el programa, oiga. Y van, ¿sabes qué? Ya no vas más, y bla, bla, bla. Y tenía muy buen rating, le iba muy bien, tenía buenos invitados. Pues ahora está demandando a esa estación de radio.
1: ¡No!
3: Y no estoy hablando nada más y nada menos que de Angeliquita Vale, ustedes la conocen. Ella escuchó, habló casi en exclusiva para este muy grosero show. Estás al aire, Angeliquita.
1: A ver.
6: Sí, estoy pasando por cosas muy raras en mi vida. Una demanda de divorcio y una demanda laboral.
1: ¡Tracas!
6: Cosa que nunca pensé en mi vida que me fuera a pasar algo así. Pero pues ya me cansé, me tengo que defender también. Hay momentos en los que pues uno tiene que dejar de ser la buena persona y defenderse y pedir solamente lo que es justo. Entonces, hablo de la demanda laboral, y la del divorcio pues va lenta pero segura.
1: Bueno, ahí está. Pues ella estuvo trabajando en una estación de radio acá en Los Ángeles.
0: ¿Qué?
1: Pues estaba ahí en el Morning Show. Creo que las cosas no salieron bien por ahí y ahí está el asunto. No me veas así. ¿Por qué me ves así, Stephanie?
7: Yo no.
1: ¿Me ves con cara de que me quieres demandar?
3: Ay, es más fácil que decir que es pulgas a un perro callejero que este pobre.
1: ¿Qué me van a poder quitar a mí?
7: Nada.
1: Ni la vergüenza. Menos es. Nada me van a quitar. Señor Mondragón, ¿con qué nos vamos el día de hoy en este viernes?
3: Oiga, pues nos vamos con que me busque como el Indomable TV. Estoy en Instagram, mi única red social. Bueno, y también en Facebook, ahí le puede dar like, así no subo nada, pero ya ando. Y tú te quedas aquí con los que demandan a todo mundo en las tardes. Buenas tardes. Con la patrona y la EDC, Stephanie.
1: Oye, demandamos que nos escuchen.
0: Eso sí. Yo los voy a demandar, malditos.
1: ¿Qué nos va a sacar, don Bocenoff? Adiós. Nos escuchamos mañana en las estaciones que pasan el show mañana. En las que no, pues escuche el podcast que está disponible en todas las plataformas digitales. Adiós.

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0: hijo de su pana Virutana, está escuchando el radio, está escuchando este programa. Se llama Buenas Tardes con el Patrón. Ahí se llama...
1: Así se llama, don Chilo. Buenas tardes con el Patrón.
0: Buenas tardes, queridos amigos. Les habla su amigo... Su amigo, don Chilo.
1: Hey.
0: Y el día de hoy quiero yo contarles una bonita historia.
1: ¿Nos va a contar una historia, don Chilo? ¡Salud! ¡Salud, don Chilo! Ahora no se nos vaya a enfermar, que ahorita ya se viene... ¡No!
0: ¡Ay, joder!
1: ¡No haga eso! Está al aire, don Chilo. ¿Qué no tiene? Sea asqueroso. Respeta a la gente.
0: Un moco...
1: No, yo sé que un moco es inevitable, pero apague su micrófono y vayas hasta allá. Estoy hasta el rincón a exprimírselo y a sonárselo.
0: Sí, no hay nada más molesto, queridos amigos, que traer un moco atorado. Ay, uno se pica hasta que lo saca, hijo de su...
1: La neta es que sí, pero mal aire.
0: ¿Nunca te han tocado esos de resbalosos?
1: Ah.
0: Que sientes que ya lo tienes con la punta de la uña y ¡ay, joder! Te metes la uña hasta acá.
1: Ay, no seas asqueroso. Mejor cuéntanos su historia que nos iba a contar, pues.
0: Yo quiero preguntarles a todas esas mujeres...
1: Sí.
0: ...que usan las uñas así largotas...
1: Ah, ya.
0: ¿Cómo le dicen esas uñas?
1: ¿Las uñas postizas?
0: Sí, pero hay...
1: ¿O las naturales?
0: Hay unas uñas postizas...
1: Ajá.
0: ...que están chiquitas.
1: ¿Uñas postizas?
0: Pero yo digo de esos así, que parecen gavilanas.
1: Sí, unas que están súper largas.
0: ¿Cómo? Mucho.
1: ¿Buchonas?
0: ¿Cómo? Esas uñas buchonas.
1: ¿Las uñas buchonas?
0: Yo siempre me he preguntado dos cosas.
1: A ver, pregunte.
0: ¿Cómo le hacen ellas para sacarse un moco así atorado? Imagínate, se va...
1: Es más fácil, ¿no?
0: No, con esas uñas se pueden sacar hasta el cerebro.
2: Claro.
0: A las gotas.
1: No sé, así.
0: Sí, yo siempre...
1: ¿Va a hablar de eso o nos va a contar una historia, don Chino?
0: Es que ya se me olvidó lo que le iba a contar.
1: ¡Ah, no empiece!
0: ¿Y cómo le hacen esas mujeres para...
1: Pregúntesle, mándeles ahí.
0: Tengo miedo que un día se metan esa uña y saquen un cerebro completo así por las narices.
1: ¿Por qué
0: tienes que andar
1: diciendo cosas? No.
0: Pero eso no es todo, tengo otra duda.
1: Ay, qué duda tiene.
0: Digo yo, esas mujeres, ¿cómo le hacen cuando van al baño?
1: Don Chilo, ¿por qué anda usted preguntándose cosas?
0: Porque una cosa es ir y hacer.
1: Ajá.
0: Pero otra cosa ya cuando...

0: ¿Se van a limpiar cómo eran con esas uñas?
1: Porque usted ahora sí me quedó mal, ¿eh? ¿Cuál historia? Pura duda de las mujeres colombianas. No, ya, vámonos, ya vámonos, ya regresamos. Apaguen el micrófono, por favor, porque pura pregunta sin sentido está haciendo.

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1: Él es el viejón de los deportes. Él es Max. ¡Feliz viernes! Y fin de semana guapachoso, con mucha NFL, con mucho béisbol de las grandes ligas en los playoffs y por supuesto con chismes del fútbol mexicano. Viejón, adelante, jale ese plebón.
2: Acá el viejón y la viejona allá. Vámonos recio con todo el chisme deportivo.
1: Está hablando de ti, Estefanía, no creo que de mí.
2: Obviamente, pues, ¿qué querías?
3: Ah, perdón,
2: ¿qué
3: pensé que el patrón.
1: Empezó a reír, es que la risita es la que friega, no tanto el comentario, es la risita.
3: Max lo especificó, ¿eh? Hasta que me empecé a reír. Ah.
2: Yo lo solté al aire, quien la agarró y que no. ¡Ay, que no soy, Maniwis! Oye. Y el que ya no la agarró, ya no quiso chorizo, dijo yo, ya llené de chorizo, fue el turco Mohamed, ¿qué? Señores.
1: ¿Se fue o qué?
2: Porque está 2-2, estamos a meses, ya dijo que en diciembre, muchas gracias, estoy hasta mi madre de la Liga MX, que si me quieren culpar de Catitzel, que esto, que el descenso, que la, yo ya me voy y me voy a Argentina, loco. Así que se acabó la era del turco. La neta, lo estaba haciendo re bien. No te vayas, turco, pero bueno.

0: Facebook, levanto la mano. Hace mucho que no veíamos ahí dentro de la Liga Río, pero pues bien.
1: Está con Cholos. Con Cholos de Tijuana.
0: Está con Cholos, sí. Es cierto, está con Cholos.
1: Y ahora con Tigres.
0: Ya levantó la mano Río, vamos a ver. Y ojo, el que levantó la mano y que dijo, hermano, ya soy mexicano, es André Pierre Guignac. El día de ayer le dieron oficialmente su pasaporte mexicano. Ya pa' qué, compadre, ya. ya fue el mundial, compadre. No. 6 meses antes hubiera sido una joya, pero no, Pierre Guignac, ya estuvo bueno. Más información, compadre. Mañana juega la selección mexicana para que estén truchas ante Estados Unidos. Tenemos miedo por todos los cambios que está haciendo Rafa Márquez. Y ojo, hay una cantidad de chavos, de nuevos jugadores de la selección que nunca han jugado con Estados Unidos. Y que se les puede caer, venir la gorda encima. Está el tal Arrangel, está Oscar García, Alex Padilla, Everardo López, Mateo Chávez, Álvaro Fidalgo, Denzel García, La Hormiga González y Piolante. Ellos no saben lo que es un clásico de esta
1: magnitud, de este vuelo. Bueno, de las inferiores a lo mejor sí, ¿no? Pero también Estados Unidos tiene varios chavos, ¿eh? Y muy bien lo están haciendo también.
0: Pero ¿qué tal está jugando, compadre? Bien,
1: está jugando
0: golear
1: muy
0: tras
1: bien.
0: Golear tras golear tras golear. Oye, otros los que están goleando son los de Curazao, tu Curazao de toda la vida.
1: Ah, perdón.
0: Ahorita en esta Nations League han ganado todos los partidos, todos los ganaron, todos. Creo que
1: 9 de 9.
0: A punto de irme a vivir a Curazao.
1: Una Curazao.
0: Si llega la señal.
1: Y los haitianos también, compadre, los haitianos también andan con todo. Los haitianos
0: andan bravísimos. Oye, el que no trae nada es el Cruz Azul. Aparte de no traer
2: estadio. Ya van a empezar.
0: ¿Qué?
1: Jugaron un amistoso ahí contra el América, ¿no?
2: Cuéntate, ¿no?
0: Se ganó un récord Guinness de este 2026 al partido más aburrido del año, señores. América contra Cruz Azul. San Diego.
1: Lo único bueno fue las atajadas de los dos porteros, se la rifaron.
0: Gente se durmió, gente se fue, dejaron decir, me voy a echar un pedo aquí, ya me voy. No, gracias.
1: Adiós.
0: Oye, hablando de adiós, 1,000,000 de seguidores menos la selección de Portugal.
3: ¿Qué dices?
0: Íbamos en 400,000, ya van en 1,000,000 menos.
1: Efecto, Ronaldo.
0: El día de ayer, no puedo creerlo, se juntaron aprox 250 personas en el centro de León, Guanajuato, a hacer una huelga y porras para Cristiano Ronaldo.
1: ¡Ay, no mames! ¡Ridículo también!
0: León,
1: ¡hombre!
0: ¡Guanajuato!
2: ¡Esa gente de Guanajuato, pues! No me digas que fue Celaya.
1: Es que Celaya está la presión.
0: Fue en León, acá está la fresada.
1: La fresada.
0: ¿Qué te pasa?
1: ¿Qué te
0: pasa?
1: Pero
0: bueno, cambiamos de temas, nos vamos al béisbol de las grandes ligas, ya está definido, ahora sí, ¿quién contra quién? Por parte de la Liga Americana, los Guardians se enfrentarían a los White Sox y los Rays a los Yankees, y de la Nacional, los Dodgers ante los Bravos y los Brewers contra los Padres, a jugarse el primer juego el día de mañana. Todo el bendito día va a haber béisbol, así que se puede aplastar en su sala con un buen atasque de comida. A la mujer me la mandan a hacer otras cosas y a ver béisbol el día de mañana, que va a estar sabrosón.
1: Va a estar sabrosón.
0: Como la NFL también, ahí semana 4 y va a estar también todo.
1: Que por cierto, ya los cafés, ¿no? Derrotaron a los Steelers.
0: ¿Qué tal?
1: 27-24.
0: Consiguió una victoria en alto dramatismo al final, compadre.
1: Partidazo,
0: ahí ante los Steelers. Choque divisional de la semana 4 en la NFL. Y sí, cayeron 24-27 los Steelers. ¡Sas, culera!
1: Bueno, el de Patriotas contra los Bills de Buffalo va a estar bueno, ¿eh? Ojo con ese partido. Y el de los Rams de Los Ángeles contra los Eagles de Filadelfia va a estar bravo. Y los que están invictos, los Chiefs de Kansas City frente a los Raiders de que les iba a decir de Oakland, de Las Vegas.
0: De Las Vegas.
1: Que no han perdido tampoco, andan invictos los Raiders.
0: Esos andan bravísimos también, también para toda la fanaticada de los Chargers, se enfrenta a los Seahawks.
1: Acá en el SoFi, allá no vemos.
0: Yo creo que va a ganar Seahawks.
1: Carnal. Arriba mis Seahawks, arriba los Seahawks. Ahí está. ¿Qué más tenemos de los deportes, Max?
0: Naranja, dulce, limón, partido, que tengan un bonito fin de semana, señores. Ya.
1: ¿Ya chochaste o qué?
3: Claro, de huevo.
0: Ya me cansé de escupir babosadas, carnal. Hasta mañana.
1: ¡Adiós!
3: ¡Adiós!
2: ¡Ay, sí, por favor!

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